0: los micrófonos y por supuesto que lanzar toda la señal informativa con muchísimas noticias que tenemos en esta jornada de inicio de semana. A lo largo de las próximas dos horas estaremos revisando muchos, pero muchos temas de interés para ustedes. Vamos en vivo hasta la zona, por supuesto, el estadio con Ricardo Cid, colaborador especial de este espacio. Además, analista, bueno, pues evidentemente periodista deportivo en Línea Deportiva presente una vez más. Querido Ricardo, ¿cómo estás? Muy buena tarde.
1: ¿Qué tal, Iván? Con el gusto de saludarte. Muy buena tarde a ti y a los amigos del auditorio. Pues llegó el día, llegó el momento esperado, Iván, para muchos aficionados al fútbol aquí en Puebla, pero esto también implica a muchos aficionados del fútbol, pero para la selección española más que nada, porque hoy es el día que tanto durante varias semanas se estuvo esperando de este partido. Para muchos, Iván, la candidata a ganar la próxima Copa del Mundo, la selección de España, que desde ayer por la tarde-noche arribó al Angelópolis en medio de la lluvia, pero eso no fue ningún impedimento para que centenares de aficionados a las afueras de conocido hotel del sur de la ciudad de Puebla estuvieran esperando a la Roja, a la Furia Roja, sin duda alguna, y que quedaron muchos de ellos emocionados, la verdad, por este recibimiento, y que a la par que estaba llegando la selección de España al hotel de concentración, en el otro extremo de la ciudad, bueno, el técnico Luis de la Fuente, en compañía de Jeremy Pino, uno de los jugadores de la selección, rendían conferencia de prensa en el estadio Cuauhtémoc ante un gran número de periodistas locales, nacionales y extranjeros sobre las expectativas del partido de hoy. Horas antes lo hizo Manu Meneses, el técnico de Perú, y prácticamente todo está listo a menos de dos horas del silbatazo inicial de Fernando Hernández, quien es el llamado Curru, árbitro mexicano, quien llevará los destinos de este partido para que el estadio Cuauhtémoc, con más de 42,000 aficionados, vibren de este partido, el último de la Furia Roja, antes de su inicio el 15 de junio en la Copa del Mundo de Norteamérica, Iván.
0: Muy bien, Ricardo, preguntarte, ¿sabes tú cómo va la venta de boletos? Tengo un reporte que está vendido al 100%, ¿tú qué sabes?
1: Mira, prácticamente desde días pasados se mencionaba de la gran venta de boletos. Todavía en los últimos días de fin de semana se daba a conocer la apertura de las taquillas del Estadio Cuauhtémoc para la venta en físico de estos boletos, para aquellas personas que no tienen una tarjeta de crédito o de débito o no saben las mecánicas de la boletera, que tuvo esa facilidad. Luego, el gobierno del estado puso a disposición una promoción para las y los poblanos exclusivamente de un 30% de descuento en la adquisición de los boletos para el día de hoy. Hoy te puedo decir, Iván, que estamos a prácticamente nada de que las 42,000 localidades que se pusieron a la venta, y eso que el estadio es de un aforo de 51,000, pero sí, alrededor de 40,000 aficionados son los que estarán colmando el estadio dos veces mundialista, el estadio Cuauhtémoc, para esta noche, Iván.
0: Muy bien, Ricardo, sí, te mando un fuerte abrazo, gracias por esta colaboración y estaremos platicando en un rato más. Hoy juega la selección de España contra la selección de Perú. Vamos a las inmediaciones justamente del estadio Cuauhtémoc. Allá se encuentra Maki Castillo, Calzada, Zaragoza. ¿Cómo va la cosa, Maki? Buena tarde.
2: Hola, Iván, qué gusto saludarte aquí en Maki Castillo de Tráfico Puebla con el reporte vial en tiempo real. Como lo mencionas, me encuentro sobre la calzada Ignacio Zaragoza, donde el tráfico está bastante intenso, prácticamente abarca desde la zona de la Plaza Loreto hasta pues ya aquí las inmediaciones del estadio Cuauhtémoc. Ya se encuentra cerrada la circulación, esto para la salida hacia la avenida Unidad Deportiva. Sin embargo, pues todos los vehículos que se detienen en esta zona para dejar a personas que vienen al partido, pues obviamente van generando este tráfico, prácticamente carriles de la derecha son los que se ven más afectados. Sí, si ustedes transitan por esta área, van a venir al partido, van a venir a dejar a alguien, muchísimas precauciones. De igual manera, saben que toda la información relacionada pueden encontrar en las redes sociales de Tráfico Puebla.
0: Totalmente de acuerdo contigo. Gracias, Maki. En comunicación, Calzada Zaragoza cerrada entonces ya a la circulación por el partido de esta noche. Vamos a la autopista que también conecta con la zona de los estadios. Rocío Cardona, querida Rocío, ¿cómo estás? Buenas tardes.
3: Excelente inicio de semana, Iván, para ti, para toda nuestra audiencia. La calzada Zaragoza, pero del lado de la autopista, empieza ya a generarse tráfico intenso. Fíjate que si ustedes vienen de Ciudad de México, van a encontrar el tráfico habitual sobre frente a la planta armadora Volkswagen. Sin embargo, en Boulevard Hermano Cerdán y metros más adelante al Boulevard Carmen, también van a encontrar complicaciones viales. Sin embargo, ya cuando intenten incorporarse a la calzada Zaragoza para dirigirse hacia el estadio o el en general a la calzada Zaragoza, sí, ya se van a empezar a encontrar varias complicaciones viales. Hace uno,

0: 2 minutos, 3 minutos aproximadamente, todavía estaba despejada la circulación. Sin embargo, ya en estos momentos, como bien lo comentaba Maki, pues empiezan a generar justamente estos embotellamientos porque las autoridades empiezan a cerrar de manera intermitente para permitir el tránsito hasta la zona. Entonces recuerden que en Tráfico Puebla vamos actualizando constantemente, ármense de mucha paciencia, si ustedes no van a disfrutar del partido, con más paciencia todavía si viven por el sitio, Iván.
1: Totalmente de acuerdo, gracias querida Rocío, estamos en comunicación, todos sus mensajes hoy están en Tráfico Puebla 22-25-38-84-25 y también el 22-21-55-28-75. Claudia Espinosa, ¿cómo estás, Claudia? Bienvenida.
2: Muy bien, Iván, un saludo a ti y a los amigos del auditorio. Pues estamos revisando las aplicaciones para complementar pues esta información que nos dieron nuestros compañeros de Tráfico Puebla, las zonas aledañas al Estadio Cuauhtémoc, todo lo que es la lateral en esta autopista Puebla-Orizaba ya está pues completamente congestionado, la parte donde se cruza por el gimnasio Miguel Hidalgo, el Boulevard A, también lo que es la zona de Avenida Unidad Deportiva, también se encuentra, y el retorno para el estadio está saturado, ya hay un cierre de circulación justo a esa altura en estos momentos, ya sí. Se ha marcado la diagonal Defensores de la República, ya presenta desde la Avenida Tecnológico hasta lo que es justamente la lateral de la autopista, ya también presenta en estos momentos una carga todavía considerable, se puede pasar, pero bueno, hay que tomar precauciones, y bueno, lo que es la calzada Ignacio Zaragoza hasta un poquito antes del cruce con el diagonal Defensores de la República, saturada, pero por la zona de los fuertes todavía está despejada.
1: Puestos y dispuestos todos. Por cierto, el operativo de seguridad por parte de la policía, en este caso Guardia Nacional, está prácticamente listo en la zona justamente de el Hotel Gran Fiesta Americana, aquí en la zona de Angelópolis, muy cerca de nuestras instalaciones. También en el Hotel el Presidente Intercontinental, donde ahí está Perú y España está aquí en Angelópolis, ¿correcto?
2: Así es, la Secretaría de Seguridad Pública Estatal, en coordinación con la Secretaría de la Seguridad Ciudadana aquí del municipio de Puebla, implementaron este operativo desde el fin de semana, y bueno, obviamente ahorita se ha reforzado porque se está en espera, obviamente, de que ya salgan los equipos de ambos hoteles, ya hay aficionados. Ha habido aficionados en la zona de Angelópolis prácticamente todo
1: el fin de semana
2: llegó... y de ahí han estado constantemente, y en el caso de Perú, hoy fue por la mañana donde más se vio la gente, por lo que se reforzó este operativo en esta zona.
1: Bueno, ¿tenemos condiciones de lluvia? Sí, sí tenemos condiciones de lluvia. Está pronosticado incluso una descarga pluvial importante en la zona de Puebla capital, también zona metropolitana. Tenemos ya prácticamente, bueno, pues la depresión tropical 3E, que incrementó su fuerza de viento, se ha convertido oficialmente en la tormenta tropical Cristina. Luego también tenemos a Boris. En fin, tenemos mucho que informarle. Vamos a la capital del país con Jesús Javier Rodríguez, que es titular en este momento del Servicio Meteorológico Nacional en turno. ¿Cómo estás, querido Jesús? Buenas tardes.
3: Hola, muy buenas tardes, Iván, es un gusto saludarte desde aquí, desde el Servicio Meteorológico Nacional, pues para informarte que el día de hoy, pues como lo mencionas, tenemos la tormenta tropical Boris, la cual se encuentra en el Océano Pacífico muy cerca de las costas de Guerrero, el cual esperamos que en el transcurso de esta noche y madrugada de mañana, martes, podría estar ingresando a las costas de Guerrero, por lo cual esperamos que esté acompañado de lluvias puntuales torrenciales en estos estados, los estados de Guerrero y Oaxaca, así como lluvias intensas también en los estados de Jalisco, Colima, Michoacán, Chiapas, sobre todo en la parte costera, es donde esperamos la mayor concentración de precipitaciones. Y debido a la amplia circulación que tenemos de Boris, esta provocará la entrada de humedad hacia el centro de México, y con interacción con canales de baja presión que tenemos en el interior del país, también esperamos lluvias intensas en los estados de Chiapas, Veracruz, en la parte central, y su Puebla, en el sureste, en la colindancia con el centro de Veracruz y el norte de Oaxaca. Así es, y para mañana los remanentes que pueda haber de Boris todavía estarán aportando bastante humedad hacia el centro del país, por lo cual esperamos que en Puebla, en las regiones norte y sureste, todavía se estén presentando lluvias fuertes con acumulados entre 25 y 50 milímetros. Y para la ciudad de Puebla, esperamos para mañana cielo nublado por la mañana con temperaturas entre 13 y 15 grados, y por la tarde la probabilidad de intervalos de chubascos después de las 3 de la tarde y con temperaturas máximas entre los 23 y los 25 grados.
1: Muy bien.
3: Hasta aquí mi reporte.
1: Gracias, gracias querido Jesús Javier Rodríguez, allá en Tacubaya, concretamente la estación del Servicio Meteorológico Nacional. Son las 6:10 p.m. entonces, esta semana será pues una vez más semana complicada por precipitaciones y o lluvias. El estado de Puebla, en otras noticias, se ha consolidado como el eje central, sí, claro, me parece que, bueno, pues encabeza la transformación tecnológica, también esta punta de lanza en el sector automotriz eléctrico. Bueno, pues fue presentado Olini el fin de semana y hoy en Puebla se hizo un reconocimiento amplio, no solamente a la gente que ha trabajado a nivel nacional, sino a la gente que está trabajando hoy para hacer justo de este estado, digamos que un territorio que vaya de la mano, que vaya abrazado con el desarrollo tecnológico eléctrico.
4: Extraordinario trabajo de nuestra presidenta de México, la doctora Claudia Sheinbaum. Por supuesto, de Roberto Capuano, de Rafa Garayoa, y sin duda este empuje, este gran impulso que hizo la doctora Rosaura Ruiz, secretaria de Ciencia, Humanidades, Tecnología e Innovación de México, para que los sueños se volvieran realidad.
1: Bueno, Olini ya está, literalmente presentado. Vamos a revisar en un momento más con todos ustedes y para ustedes, claro está, cuándo están disponibles los cochecitos. Es más, le pregunto de una buena vez, 22-21-55-28-75, ¿lo conoce usted? El carrito o línea, ¿qué le parece? Y lo más importante, ¿se compraría usted un carrito o línea para andar moviéndose en la capital, en la zona metropolitana? El gobernador de Puebla, Alejandro Armenta, anunció que la administración estatal proyecta la incorporación. Vamos, quieren comprar 8,000 carritos de estos, 3,000 para el parque vehicular del estado, es decir, de oficinas del estado, y otros 5,000 impulsando con, vamos, evidentemente, un asunto apalancamiento, 5,000 para el transporte público.
5: Hemos ya

0: secretaria de Finanzas para que a partir del próximo año que Olimia entre en funcionamiento podamos adquirir 3.000 unidades.
1: Ya está la página abierta para quien quiera comprar su cochecito. Bueno, pues hay que hacer lista de espera para ser muy puntuales. Hoy el coordinador de gabinete del Estado, José Luis García Parra, apuntó que la entidad mantendrá un estrecho lazo de colaboración con el gobierno federal para asegurar el éxito de este proyecto de electromovilidad.
2: Puebla les abrió las puertas. Es parte del reconocimiento que ayer hacían para el pueblo. Que Puebla les abrió las puertas, Puebla les ofreció certeza y garantías para lo que sea que quieran desarrollar.
1: En otras noticias, el titular de la Secretaría de Anticorrupción y Buen Gobierno de Puebla, Alejandro Espidio Reyes, informó de la apertura, siempre sí, si hay investigaciones formales en torno a la adjudicación y ejecución de contratos millonarios. Pero millonarios no se cuesta pensar 3 millones, no, no, muchísimo dinero en un servicio de hemodiálisis manipulado, operado bajo el esquema de IMSS Bienestar en Puebla. Abusaron de esto, abusaron de la gente y bueno, pues les metieron unos precios brutales. Esto habría ocurrido en los gobiernos de Luis Miguel Barbosa Huerta y de Sergio Salomón Céspedes. El coordinador de gabinete del gobierno de Puebla acudirá ante el Congreso del Estado para, bueno, pues la segunda semana del mes de junio, o sea, en unos días más. Esto con el objetivo de informar detalladamente sobre las actividades y resultados más relevantes de la función pública estatal.
3: Ahí es la segunda semana de julio a informar. Nosotros informamos todos los días. El gobierno de Armenta es un gobierno transparente que todos los días está informando lo que hace. Y esta es una oportunidad para dialogar con las diputadas, los diputados.
1: La Administración Estatal, en coordinación con las Fuerzas de Seguridad e Inteligencia de la Federación, mantienen un avance en las carpetas de investigación abiertas tras la fuerte explosión. Vamos, fueron 4 explosiones de pipas cargadas de gas LP. Procedencia, claro, ya sabe usted, huachigas, o sea, actividad ilícita. Todo esto en el municipio de Tepeaca, donde todos saben qué pasa, pero nadie denuncia jamás nada. Esto fue informado, evidentemente, por las autoridades. Irán, dicen, hasta las últimas consecuencias.
3: Un balance con la Secretaría de Seguridad Pública, desde luego la Guardia Nacional, la Defensa y la Marina, que se tiene este trabajo permanente para, con los operativos, ir focalizando las regiones. Van 584 tomas clandestinas inhabilitadas.
1: Son las 18 horas con 15 minutos. Vamos juntos a la primera pausa publicitaria que está, bueno, pues esta tarde tenemos no mucho, sino muchísimo que informarle. Así que juntos revisamos este corte comercial. No se vaya que regresamos enseguida con mucha, mucha información.
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14: 6:20 PM, ya son las 6:20. Bueno, pues le informaba yo que como parte de las estrategias permanentes para combatir los delitos ambientales, también la deforestación en las zonas boscosas, las que quedan del estado de Puebla, la Secretaría de Seguridad Pública reportó la captura de 4 sujetos. Aquí sí, detuvieron a 4 que transportaban un importante cargamento de madera de procedencia ilícita. El gobierno de Puebla determinó la suspensión total de actividades escolares en los municipios que integran la región de la Sierra Norte, Nororiental y Negra. Se lo informé el viernes por la tarde. Hoy seguimos en esa, bueno, pues dinámica. Mañana no habrá clases en un número importantísimo de escuelas en estas 3 zonas serranas.
15: En tanto, el coronel, el coordinador de Protección Civil, junto con la Secretaría de Educación Pública, han determinado suspender actividades escolares estos días, sobre todo en la zona de la Sierra Norte, la Nororiental y la Sierra Negra. Estaremos atentos para informarles de manera oportuna sobre este tema, que como ustedes ven es intenso ha habido problemas.
14: 18:21, ya 18:21. Fíjese que hay una intención de, bueno, pues el gobierno del Ayuntamiento de Puebla, o sea, el gobierno de Pepe Chedraui y el ayuntamiento, vamos, el de Pepe Chedraui, corrijo, y el del gobierno del estado, para crear una sola zona son o fanzón, como le llaman, o sea, zona de fanáticos, ¿sí? Donde van a estar y donde van a poder ver los partidos de manera, pues, digamos, permitida, porque van a pagar los permisos correspondientes. Esto abre un escenario muy interesante que estaremos platicando en un rato más con representantes de cámaras empresariales. La multa es megamillonaria. Va Santiago Nieto para revisar, bueno, pues evidentemente los establecimientos. Y bueno, pues la, digamos que la circunstancia es la siguiente: si no hay permiso para transmitir, no solamente en un local, sino en cada televisión. O sea, el permiso es por cada televisión, no por la señal del partido. Y si no hay permiso, bueno, pues la multa podría ser hasta de 20, 25, 30 millones de pesos, que eso acaba a cualquier emprendedor. Bueno, pues aquí en Puebla entonces, la zona fan va a ser compartida o va a ser, digamos, bipartita, si me lo permite, entre el gobierno del estado y el ayuntamiento poblano.
16: Alcalde Pepe Chedraui, vamos a tener allá en el Zócalo, que es donde la gente tiene mayor facilidad de acudir. Lo haremos con él en el Zócalo de la ciudad.
14: Hablando del Ayuntamiento de Puebla, el presidente municipal Pepe Chedraui encabezó un recorrido de supervisión en las obras de rehabilitación, vamos, recuperación de vialidad que se ejecuta en la colonia Villa Posadas. Esto perteneciente a la Junta Auxiliar de San Jerónimo Caleras. La dirigencia del Movimiento Regeneración Nacional Morena en Puebla aclaró que la evaluación y la validación de los perfiles que pretendan buscar la reelección o una nueva postulación en los comicios locales recaerá exclusivamente en las instancias federales del partido. En otras noticias también le informo, la Confederación Patronal de la República Mexicana, Coparmex Puebla, encabezada por Beatriz Camacho Ruiz, planteó la viabilidad y necesidad de habilitar una aduana interior de carga dentro del Aeropuerto Internacional Hermano Cerdán. Esta propuesta surge tras la reciente inauguración de 12 nuevas rutas comerciales y de conectividad aérea que fortalezcan la posición logística de la terminal ubicada en el municipio de Huejotzingo.
17: 12 vuelos no únicamente se aprovechen para atracción de turismo, sino que sea muy aprovechable para transporte de mercancías. Y para esto necesitamos tener una aduana con su infraestructura, una aduana eficiente, así también como inversión en bodegas para que puedan utilizarse aquí, para que se puedan embodegar estas mercancías.
14: En noticias nacionales, el presidente del Revolucionario Institucional, Alejandro Moreno Cárdenas, encabezó un mitin político en el estado de Coahuila para respaldar lo que es incuestionable: el triunfo, la, bueno, pues, votación masiva de la gente en ese estado por el Partido Revolucionario Institucional. Así que 16 distritos, 16 triunfos, no hay nada que cuestionar, aunque Morena dice que literalmente lo ganaron a punta de billetazos.
18: Los ciudadanos que dijeron: no queremos al crimen organizado en Coahuila, no queremos a los corruptos en Coahuila, y por eso sacamos a los cínicos y narcopolíticos de Morena de Coahuila.
14: Bueno, Ariadna Montiel dijo que, bueno, pues ahí hubo una compra de votos masiva, algo que me parece es irresponsable porque, pues, ofende a la sociedad de Coahuila que votó, entendemos, libremente, pero bueno, pues así se las gastan en Morena. Por lo pronto, la presidenta de México, Claudia Sheinbaum, advirtió que existen las herramientas legales suficientes para inconformarse ante los órganos electorales por el triunfo del PRI en Coahuila. No les gustó. Les dolió tremendamente a Morena la pérdida. ¿Quién era el responsable de Coahuila? Pues Andy López Beltrán. ¿Dónde está Andy López Beltrán hoy? Pues muy lejos de Coahuila, ¿eh? Muy lejos de Coahuila.
19: Bueno, tiene que seguir su procedimiento, ¿no? Ahí el procedimiento jurídico para llegar, si es necesario, hasta el Tribunal Federal Electoral.
14: El secretario de Educación Pública, Mario Delgado Carrillo, aseguró que el gobierno federal mantendrá una postura de puertas abiertas y un diálogo inclusivo con todas las corrientes del Magisterio Nacional para la conformación de la próxima reforma educativa. Esto luego de ser cuestionado sobre el avance de las mesas de trabajo y los acuerdos bilaterales que han venido construyendo, bueno, intentando construir con la Coordinadora Nacional de Trabajadores de la Educación.
20: Todas y todos participen, maestro por maestro, escuela por escuela. Eso lo vamos a hacer en agosto, al regreso del ciclo escolar, cuando están todos los maestros juntos en esa semana previa que se dedican a preparar el siguiente ciclo. Ahí habrá la discusión de cuál es la mejor reforma.
14: Y cuando faltan solo tres días para que inicie el Mundial de Fútbol y el partido inaugural en el Estadio Azteca, eso es el próximo jueves, la secretaria de Gobernación, Rosa Isela Rodríguez, hizo un llamado a los liderazgos y también a los maestros de la coordinación, de la Coordinadora Nacional, para que sus movilizaciones, dijo, se conduzcan bajo el principio de la no violencia y el respeto a los demás.
21: Estamos haciendo un llamado respetuoso para que toda expresión pública se desarrolle en un marco de paz, de respeto a los derechos humanos, respeto y consideraciones hacia los derechos de los terceros.
14: Le decía yo que faltan solo tres días, es un asunto de 72 horas para que arranque el Mundial de Fútbol. En ese contexto, la presidenta Sheinbaum aseguró que ya tienen detectados grupos ajenos al movimiento magisterial que buscan provocar al gobierno federal para forzar una respuesta violenta y generar una narrativa de represión en la prensa internacional.
19: Lo que están buscando es que antes de la inauguración del Mundial, la nota internacional sea que el gobierno de México reprime a maestros. Eso es lo que están buscando. Pues eso no lo van a tener. Y también vamos a garantizar al mismo tiempo que la celebración de la inauguración de la Copa Mundial se lleve bien, en paz y tranquilo.
14: Son exactamente las 6 de la tarde con 28 minutos. En noticias internacionales, claro, el terremoto de magnitud 7.8 grados que sacudió la región de Mindanao en el sur de Filipinas, dejando un saldo preliminar de al menos 32 personas muertas, más de 200 heridos. Aquí el dato es 200 heridos, una docena de desaparecidos en este movimiento telúrico importantísimo. En redes sociales corren videos tremendos. La verdad es que la fuerza de la naturaleza es brutal. Otro sismo, 6.1 grados, pero en la isla de Cuba también es noticia la tarde de este lunes. Vamos a la pausa publicitaria, no se vaya que regresamos enseguida. Vamos a la zona de los estadios, ha comenzado el operativo, ya lo encabeza el director, en este caso acompañado, por supuesto, encabezado por el secretario de Seguridad Pública del Gobierno del Estado. Vamos a ver si llega el gobernador del Estado, ofreció que estaría realizando personalmente ese operativo. Vamos a ver si la condición le permite, por supuesto, la condición física le permite cumplir con este objetivo. La pausa y volvemos.
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14: Seis de la tarde con 33 minutos, tenemos reporte de una fuga de gas en el mercado del Carmen. Hay un operativo en la zona, así que vamos a revisar el punto con mi compañero Ander García. Querido Ander, ¿cómo estás? Buena tarde.
29: Hola, buenas tardes, Iván. Así justamente como lo dices, queremos alertar a todos nuestros oyentes sobre una fuga de gas en las inmediaciones del Mercado del Carmen entre la 2 Sur y Avenida 21 Oriente. De acuerdo con reportes, los propios comerciantes están desviando la circulación en dirección al Boulevard del 5 de Mayo, con el fin de prevenir algún accidente que se pueda presentar en la zona. Elementos de emergencia ya han sido notificados y se dirigen al lugar para atender la situación. Hasta el momento no se reportan personas lesionadas. Por lo tanto, si se encuentra en la zona, les recomendamos evitarla y tomar precauciones.
14: Ander, ¿la fuga de gas está controlada o están revisando aún?
29: Están revisando, así que por lo mismo de los comerciantes nos están comunicando que ellos igual se encuentran en zonas alejadas y por lo mismo están acordonando la zona ellos mismos hasta que se encuentren las autoridades en el lugar.
14: Muy bien, en comunicación, Ander, regresamos contigo en un ratito más. Muchas gracias y buenas tardes. Son las 18:36. Bueno, ¿cómo luce el estadio? Comienza a llegar ya la gente a lo que es justamente el Cuauhtémoc, este estadio donde en un rato más estará jugando la selección de España. Siguen, no tengo reporte de movilización en el hotel. Las dos selecciones estarían, pues todavía están a punto de salir, eso sí. Ya los elementos de la policía, de la Guardia Nacional, están puestos y dispuestos, decía yo hace un momento, para comenzar a, bueno, pues acompañarlos rumbo al estadio. Bueno, en el estadio, quien ya llegó es el secretario de Seguridad Pública del Gobierno del Estado. Están ahora mismo haciendo la revisión pues quiero yo pensar detallada, meticulosa de todo lo que se ha implementado para garantizar que, como en partidos anteriores, partidos de esta naturaleza y con este motivo, bueno, pues la gente llegue, se divierta y regrese con bien. Por cierto, hay operativo de transporte también, en un rato más le amplio la información. ¿Quiénes también ya llegaron? Madres buscadoras.
8: Así es, llegaron madres buscadoras que estaban pues marchando en toda esta zona alrededor sobre lo que es la diagonal Defensores para pues tratar de posicionarse más cerca de los accesos del estadio. Ellas han estado realizando, todos los colectivos a nivel nacional, este operativo para visibilizar pues la búsqueda de sus familiares. Ahí, bueno, en primera instancia no habían podido acceder a la zona de los estacionamientos, pero posteriormente las dejaron avanzar y en estos momentos se encuentran ya colocadas en una manifestación pacífica en lo que es el estacionamiento del Auditorio GNP, que está a un costado del Estadio Cuauhtémoc. Llevan sus pancartas, son alrededor de unas 60-70 integrantes de este colectivo Voz de los Desaparecidos, que bueno, se han posicionado con las imágenes de sus familiares para visibilizar la búsqueda que están realizando. Están obviamente, y esto lo han hecho a nivel nacional, realizaron pues imágenes similares a lo que son las estampas del álbum del mundial con los desaparecidos, y están pues rodeadas por elementos, sí, de la policía, pero ellas se encuentran,
14: ellas ya están en expresando, están, hay que decirlo con claridad, o sea, ellas están manifestando y bueno, pues están exigiendo atención, una atención pública, y bueno, pues la policía, que son al final del día pues elementos de la policía del estado, están ahí resguardando el perímetro. No hay ni enfrentamiento ni cosas por el estilo. Bueno, en la capital del país, Roberto Ruano, representante de la Asociación Mexicana de Titulares de Palcos y Plateas, acudió junto, bueno, pues a la, al titular de la Notaría 19 en la capital del país, acudió junto al equipo legal para notificar al Estadio de la Ciudad de México, Estadio Azteca, las medidas cautelares para que los afiliados de la asociación puedan ingresar con alimentos y bebidas, así como el acceso al estacionamiento para los Juegos del Mundial 2026. Y el tema es que, bueno, pues el jalón está, pero a todo lo que da, porque no les quieren respetar, por lo menos es lo que aseguran, no quieren respetar esta condición justo de ser titulares de los estadios. Vamos a escuchar lo que se ha dicho.
9: Abogado de la Asociación Mexicana de Titulares de Palcos y Plateas, les dirá qué procede en este momento.
10: Sí, buenas tardes a todos, gracias por estar aquí. Miren, como ustedes han visto, la gente del estadio, lo que es la FIFA, FIFA México, Grupo Yamani, Grupo Banorte, se está negando a recibirnos. Aquí estamos, vamos a notificarles públicamente delante de todos ustedes que el día de mañana, con base a las medidas cautelares que fueron otorgados por el juez sexto de distrito de esta Ciudad de México, que ya tienen conocimiento, que el día de mañana a las 2 de la tarde estaremos con todos los dueños de palcos y plateas para efecto de surtir nuestras bebidas y alimentos, lo cual aquí está. Se les va a notificar, no lo quieren recibir.
14: Bueno, ha sido todo un tema este asunto justo de los palcos en el Estadio Azteca o el Estadio Ciudad de México. Le aprecio mucho esta tarde a José Juan Sánchez, presidente de CANIRAC en Puebla. Me acepta platicar unos minutos con esta audiencia. ¿Cómo estás, querido presidente? Buena tarde.
11: Don Iván, muy buenas tardes. Pues muy bien, aquí todos contentos disfrutando esta tarde lluviosa y que promete ser un buen partido de fútbol.
14: Oye, cuéntame, por favor, estás en las inmediaciones, lo sé muy bien, pero danos unos minutos para hablar acerca de estos permisos que se están, bueno, pues abriendo para poder transmitir los partidos de fútbol de la FIFA o de la Copa del Mundo, José Juan.
11: Sabes que, Iván, hay mucha desinformación en relación de los permisos. Es muy sencillo. En todos los establecimientos comerciales se tienen que transmitir los partidos, ya sea por el Sky Business o por Easy Business, que son plataformas para poder pasar oficialmente los partidos. Eso ha pasado con los partidos del Puebla, con los partidos de la selección y con, por ejemplo, con la NFL.
14: De acuerdo. ¿Me escuchas, Juan José?
11: Sí, sí, te escucho muy bien.
14: Oye, dime una cosa, ¿los permisos son por televisión, son por evento? ¿Quién va a estar, bueno, pues revisando que esto opere como debe operar? ¿Y quién, desde luego, puede ser sujeto de una sanción? ¿Tú tienes ese dato, Juan?
11: Claro, el único ente en México, en la República Mexicana, que puede revisar a los establecimientos comerciales como restaurantes y bares que estén transmitiendo los partidos es única y exclusivamente el INPI, porque el INPI regula la protección industrial. Entonces son los únicos, ni protección civil, ni normatividad comercial, ninguna autoridad local tiene la jurisdicción y competencia para poder revisar este tipo de señales. Bueno, las multas sí están muy altas y nosotros como sector establecido estábamos buscando y que tuviéramos, bueno, una derrama económica importante para esta justa mundialista. Desafortunadamente, tanto ISIS como Sky no se está dando abasto para poder poner estas plataformas en los restaurantes y bueno, nos están dando de 15 a 20 días de espera para la instalación de esa plataforma en los restaurantes. Ahora, hay paquetes, hay unos que valen hasta 5,000 pesos, que son hasta 5 mesas, de 6 a 15 o 20 mesas, tiene un costo de 26,000 pesos, que es el que está utilizando la mayoría. Desafortunadamente, pues ahorita no hay ninguna forma de poder contratar los servicios porque está saturada esas dos plataformas comerciales.
14: A ver, entonces me estás diciendo que en un alto porcentaje o en qué porcentaje de restaurantes en Puebla no hay ese permiso y no se podrá ver el partido inaugural, Juan José.
11: No es tal como permiso, no son permisos, simplemente se están contratando
14: los paquetes,
11: los servicios de Sky o de Easy de forma comercial y lo que estamos checando es que la mayoría de establecimientos cumplan con la ley, pero ahorita no se está dando abasto estas empresas y ahorita mejor te digo, solamente hay alrededor de unos 35-40% de establecimientos que ya tienen contratados servicios. Entonces quiere decir que hay todavía muchos establecimientos que no han logrado contratar a estas empresas.
14: ¿35 de cuántos, Juan José?
11: No, es un porcentaje. Somos muchísimos establecimientos, pero es un porcentaje y todos los días cae y Easy está conectando establecimientos, pero hay una lista de espera si lo quieren contratar hoy un restaurante de 15 a 20 días.
14: Bueno, en comunicación, nada más una pregunta final, ¿cuál es la multa por no tener evidentemente pues la capacidad para poder transmitir? Si no tienes la plataforma, pues supongo yo que tampoco vas a poder tener el partido y aunque lo quieras transmitir, pues no vas a poder.
11: Nos comenta el INPI que hay desde movilización de pantallas, o sea que se pondrán ellos a las pantallas y bueno, se habla de multas millonarias que van hasta los 25, 29 millones de pesos. Eso yo creo que es impagable.
14: Bueno, ahí acaban con el negocio. Juan José, te mando un abrazo y que disfrutes tu partido.
11: Muchas gracias. Un abrazo a todos.
14: Hasta pronto. El presidente Canirac, ahí en medio del estadio, ya con el ambiente, bueno, pues, de este partido de fútbol. Son las 18:44. Bueno, pues sí, entonces, un 35% es lo que entendí. Está un poco complicada la comunicación. Un 35% de los restaurantes son los que ya pudieron contratar los paquetes de las plataformas. ¿Sí? Y luego, pues el resto no tienen las plataformas, no tienen los permisos, pues no van a tener la señal, punto.
8: Y es que él mencionaba un poco lo complicado que ha sido conocer las regulaciones y sí, llevo 4 reglamentos, me manda de un reglamento a otro, es decir, ya entré al principal, descargué un documento de 99 páginas que es el de las regulaciones de la FIFA, donde habla de apartados en materia de marketing y te remite al reglamento de marketing y medios de comunicación de la FIFA.
14: Bueno, eso es todo.
8: Y ya lo descargué y todo. Entonces, sí ha sido complicado también para ellos y ya les ganó el tiempo, ¿no?
14: Bueno, son las 18:45. Me pregunta la audiencia, gracias por estar en contacto con nosotros. Nos pregunta la audiencia si el partido lo transmite Televisión Azteca o lo transmite Televisa y nosotros tenemos pantallas que estamos viendo esa señal, ¿también tenemos que pagar? Pues le volvemos a preguntar, ¿no? A Juan José, me da la impresión de, no sé, no tengo la menor idea porque los de la FIFA no van a perdonar nada.
8: Por lo que te explico, si es un lugar donde se comercializa algo, es decir, te vas a
14: te vas a tomar una cerveza, un refresco.
8: Tienen que tener la transmisión en el sistema que dice que está saturado.
14: Sí, sí, porque estás literalmente atrayendo clientes con ese partido de fútbol. O sea, el que esté transmitiendo Azteca o Televisa podrían ser sujetos a una sanción. Vamos a revisarlo mejor y regresamos enseguida con más. Son las 18:46.
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2: Son ya las 6 de la tarde con 50 minutos, 6:50. Vamos a la periferia del Estadio Cuauhtémoc. Le aprecio mucho a Francisco Sánchez González, secretario de Seguridad Pública del Gobierno del Estado. Me acepta esta rápida comunicación. Secretario, ¿cómo te va?
3: Buenas tardes, Iván. Muy bien. Aquí estamos con el dispositivo de seguridad en el estadio.
2: Cuéntanos, por favor, ¿qué es lo que han instrumentado? ¿Quiénes están participando? ¿Y cómo vas hasta este momento?
3: Mira, hasta el momento vamos muy bien con el aforo del estadio. Estamos participando los tres niveles de gobierno, personal de la Defensa Nacional, de Guardia Nacional, de Marina, obviamente el Estado y el municipio de Puebla, Protección Civil, bomberos, todos trabajando en conjunto.
2: De acuerdo, ¿tienes instrumentado algo en particular? Me refiero, por ejemplo, a estos binomios caninos también, evidentemente el tema de cierre de circulación, etcétera.
3: Sí, mira, estamos trabajando en tres cinturones de seguridad, el lejano, el interno y el intermedio. Decirte que el día de ayer se hizo la revisión por medio de caninos en el estadio, hoy por la mañana también, y tenemos alrededor de 1,700 elementos de los tres niveles de gobierno, unos al interior del estadio y otros al exterior, obviamente para garantizar la seguridad de los ciudadanos.
2: De acuerdo, hasta este momento, pues nada que reportar, ¿estás de acuerdo? Salvo la instrumentación del operativo.
3: Sí, afortunadamente no tenemos incidencias hasta el momento. Obviamente viene el tramo más fuerte, que es antes del inicio del partido, y esperamos que ya cotejado con el estadio va a ser un lleno total.
2: Secretario, pues te dejo trabajar, te agradezco que hayas pausado un momento para platicar con nosotros.
3: Con mucho gusto, Iván, saludo a tu auditorio.
2: Hasta pronto, gracias. El secretario vicealmirante Francisco Sánchez González, titular de Seguridad Pública del Gobierno del Estado. Claudia, tú tienes más.
4: Así es, hace escasos 40 segundos arribó al Estadio Cuauhtémoc la selección de España en un fuerte dispositivo de seguridad. Ahí se ve pues a la gente con sus banderas y demás. Y posteriormente, segundos después, llegó la selección de Perú también.
2: Ya están armados.
4: Exactamente, también con un fuerte dispositivo de seguridad y para garantizar, pues obviamente, un tránsito mucho más rápido. Ambos vehículos eran exactamente iguales y ya están en el estadio Cuauhtémoc las dos.
2: Bueno, las dos selecciones ya arribaron al estadio. Ricardo Flores Huepa es director general de control de tránsito municipal en la capital poblana. ¿Cómo estás, Ricardo? Muy buenas tardes.
5: Hola, Iván, gracias, muy buenas tardes, bien, a tus órdenes.
2: Te tomo también unos minutitos para que platiques con la audiencia sobre el operativo que tienes instrumentado en torno de, evidentemente, el estadio Cuauhtémoc. ¿Tiene cierres parciales?
5: Sí, mira, tenemos, de hecho ya están liberados prácticamente todos los cierres a la periferia del estadio Cuauhtémoc.
2: Ah, muy bien.
5: Únicamente tenemos ahí algunas pequeñas partes de circulación, únicamente, como lo comentamos la vez pasada, solo para regular que el flujo sea constante y evitemos menos inconvenientes para la llegada al estadio.
2: Sí, claro. Bueno, las selecciones ya, tú lo sabes porque tú nos lo has reportado, las selecciones ya están dentro del estadio, es decir, la gente pues comenzará a llegar. ¿Tienes conocimiento si después del estadio vas a instrumentar todavía más operativo? Es decir, ¿vas a mantener la presencia de los elementos? ¿Cuántos tienes afuera, por cierto?
5: Sí, mira, tenemos alrededor de 120 elementos, todo el tema de lo que es el control de las vialidades. Tenemos desplegado 120 elementos por indicaciones de mi secretario, así mismo del alcalde, que pues, el primordial es salir y llegar con seguridad, y obviamente también tenemos desplegado para la salida del estadio el mismo personal que estará realizando los cortes necesarios para que podamos salir con tranquilidad y evitar cualquier tipo de accidente.
2: ¿Recomendaciones que quieras hacer al auditorio?
5: Sí, mira, lo mismo que hemos estado comentando, que tengan un poco de paciencia, sabemos que la circulación está un poco complicada, claro. Salir con un poco de tiempo, considerar que estamos en una fiesta, que esto es lo que nos une el fútbol, y creo que únicamente venimos a pasarla bien.
2: Sensacional. Ricardo Flores Huepa, te mando un abrazo y gracias por comunicarte con nosotros.
5: Un abrazo, un saludo a todo tu auditorio.
2: Éxito tarde, en gracias. El operativo, gracias al director general de el control de tránsito municipal. Bueno, pues hemos revisado, me parece, lo más importante en esta tarde, en donde hoy está una buena parte de la información. Me refiero, por supuesto, a este evento deportivo que, bueno, pues promete un lleno total. Me informan que dentro del estadio ya hay tres cuartas, no, sería al revés, no, este dato está mal. Sería una tercera parte, un poquito más de la tercera parte del estadio que ya tiene afición. ¿Qué más, Claudia, por favor?
4: Sí, nada más recordarle a los amigos del auditorio que estarán pues asistiendo al estadio de fútbol que se habilita de nueva cuenta el transporte nocturno en estas cinco rutas: Cholula, Paseo Bravo, La Margarita, Malucan y La María, a partir de las 22:30 horas hasta las 0 horas. ¿Dónde estarán ascendiendo? Pues la zona de ascenso sobre la calzada Ignacio Zaragoza. En esta ocasión, pues estarán las cinco rutas saliendo de esta manera y las podrán identificar, obviamente, pues con este distintivo, y recorrerán toda esa zona a partir de las 22:30 horas para que puedan regresar después de disfrutar de este partido.
2: Completa la información en esta tarde, donde, le digo, está la noticia, por lo menos la noticia circunstancial y momentánea. El Departamento de Seguridad Nacional de los Estados Unidos, o sea, no cualquier instancia, el Departamento de Seguridad Nacional de los Estados Unidos negó que Alfonso Durazo, este señor que es gobernador de Sonora, negó también que Américo Villarreal, el gobernador de Tamaulipas, tengan un permiso especial para poder entrar y salir de los Estados Unidos. Esto tira, bueno, pues de manera fuerte, me parece, tira la versión de, pues, el Los Angeles Times, este influyente diario norteamericano, que afirmaba a través de su reportero, de su periodista, que estos dos gobernadores en funciones están en una situación, una condición muy compleja, que estarían siendo, bueno, pues, digamos que testigos cooperantes, y que con un, bueno, pues, parol estarían entrando a la Unión Americana. Bueno, todo esto es parte de lo que se informa, es parte de lo que, le digo, condiciona la versión de este diario norteamericano. Esta solicitud se realiza, me refiero a la información, se realiza luego de que se difundiera que ambos gobernadores estaban cancelados. Así que el permiso de, bueno, pues, el Departamento de Estado de la Unión Americana, también conocido como parol, es una autorización discrecional que permite a extranjeros entrar o permanecer temporalmente en Estados Unidos con autorización estrictamente de la autoridad, en este caso norteamericana, para recibir información, para recibir datos concretos que le ayuden en sus investigaciones. Bueno, pues esta tarde es noticia sin duda alguna que el Departamento de Seguridad Nacional de la Unión Americana dice: eso no es verdad, no es preciso. Y bueno, pues si eso no es preciso, quedan dos opciones: o no pueden entrar bajo ninguna circunstancia, o literalmente pueden entrar bajo total circunstancia, es decir, o no tienen permiso para entrar ni siquiera con un parol, o literalmente son libres de entrar y tienen sus visas, como lo han asegurado tanto Durazo como Américo Villarreal. Son las 6:58, la pausa justa, volvemos.
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11: Son las 7 de la noche, ya con 3 minutos, 7 con 3, Esteban de la Cruz. Vamos a revisar este tema de la fuga de gas que se reporta en la zona del Carmen. Se decía que estaba prácticamente en el mercado del Carmen. Se ha hecho ya una revisión meticulosa por parte de Protección Civil y resulta que no, por fortuna, no es en el mercado. Es muy cerca, pero es un domicilio particular. Esteban de la Cruz tiene el reporte. ¿Cómo estás, Esteban?
12: Hola, ¿qué tal, Iván? Muy buena tarde. Sí, claro, como lo mencionas, pues de acuerdo con reportes anteriormente de la fuga de gas, esto es cerca de las inmediaciones del mercado del Carmen. Esto es en una vivienda exactamente en la calle Tamaulipas 209, en donde pues elementos de seguridad municipal ya atendieron la situación. Esto tras la revisión y aplicación de los protocolos correspondientes, pues la zona fue asegurada, la circulación que se vio afectada en el momento, pues ahora ya está restablecida. Afortunadamente, Iván, no se reportan personas lesionadas ni mayores afectaciones. También, Iván, además comentarte que pues se reporta tráfico intenso en la diagonal Defensores de la República, esto desde la avenida Reforma hasta la calzada Zaragoza, por lo que si se dirige a la zona de los estadios, pues maneje con mucha precaución y tome vías alternas.
11: Claro, por supuesto. Gracias, Esteban, estamos en comunicación hablando de vías. Hasta pronto. Hablando de vías alternas, Claudia sigue revisando la autopista México-Puebla. Estamos revisando la, bueno, pues, en este caso avenida Ignacio Zaragoza, que tiene ya más, digamos, una mejor circulación. Diagonal Defensores de la República también, pues está un poquito complicado, pero no creo que sea un asunto extraordinario producto de un partido de fútbol. No sé qué me digas tú, Claudia.
13: Sí, estamos revisando en este momento cómo avanza la circulación. La zona que tiene en este momento pues mayor conflicto vehicular es la avenida Tecnológico, que es la que se encuentra pues básicamente a un costado de esta zona del estadio. Sin embargo, la diagonal Defensores de la República y la propia calzada Ignacio Zaragoza ya se encuentran en este momento pues mucho más en verde, con circulación mucho más tranquila. El bulevar norte es en el que en estos momentos estamos detectando pues una circulación mayor. ¿Por qué? Sí. Porque mucha de la gente, pues, para evitar pasar hace unos momentos por esta zona,
11: ¿de acuerdo?,
13: tomó esa vialidad y pues ahí se quedó en el tráfico un poco atorado. Pero también la autopista Orizaba se encuentra en este momento pues ya mucho más libre de lo que estaba hace unas horas, pero pues hay que tener precaución porque una vez que termine el partido, estas vialidades volverán otra vez a saturarse.
11: Muy bien. Bueno, son las 7 de la noche con 5 minutos. Donde hay operativos permanentes, discretos, pero los están manteniendo, es en Tepeaca. ¿Por qué? Pues por la existencia de cualquier cantidad de domicilios que, bueno, pues están recibiendo, están, bueno, pues albergando, ahí se van y se estacionan camiones, pipas con gas, bueno, pues robado. Esa es la realidad. Estamos hablando de, bueno, pues, desde luego, estas tomas clandestinas que operan no estrictamente en la zona, digamos, citadina de Tepeaca, pero sí en la periferia, sí en el municipio. Y bueno, pues una vez que cargan gas que se roban de, bueno, pues desde luego las instalaciones y ductos de Pemex, van y guardan los camiones. Ahí es donde se generó

0: problema de la semana pasada. El secretario de Gobernación, Samuel Aguilar Pala, habló acerca de la necesidad de instrumentar acciones y de la necesidad de apretar investigaciones con la Fiscalía General de la República a fin de que, pues, esto se aclare. No creo, no veo cómo un gobierno del estado pueda dejar pasar un evento de esta naturaleza y que no suceda absolutamente nada.
1: El gobernador estuvo presente en el punto, estuvo en comunicación con nuestra presidenta informándole a detalle de lo que había sucedido con tanto rumor que hubo, ¿no? Precisando que no hubo ningún lesionado y ninguna persona en hospitales. Y el día de hoy, en la reunión de paz y seguridad que tuvimos, reiteró el gobernador, tal vez no pueda contestar lo que pregunta Angie de qué ha pasado con los resultados y las investigaciones, porque son tema de la Fiscalía Federal. Lo que sí puedo compartirles es lo que reiteró el gobernador, en el sentido de que no tolerará el gobierno del estado ninguna complicidad, llámese de presidentes municipales o incluso algunos de nosotros como funcionarios del gobierno del estado.
0: Exacto, ese es el mensaje. No se puede dar este gobierno el lujo de, vamos, no investigar, no presionar para que se investigue y que quede, pues, esto como una administración que solapa o que solaparía justamente un delito de esta naturaleza. No puede haber un discurso de que en Puebla se cierran tomas clandestinas y, por ejemplo, es reconocido ese esfuerzo a través de Pemex y la donación de pétreos para poder hacer la reparación o recuperación de carpetas asfálticas. No puede ser que por un lado sí se cierren estas tomas y por el otro lado se esté vendiendo gas robado. Eso me parece que es incluso hasta peligroso, referente, por supuesto, del trabajo que se ha venido alcanzando. José Luis García Parra, coordinador de gabinete, también hizo comentarios sobre el tema.
2: Y en un balance con la Secretaría de Seguridad Pública, desde luego la Guardia Nacional, la Defensa y la Marina, que se tiene este trabajo permanente para, con los operativos, ir focalizando las regiones, van 584 tomas clandestinas inhabilitadas. 584, más de 2.700.000 litros de hidrocarburo recuperado.
0: Hablando de todo esto que es, por supuesto, investigación, hay otros frentes donde también se están desatando, desde luego, bueno, pues, pesquisas. El titular de la Secretaría de Anticorrupción y Buen Gobierno del Estado de Puebla, él es Alejandro Espidio Reyes, pues tuvo que salir a informar sobre la apertura de varias investigaciones formales en torno a la adjudicación y ejecución de contratos millonarios por el servicio de hemodiálisis que venían operados bajo el esquema del IMSS-Bienestar Puebla. Las indagatorias de la dependencia se están concentrando en licitaciones y asignaciones directas correspondientes a los ejercicios fiscales 2022-2023. ¿Quiénes estaban en el gobierno? Pues estaba Luis Miguel Barbosa y también estaba Sergio Salomón Céspedes. Alguien estaba operando desde lo que significa, por supuesto, el IMSS-Bienestar, que ya tenía una vinculación directa con el gobierno del estado.
3: En área de salud, pues obviamente expedientes que garantizan la contratación de estos servicios, ¿no? Y que, por supuesto, se está haciendo la revisión al respecto para clarificar cualquier señalamiento al respecto. Recordemos que en su momento, quien estuvo al cargo, pues no hizo ningún señalamiento. Una vez que se revelaron estas situaciones y que obviamente sin parte del gobierno federal.
0: Bueno, pues ahí está la investigación. Son las 7 de la noche con 10 minutos, 7 con 10. Otros temas importantes, sin duda. Este fin de semana la presidenta de la República entró al hangar allá en la, vamos, es la capital del país y, por supuesto, es Santa Lucía, es el aeropuerto de Santa Lucía. Entró manejando un carrito y el carrito es el vehículo que se presentó de O-Línea. O-Línea no solamente es un vehículo que, bueno, pues tiene, desde luego, una capacidad interesante para poner a México en el plano internacional como, bueno, pues, fabricante, desde luego, de vehículos con electromovilidad. Me parece que O-Línea es la configuración y es la consolidación de un proyecto largamente acariciado que, desde que empezó, la doctora Sheinbaum ofreció vamos, una alternativa de esta naturaleza. Allá en la capital del país está Celina Peña, subsecretaria de Desarrollo Tecnológico, Vinculación e Innovación de la CECITI. ¿Cómo está, subsecretaria? Muy buenas tardes. Hola, secretaria. A ver si me ayudan, por favor. A ver, parece que se están comunicando. Bueno, el tema, entre otras cosas, plantea desde luego la posibilidad de que, bueno, pues este vehículo o línea comience a producirse, comience a fabricarse y a partir de ello, bueno, pues sí, sin duda alguna se convierte en una opción para los mexicanos. Tú tienes datos concretos de o línea, Claudia, me parece que de lo más importante. Hay dos preguntas fundamentales. ¿Cuándo se puede comprar? ¿Y cuánto cuesta comprar uno de estos unidades?
4: Pues en la página que ya puso a disposición el gobierno federal, olinia.auto, así se busca, ya hay pues toda una explicación de las características de este vehículo y hasta abajo viene un formulario en el cual se establece que estará para julio ya la lista, el verano de julio del año que entra, verano de 2027.
0: Verano 2027.
4: Y comienza desde 150,000 pesos.
0: Sí.
4: Entonces uno pues se registra ahí, llena su nombre, el correo, el teléfono y será de los primeros.
0: O sea, te quedas en una lista de espera.
4: En una lista de espera.
0: Recupero la señal de Celina Peña, subsecretaria federal. ¿Cómo estás, subsecretaria? Buenas noches.
5: Buenas noches, ¿qué tal? ¿Cómo estás, Iván?
0: Bien, muy contento de ver cómo están ya alcanzando este proyecto largamente acariciado, decía yo, querida Celina. ¿Cómo se dan ustedes? ¿Cómo lo ven? Porque esto ya se presentó. Ahora lo que hace falta es apretar tuercas y apretar el acelerador para que sea una realidad.
5: Así es, pues ya la primer promesa que habíamos hecho, que en el día de la inauguración del Mundial se presentara el prototipo, pues
0: cierto,
5: la cumplimos, la entregamos antes, y bueno, ahora viene ya el escalamiento a la industria, que es una segunda fase, y el desarrollo de los otros prototipos que estamos ya por presentar. Entonces, bueno, estamos muy contentos, por supuesto que la presidenta de la República, la doctora Claudia Sheinbaum, muy contenta, doctora Rosaura Ruiz y por supuesto Roberto Capuano, claro, y Rafa Garayón, que ayer pues entró la presidenta en Santa Lucía manejando este auto, que además está bellísimo, es un auto cómodo. Yo me pude subir unos instantes para conocer el vehículo y puedo decirte que es un auto bonito, que es un auto cómodo, que es un auto pensando en los mexicanos y en las mexicanas, específicamente con un estudio de las necesidades, pues que el pueblo quiere, y bueno, con toda la calidad, además algo completamente innovador entre muchas otras cosas es que es un auto amigable con las personas con capacidades diferenciadas, puede entrar una silla de ruedas perfectamente y también es un auto que se carga en cualquier enchufe.
0: Sí, sí, literalmente, si quieres ahí en el de tu garage, pues ahí. Y si no, pues le dices al de la tienda, sacas tu extensión, querida Celina, y le dices al de la tienda, oye, me das chance de conectar mi carrito, y bueno, pues ahí estás, ¿no? Ahora, ¿cuándo están listos? Es decir, ¿cuándo están disponibles, listos para que la gente los comience a comprar, doctora?
5: Hay ya ahorita de una proyección de las etapas. La primera, como lo anunció Roberto ayer, pues va para el Estado de México, para la Ciudad de México y para Puebla, por supuesto, que es el lugar donde, claro, se diseñó, donde está el Centro Nacional de Diseño y donde estará la fábrica de Gateriz. Pues para finales del 2027 viene esta proyección. Todavía falta pues hacer esta segunda fase de lograr que escalemos a la industria, que además lo tenemos ya muy trabajado, están trabajando Roberto, la doctora Rosaura, los equipos, los centros públicos de investigación y por supuesto pues todo bajo el liderazgo de nuestra presidenta, la doctora Claudia Sheinbaum.
0: Bueno, pues Puebla se consolida, me parece que en buena medida por tu empuje, Celina Peña, tú le pusiste empeño, ahora sí que le pusiste mucho empeño, pusiste a Puebla en la mira, por supuesto el gobierno federal. Aquí nos quedamos ¿con qué? ¿Con la fabricación de baterías?
5: Todavía faltan etapas, esto lo comentó en la mañana José Luis García Parra, el coordinador de gabinete,
0: sí.
5: En que pues nosotros estamos desde la federación abiertos a la posibilidad de que Puebla también pueda participar en las siguientes fases. Tiene todo, la cadena de suministro, tiene el talento, por algo se estableció el Centro Nacional de Diseño ahí, pero lo más importante es la voluntad del gobernador, y esto lo comentó sin duda Roberto Capano. Alejandro Armenta ha sido una pieza clave y seguramente seguiremos participando en otras etapas.
0: Muy bien, algo que le quieras dejar a los poblanos, saludos por supuesto, además desde la capital, ¿algún mensaje concreto para quienes están atendiendo esta llamada?
5: Pues no, agradecerle a Puebla la confianza. Yo quiero mucho a Puebla, es mi tierra, y pues seguiremos trabajando, no solamente por Puebla, sino por todo el país.
0: Estamos en comunicación, Celina. Gracias por atender la llamada y por intentarlo con esta complicación, por supuesto, de líneas telefónicas. Te mando un abrazo, doctora.
5: Gracias, gracias.
0: Hasta pronto, gracias. Sí, con complicaciones, muy difícil sacar las llamadas desde donde se encontraba o desde donde se encuentra esta tarde. Vamos a la pausa publicitaria, por favor, que ya son las 7 de la noche con 20... No, son las 7 de la noche con 18 minutos, 7:18, regreso.
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0: 7:21 ya, 7:21, Naum Sánchez, Boulevard Norte, dirección a la China Poblana. ¿Cómo estás, Naum? Buenas noches.
18: ¿Qué tal, Iván? Excelente inicio de semana. Como lo mencionas, pues ya comienza a complicarse la vialidad de esto en el Boulevard Norte y el cruce con Héroes de Nacozari. Esto en dirección a la China Poblana. Esto debido a que, vale, ya comenzó la hora de salida de varios de los trabajadores y se le suma el movimiento que se presenta en el Mercado Hidalgo, pues vaya, para terminar la jornada del día de hoy. Y también a eso se le suma también el paso del transporte público que se dirige a la zona de los Fuertes, así como también al centro histórico de la ciudad. Esto complica demasiado la circulación. Así que si ustedes se van a dirigir a este punto, hágalo con bastante precaución.
0: En comunicación, gracias, Naum. Estamos en contacto. Buenas noches. Son las 19:22 En este, vamos, ambiente premundialista. Le debo decir que faltan solo 72 horas para que se cumpla el inicio de esta Copa del Mundo. 104 partidos, 5 semanas de fútbol. Son 48 selecciones, en fin. Bueno, pues hoy se dio, vamos, se cumplió también con lo que fue esta ceremonia de abanderamiento encabezada por la presidenta Claudia Sheinbaum, a la que acudieron dueños y directivos de la Liga MX. Los 26 jugadores convocados por el director técnico Javier Aguirre, bueno, pues entre ellos designaron al arquero 6 veces mundialista Guillermo Ochoa como el abanderado de la delegación. Escucharon el mensaje de la mandataria sobre esta, bueno, pues pequeña tarima ubicada detrás de las canchas de entrenamiento, donde el representativo nacional tuvo este lunes su segunda sesión abierta a medios de comunicación. La presidenta dijo: les encomiendo a su patriotismo, esta bandera, este lábaro patrio.
19: Encomiendo a su patriotismo esta bandera que simboliza su independencia, el honor, las instituciones, nuestro pueblo y la integridad de su territorio. Protestan honrarla y defenderla con lealtad y constancia.
20: Sí, protesto.
19: Al concederles el honor de ponerle en sus manos, la patria confía en que como buenos y leales mexicanos sabrán cumplir con su protesta por el bien del pueblo y por el bien de la nación.
0: Son las 19:23, el abanderamiento hoy, así que prácticamente todo está listo por parte de la selección mexicana, del gobierno federal, evidentemente para dar cumplimiento a este compromiso. Hay mucha expectativa respecto de, ya sabe, lo que hemos hablado hace un rato con el presidente Canirac, los permisos para transmitir, los permisos para poder ver los partidos de fútbol en pantallas públicas o en pantallas que se harán públicas, por ejemplo, en el Zócalo de la ciudad. Aquí en Puebla, la zona fan, bueno, pues estará en el Zócalo. Ahí el Ayuntamiento de Puebla, junto con el gobierno del estado, estarán colocando estas pantallas para ver un número determinado de partidos. Esas pantallas tendrán la autorización, evidentemente el pago correspondiente, para poder observar de manera libre. Hay otra expectativa, y la expectativa es, bueno, pues se va a ver o no se va a dar, se va a promover el home office para el día del mundial, el día de la inauguración, que es el próximo jueves. Betty Camacho, presidente de Coparmex, ¿qué dicen los empresarios? Betty, buenas tardes.
21: Hola, Iván, ¿cómo estás? Buenas noches, gusto saludarte, Iván.
0: Cuéntame, por favor, ¿home office o no? ¿O nos vamos a trabajar, mira, normal?
21: En realidad, ¿sabes qué es lo que hacemos?
0: ¿Qué?
21: Vemos el partido al
0: ¿juntos?
21: Interior de la empresa.
0: Pues sí, la
21: vemos,
0: verdad.
21: Vemos el partido juntos.
0: Sí, la verdad es que todo el mundo le para un rato y estamos ahí con un ojo al gato y el otro al garabato, pero la verdad es que pues no veo yo como que se tuviera que hacer un home office, no lo sé, Betty.
21: No, definitivamente no, definitivamente, si te lo digo No, yo creo que lo que acostumbramos los empresarios es que se ve el partido dentro de la empresa. Ahí todos los trabajadores les damos ese tiempo y estamos todos emocionados para apoyar a nuestra selección, y se acabó y todos continuamos a trabajar. Iván, la verdad que son tiempos de ponernos a trabajar.
0: Dime una cosa, ¿cómo ves tú lo que significa una convocatoria de esta naturaleza? Te voy a compartir un dato y a ver, me das tu opinión. El Instituto Mexicano de Ejecutivos de Finanzas, el IMEF, prevé una derrama económica limitada y un impulso menor al crecimiento económico ante el Mundial de Fútbol, que comenzará el próximo 11 de junio. En una videoconferencia de medios, Federico Rublí, uno de los autores de la ponencia IMEF 2026 llamada Más que Fútbol, bueno, pues establece que sí habrá jale, como dicen los chavos, sí habrá movimiento, pero no va a cambiar realmente la dinámica en 5 semanas de actividades deportivas o 5 semanas de actividades de fútbol en el país. ¿Ustedes han calculado esto, Betty?
21: Pues mira, en realidad yo creo que todos estamos en la misma narrativa, Iván. Uh-huh. No creemos tampoco que haya un cambio en el tema económico. Por supuesto que tendrá que haber una derrama, pero finalmente en nuestro país, pues los partidos son pocos, ¿no? Honestamente, no son todos los partidos en México, y nosotros creemos que, pues, no vamos a estar viendo excepto los nada restaurantes, ¿no? Y las empresas de turismo, uh-huh, verán sí un cambio en la derrama. De hecho, lo hemos platicado con CENET, lo hemos platicado en el Consejo Coordinador Empresarial. De hecho, hay programas que la misma Secretaría de Economía Federal nos pidió a los que nos dedicamos al giro turístico que nos diéramos de alta a través de Canidad Nacional, claro, para que se puede haber ahí promociones en los restaurantes, en los hoteles. Sin embargo, pues tampoco consideramos que esto mueva de una u otra manera algún punto porcentual en el PIB, ni mucho menos, pero sí creemos que habrá una derrama económica desde el punto de vista turístico, ¿no?
0: Ya, con Canaco Servitur está estimando 5 millones de turistas por el Mundial, realmente solo 5 y me parece que son muchos. La Cámara de Comercio, bueno, pues prevé que sea de 1.2 millones, con un gasto promedio de $350 y $500 diarios, lo que dejaría una derrama económica entre 1.200 y 1.500 millones de dólares, pero seamos muy objetivos, eso sucedería en la capital del país y sucedería en Guadalajara y en Monterrey, Nuevo León.
21: Totalmente de acuerdo. Sí, así es como nosotros también lo estamos previendo.
0: Muy limitado.
21: Que será en donde se lleven a cabo los partidos. De hecho, buscábamos que Puebla pudiera ser un estado alterno, aprovechando el tema de los vuelos, pero finalmente los tiempos nos ganaron un poco.
0: Cierto.
21: Y pues sabemos que esta derrama se tendrá en los lugares donde serán los partidos.
0: De acuerdo, Betty, ¿una idea final?
21: Pues mira, yo creo que sí es bien importante, una, que apoyemos a nuestra selección. Yo creo que son momentos de unión de todos los mexicanos, que podamos tener un rato de esparcimiento. Creo que lo necesitamos todos. Hemos vivido entornos y situaciones un poco complejas, sí. Y ver jugar a nuestra selección a todos siempre nos emociona, nos gusta que metan goles, nos gusta apoyarlos, y vivir esto en el entorno laboral, en el entorno empresarial, también siempre es gratificante ver a nuestros trabajadores que estén ahí apoyando a la selección. Pero bueno, pues nada más eso, Iván.
0: De acuerdo. Bueno, pues Beatriz, que sea un buen momento de unión laboral, porque sin duda que se configure ese escenario, ¿eh? En las escuelas los chavos van a ver el partido, en las oficinas muchos trabajadores van a ver el partido. En el gobierno del estado, el gobernador dijo, yo voy a estar trabajando, pero mucha gente seguramente en su celular, y siempre hay manera, porque es un motivo de unión el que juegue tu selección y el que juegue, no en un partido amistoso, sino en una competencia. Creo que el primer partido va a ser, como dices tú, de una gran inyección de ánimo y de optimismo para los mexicanos, que nos urge sentir otra vez eso, Betty.
21: Así es, Iván, así es. Esperemos que así sea y que todos podamos disfrutar esta apertura del Mundial.
0: Estamos en comunicación.
21: Nuestra selección.
0: Estamos
21: claro
0: en comunicación.
21: Iván, aquí estamos en contacto.
0: Gracias, Beatriz Camacho.
21: Gracias.
0: Presidente de Coparmex. Hasta pronto. Son las 19:29. Alguien me decía, oye, está muy bien, la verdad es que sí vale la pena ver el partido y sí vale la pena distraernos y sí vale la pena festejar y sí vale la pena salir y abrazarte y decir gol. Pero alguien me decía también, no perdamos de vista todo lo que vamos a estar distraídos Y no perdamos de vista que en estos momentos es cuando a los políticos y a los gobernantes les encanta hacer de las suyas. Así que, pues atentos todos también, pues se vale. Sin duda alguna, ¿qué más? Claudia, ¿tú traes algo ahí? ¿Qué es eso?
4: Sí, están explicando cómo va a ser los accesos al Fan Festival del Zócalo de la Ciudad de México, sobre todo por este tema de la del sentido. Bueno, ya sí. Contesta Michael Bauer, CEO de Host City, que le pregunta que cómo se va a regular pues la entrada de pues todas las personas, y esto es parte de lo que ha contestado.
1: Para evitar acceso de cualquier cuestión que no queramos tener aquí adentro, ¿no? De lo demás, bueno, pues yo de aquí para afuera, pues es responsabilidad del gobierno, de la Secretaría de Seguridad Ciudadana, y nosotros nos hacemos cargo de lo que es este espacio, que es el Fan Festival.
20: Bueno, pero si un maestro de la gente quiere entrar, o sea, ¿cómo sería este filtro?
1: No sé, es maestro o no es maestro. O sea,
20: ustedes.
1: Toda la gente entra, pasa los arcos de seguridad y tiene acceso libre al Fan Festival.
0: Interesante. ¿Quién es esta persona, Claudia? ¿Me repites, por favor?
4: Sí, él es Michael Bauer, CEO de Host City Ciudad de México para la Copa Mundial de la FIFA 2026.
0: Son los organizadores
4: del Fan Festival.
0: De los eventos para festejar. Dice él que no se va a revisar a los que ingresen, que todo mundo está invitado. La verdad es que yo tengo mis dudas, ¿eh? De que van a encapsular y de que van a, no sé si reprimir, dice la presidenta que no, pero de que van a impedir que los maestros se acerquen a las zonas de festejo, uff, sin duda. Yo creo que ya los tienen más que ubicados, identificados, y a impedir a toda costa que se manifiesten y que sean nota internacional. Son las 7 de la noche con 32 minutos. La pausa, volvemos.

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0: Vamos al estadio donde, bueno, pues justamente está Cuauhtémoc. Allá se encuentra a las afueras, claro, Maki Castillo. ¿Cómo estás, Maki?
1: Esta vez me encuentro sobre la calzada Ignacio Zaragoza, donde, como les comentaba, pues a mí es bastante intenso. Sí que, pues, cantidad de gente impresionante, tanto aquí como en vehículos, se dirige a la zona, a esta zona de los estadios donde se llevará a cabo el partido. Ya se presenta toleando sobre la prolongación tecnológico, la zona que está prácticamente
0: en la zona del estadio, muy complicado, a ver si podemos recuperar. No creo que dependa estrictamente de Maki. Creo que, bueno, tenemos una llamada pendiente, una entrevista pendiente con el secretario de Gobernación, que está en la zona del estadio. No hay manera de comunicarse con él. Con el secretario de Seguridad Pública, de plano, porque tiene muy buena tecnología el secretario, ¿no? Pero también muy complicada la comunicación con otros entrevistados que tenemos, pactada charla en esta tarde, que supongo yo que están en el estadio, pues muy, muy difícil. Son las 19:37. ¿Qué más, Claudia, por favor?
2: Sí, estamos justamente revisando, pues ya en estos momentos los cierres ya están, obviamente, en toda la zona cercana al estadio. Únicamente se puede acceder, pues, caminando, para garantizar la seguridad. Y también estamos, pues, revisando los operativos que se están disponiendo en las zonas aledañas. En información de otro tipo, estamos también revisando las últimas horas. Hay una información sobre una detención, esto en materia de seguridad, de las fuerzas de seguridad federales, que se dio aquí en la zona de Cholula. Ellos trabajaron en coordinación con las autoridades de Puebla por una orden de investigación de Morelos para detener a Homero N, que es conocido como La Tripa, y que es presunto líder de la célula criminal Comando Tlahuica. Esto por una denuncia de una persona llamada Sandra N. Y fue arrestado en San Pedro Cholula. El operativo fue realizado enteramente por elementos de la Secretaría de Seguridad Federal, en colaboración nada más de coordinación con autoridades de Puebla durante el transcurso de este día.
0: Muy bien, vamos a recuperar a Maki Castillo. Maki, ¿me escuchas? No, pues es que no. No, a ver, Maki, si intentamos hacer el reporte, gracias.
1: Excelente. Pues como te comentaba, esta tarde tráfico bastante intenso el que se vive sobre la calzada de Ignacio Zaragoza, desde la zona de la Plaza Loreto hasta la zona del Playa, en dirección, pues, a la autopista, por el partido que se va a llevar a cabo. 20 minutos de que dé inicio, por lo mismo un tráfico bastante intenso, de igual manera que sobre la avenida Prolongación Tecnológico, una cantidad impresionante de vehículos que están llegando, de igual manera que personas a pie que llegan, pues ya estuvimos ahí conviviendo con la gente afuera de los estadios, y pues ustedes van a venir en esta dirección, muchísimas precauciones, muchísima paciencia, porque la circulación es bastante complicada de ambas maneras.
0: Logramos sacar el reporte. Gracias, Maki, que estés muy bien, muy buenas tardes. Son 20 para las 8 de la noche ya. En 20 minutos, pues, cerramos este espacio y arranca el partido de fútbol allá en lo que es el Estadio Cuauhtémoc, entre la selección de España y la selección de Perú. Por lo pronto, en información mundialista, que agárrese porque será la constante en los próximos 5 semanas, el Mundial de Fútbol 2026 podría generar una derrama entre 8.500 y 10.000 millones de pesos para los pequeños y medianos comerciantes en México. Esto es de acuerdo a estimaciones de la Alianza Nacional de Comerciantes en esa medida de la AMPEC. De acuerdo con un sondeo, cerca del 14% de la derrama económica del torneo beneficiará a comercios como tiendas de abarrotes, depósitos de cerveza, así como alimentos preparados, bebidas y víveres. Toda vez que, bueno, pues millones de aficionados verán los partidos desde casa. Creo que este va a ser un mundial de casa, ¿eh? No nos engañemos y no le demos muchas vueltas a los números. Las tiendas de la esquina, las tiendas de conveniencia, van a ser las que vendan mucho más. Las tiendas de abarrotes, por ejemplo, serán las principales beneficiadas de la derrama económica al captar aproximadamente 2.550 millones de pesos o más o menos el 30% de las ventas relacionadas con el mundial, desde la botana hasta la comida, hasta la bebida, hasta los hielos, o sea, los cigarros, todo lo que significa convivencia. Creo que los principales beneficiados va a ser una tienda de estas que están por todos lados y que te dan todos los servicios. Creo que van a ser de los más importantes en el beneficio de la venta directa. Esto, bueno, pues estos comerciantes o estos comercios, los pequeños y medianos, serán uno de los principales puntos de abasto para las reuniones familiares, además de una esperada mayor venta de refrescos, agua, botanas, hielo, pan, embutidos, snacks, lácteos desechables, productos enlatados, carbón y otras tantísimas cosas más. Se anticipa que la cerveza será uno de los productos con mayor demanda en las próximas 6 semanas. Se va a concentrar alrededor del 25% de las ventas en este mes y días, lo que se traduce en una derrama estimada en 2.125 millones de pesos para todos los que están representando, digamos, el servicio directo a los consumidores. Mientras que la comida preparada también concentrará un 25% de las ventas, equivalente a otros 2.130 millones de pesos. Allá le va. Taquerías, cocinas económicas, rosticerías, pollerías, hamburgueserías, pizzerías, negocios de comida rápida, de comida para llevar, podrían registrar aumentos importantísimos en sus ingresos, sobre todo durante los partidos de la selección mexicana, que son prácticamente 5 partidos, ¿no? Son 4 o 5 partidos los que están prácticamente armados y lo que se supone y lo que se espera que tengan el éxito tan importante. Las bebidas alcohólicas preparadas van a representar el 10% de las ventas durante el Mundial. Son ventas estimadas en alrededor de 850 millones de pesos. Una cantidad similar se va a generar para la venta de souvenirs y artículos mundialistas como playeras, banderas, vasos, termos conmemorativos, cornetas y sombreros, de los cuales dicen en las cámaras de comercio que el 60%, 62% serán productos chinos, productos piratas. Así que además de ser un mundial de casa, un mundial, digamos, a domicilio, va a ser un mundial también literalmente de piratería. En un sondeo, AMPEC encontró que la mayoría de las familias mexicanas planea vivir su mundial en el domicilio y en las oficinas y en las escuelas. Por lo que estima que ver un partido desde casa con familiares y o amigos costará en promedio 300 pesitos por persona. No es que cueste, es que cada uno le vamos a meter 300 pesitos para poder disfrutar un partido con una botanita o con una botella o con una bebida, con lo que usted quiera. Mientras que en una reunión de 10 personas supondrá un desembolso cercano a los 3,000-4,000 pesos. Así que esta cantidad incluye el gasto para comprar botanas, refrescos, agua, cerveza y alimentos. ¿Sabe también quién va a ganar una muy buena lana en estos próximos 5 semanas? Los que reparten la comida, ¿cómo se llaman estos? Repartidores, ¿no? Los repartidores de plataforma, uh-huh. Exacto. No se van a dar abasto, sobre todo en los horarios de los partidos de la selección mexicana y los grandes partidos. Déjeme ir a la pausa publicitaria, estamos al cierre de este espacio.
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0: Hemos estado afuera del estadio, vamos adentro del estadio donde se encuentra Ricardo Cid esta noche. ¿Cómo estás, Richard? Ya estás dentro, ¿verdad?
16: ¿Qué tal, Iván? ¿Cómo estás? Buenas noches. Pues ya nos encontramos aquí al interior del estadio Cuauhtémoc en compañía de Omar Cuauhtla. Ya estamos aquí instalados y es un ambientazo el que se vive aquí. Te podríamos decir, Omar, a la parte que te saludo, muy buena noche. Tres cuartos de entrada hasta el momento dentro del estadio Cuauhtémoc, a expensas de decir que hay un tráfico terrible y los accesos complicados, pero hay mucha gente en las afueras del Cuauhtémoc a minutos de que arranque el partido. ¿Cómo estás, Omar? Muy buena noche.
17: ¿Qué tal, Ricardo Iván? ¿Cómo están? Buenas noches, los saludo con mucho gusto. Hay que dimensionar que estamos a tres días de la inauguración de la Copa del Mundo y de verdad lo que hemos platicado a lo largo de los últimos días, de hecho cuando se dio a conocer que España iba a venir al estadio Cuauhtémoc, hay que darnos cuenta de la realidad. Estamos viendo a un potencial campeón del mundo a tres días de la inauguración. Entonces, de verdad lo que estamos viviendo en estos momentos, una fiesta increíble, y adelantémonos a los tiempos, imaginémonos que el 19 de julio, Richard Iván Auditorio, que el 19 de julio esta selección española llegue a la final, lo que sería para Puebla haberlos tenido dos días y haberlos tenido en el estadio Cuauhtémoc. Eso es un punto muy interesante, Omar, el que estás comentando. La gente que está aquí, que va a tener la oportunidad de presenciar este Perú contra España, sobre todo para ver a España, y con todo respeto para los incas, pero que puedan dimensionar lo que este grupo de jugadores junto a Luis de la Fuente pueden realizar en la fecha que tú ya has pactado, Omar, 18 de julio, en la final de la Copa del Mundo, Iván, es de destacar. El ambiente es de lo mejor aquí en el Cuauhtémoc. Claro, yo te puedo decir que el 99.9% de la afición está con España. Claro. Y pues esperemos una fiesta en unos instantes más tarde.
0: De acuerdo, bueno, pues los dejo, que disfruten ya prácticamente el previo, por supuesto, al silbatazo inicial. Les mando un abrazo, querido Omar, gracias por enlazarte también con nosotros. Le mando un abrazo a Ricardo Cid y bueno, pues estaremos esperando que sea un gran espectáculo. Mire que el gobierno del estado puso un empeño importante, hay una inversión sin duda importante para darle, bueno, pues a la afición poblana la posibilidad de tener una de las selecciones más, me parece, más relevantes de este mundial. Muchos la ven como potencial, bueno, pues candidata a ser campeona del mundo. Pepe Anán también está en la zona del estadio. Querido Pepe, no podíamos faltar contigo.
18: ¿Cómo estás, Iván? Buenas noches. Pues bueno, mira, apenas aquí llegando, la verdad es que debo decirte que las medidas de seguridad acá alrededor del estadio son extremas. Me he topado con todas las guardias, la Guardia Nacional, la policía montada, policía estatal, policía municipal, y la verdad es que bueno, pues hay mucho orden acá, aunque bueno, pues las peloteras afuera del estadio y las filas para poder accesar están a todo lo que dan, mi querido Iván, donde se prevé, bueno, pues prácticamente un lleno hasta los topes en el estadio Cuauhtémoc, que bueno, más o menos, por la información que tengo, está ya a un 80% de capacidad adentro, pero hay muchísima gente afuera todavía.
0: ¿Estás tú en la antesala de entrar, Pepe, o ya estás dentro?
18: Estoy en la antesala, Iván, pero bueno, me mandaron ahorita una fotografía donde ya se ve que el estadio está un 80%, y bueno, pues afuera te puedo decir que hay muchísima gente, digo, las filas para llegar a los accesos, bueno, pues te puedo decir que tienen más de 500 metros cada fila.
0: De acuerdo, pues se prevé un gran partido, Pepe, hay que disfrutarlo intensamente, decía yo, de un esfuerzo interesante que hace el gobierno del estado por llevar un evento de esta naturaleza y hacer sentir en Puebla el ambiente mundialista.
18: Sí, y que bueno, recalcar, ¿no?, la seguridad que existe, ¿no? Me parece que eso pues es muy alentador, el hecho de que puedas venir tranquilo, que puedas ir en familia. Veo mucha familia, Iván, muchísima gente, niños pequeños, medianos, con sus papás, y bueno, pues muchos con la mayoría con la playera de España.
0: Sí, claro, creo que el 95% de los aficionados van con España. Te mando un fuerte abrazo, Pepe, que disfrutes tu partido.
18: Muchas gracias, Iván, un abrazo a toda la audiencia. Buenas
0: noches. Hasta pronto, gracias y buenas noches. Pepe Anán, en línea deportiva, director de la Qué Buena, ahí entrando ya prácticamente al recinto. Hay preguntas sobre si, bueno, pues hay estacionamiento. No, ya el estacionamiento me parece que se ya quedó rebasado desde hace un rato. Si quieren ir todavía al estadio, no sé, me da la impresión de que ya es un poco tardezón, pero hay quienes, bueno, pues están saliendo de chambear y se quieren desplazar, pues que lleguen, y si pueden llegar en Uber, mejor. Creo sí, que esa es la alternativa, es para rápido, poder salir. Y cuando salgas, ¿qué? ¿Hay operativo de vialidad, Claudia, y operativo de, sí, digamos, transportación?
2: Habrá operativo de vialidad y obviamente el transporte nocturno en estas, exacto, cinco rutas, desde las 22:30 a las 0 horas. La zona de ascensos es sobre la calzada Ignacio Zaragoza, para que lo tengan presente. Van a estar identificados por los cinco recorridos, uno como Cholula, otro Paseo Bravo, La Margarita, Amalucan y La María, y estarán recorriendo pues obviamente las zonas aledañas a este nombre que lleva cada una de las rutas. Repetimos, es desde las 22:30 a las 0 horas. En la zona de ascenso será sobre calzada Ignacio Zaragoza, este transporte nocturno.
0: Bueno, ahí está, ya tengo también videos, bueno, los he tenido, pero estoy revisando los videos, los últimos que me han compartido, videos de, bueno, pues la enorme cantidad de gente que sigue llegando al estadio, y faltan solamente 5 o 6 minutos para que arranque de manera formal. Nos vamos, a nombre de todo el equipo, muchísimas gracias. Esta tarde no pude saludar en la bienvenida a Adolfo Loaiza, pero te saludo en la salida, querido Adolfo. Gracias a Adolfo Loaiza, a Tere Murillo, a Erika González, a Claudia Espinosa, también por supuesto a Fernanda Galindo, a Rocío Cardona, Maki Castillo, siempre atenta Maki en la zona de los grandes eventos, a Ander García, Naum Sánchez también, mis compañeros súper, súper atentos, Irvine Arrieta, Marco Rosas, en fin, yo soy Iván Mercado, a nombre de todo el equipo, muchas gracias, buena tarde. Ah, está preguntando la audiencia desde hace rato, Iván, ¿dónde van a transmitir el partido? En ESPN. A través de ESPN es como se transmite, y si usted me pregunta, ¿en dónde está ESPN? En la plataforma de Disney Plus. Ahí puede encontrar usted el partido de fútbol. Son las 19:56. Muchas gracias. Buenas noches. Hasta mañana en punto de las 6.

Por hoy, cerramos nuestros micrófonos, pero mañana nos encontramos con las noticias y los acontecimientos más relevantes de Puebla, México y el mundo en Iván Mercado Informa.

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0: amigos, ya son las 8 con 21 minutos a través de Leiken Group Power.
1: Miren que llegó, ya está aquí.
0: Voy a la pausa comercial y ya regreso con más de rolitas, más de rolones.
2: Irreverente y loco es el show.
0: Locuaz, locuaz. Claro.

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1: Dice canguro, quiero algo de Antonio Aguilar. Ese Antonio era como pariente del Bruce Lee.

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13: Los rastrillos desechables son herramientas de afeitado que tienen como objetivo ofrecer una opción práctica, higiénica y económica para el cuidado personal. Este tipo de productos son de uso limitado, ya que dependiendo de su calidad pueden durar de 5 a 10 afeitadas.
14: Su bajo costo los vuelve ideales para viajes o uso ocasional. Además, su distribución es amplia, pues se encuentran en supermercados, farmacias o tiendas de conveniencia. Están fabricados principalmente de plástico, lo que puede facilitar su manejo. Cuentan con un mango, un cabezal con navajas preinstaladas de acero inoxidable y una banda lubricante.
13: En el mercado podemos encontrar modelos para mujer y para hombre, y aunque la tecnología es similar, cada tipo de rastrillo se segmenta por género para adaptar su forma y banda lubricante a diferentes zonas del cuerpo. Esta segmentación responde a las necesidades prácticas y estrategias de marketing, que suelen reflejarse en los precios. precios, ya que los productos de mujer son más caros que los de hombre.
14: Para ayudarte a elegir mejor, el Laboratorio Nacional de Protección al Consumidor puso a prueba la resistencia y desempeño de 26 modelos distintos, 13 modelos para mujer y 13 para hombre. Se realizaron distintas pruebas para comprobar que los empaques incluyeran la información comercial en español de acuerdo con las normas oficiales mexicanas. También se revisó a detalle el estado de las navajas, analizando el estado original del filo y que estuvieran libres de oxidación o cualquier daño.
13: También se determinó la carga máxima de los mangos antes de romperse. En este caso se convocó a un panel de personas consumidoras que calificaron aspectos como la efectividad en el afeitado, la experiencia de uso y el cuidado y protección que brindan a la piel.
14: En el caso de los rastrillos para mujer, los resultados fueron los siguientes. Todos los modelos analizados presentaron su información comercial correctamente. El modelo de la marca Chedraui presentó imperfecciones en las hojas, navajas. Tres modelos de Gillette, dos de Equate, Chic, Envisage y Bic obtuvieron la excelencia en la prueba de cuidado y protección de la piel. Los productos que calificaron con excelencia al promediar todas las pruebas fueron Bic, Envisage, Chic y tres modelos de la marca Gillette.
13: Ahora, en el caso de los rastrillos para hombre, se encontró que todos los modelos presentaron correctamente su información comercial. Tres modelos presentan imperfecciones en las navajas, Chedraui y dos de la marca Daycare. Cuatro modelos calificaron con excelencia en la prueba de cuidado y protección en la piel, tres de la marca Gillette y uno de la marca Envisage.
14: Usa tu presupuesto de manera inteligente. 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

0: de un envase vacío para evitar que las hojas queden expuestas. 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
5: 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Yo mismo voy a soltar.

0: Señorita, buena noche. ¡Hola, hola! ¡Sí! ¡Llegó el canguro!
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0: Luego, luego, mira, la banda, la raza dice: ¡Canguro, buena noche!
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0: Me voy a robar tu sticker. Lo voy a robar.
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0: dice por aquí, canguro, buena noche. La canción.
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0: Tendrás que llorar para mi gallo en el palenque.
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0: Échale, compa, que suene. Llega ni más ni menos Jaguarú al palenque. Así

Qué buena rola, qué buena rola. Ya, quítamela. En el Palenque Internacional, buena noche. Llegó el momento de presentar al único, al original. Gallo del Canguro, ya sabes, las que buenas líneas completamente disponibles. 467-1010, 467-1011. Y en el WhatsApp, ¿qué es lo que manejamos? 22-28-11-45-55. Yaguarú se va a enfrentar al gallo del canguro, el gallo del canguro directamente desde acá, desde Amasai.

0: más chido, mi gallo matarile, dile, oye, que suelten a los gallos. En esta esquina, directamente.
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0: Desde Chilangolandia, Jaguarú.
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0: Contra. El más guapo, el más carita, Paco Javier, Tropical Panamá, que suelten los gallos.

0: 2228-1145-55, canguro, buena noche.
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0: Estoy furioso.
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0: Estoy furioso porque está más chido tu gallo, ¿verdad que sí?
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0: ¿Qué te digo?
1: Con mi canción.
0: Canguro, buenas noches, vámonos por Tropical Panamá.

canguro. ¿Sabes cuál tengo ganas de escuchar en el palenque? El sol está caliente. Esa quiero.

0: España.
1: ¿Cómo cuántos irán?
0: Ah, ¿qué va a tener?
1: A ver, te lo voy a preguntar, a ver quién.

0: Vivas del Mexicano con la chela. La chela.
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0: Abusadas, mamis. Dice por aquí la canguro, buena noche.
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0: Siempre pones buenos a ellos. Ah, es que te digo. Pero vámonos con Valentina Elizalde, la más deseada. ¡Uy! Siempre que llega mi gallo, siempre que baja del cielo mi gallo, no, me emociono.
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0: Tremendo.

0: qué buena rola, qué buena rola. Gallo, ¿por qué te fuiste? Llévate al Cepillín Junior.
1: Abusadas, mamacitas.
0: Eso. Dice por aquí Canguro, voto por las chelas, chelas, chelas. ¡Chelas! ¡Las chelas! ¡Ay, qué bonito, brother! ¡Qué bonito, carnal! ¡Viva! Esta la cantaba Germán.

0: Me WhatsApp, llamada telefónica.
1: Yo soy.
0: Señales de humo, todo, baby, todo.
1: Tu corazón, verdad de Dios que sí, compadito. Échele que suene, que suene, Homero.
0: Voy a presentar una canción que, cómo me gusta. Una canción ni más ni menos de la original.
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0: 22-28-11-45-55. Atención.
1: Yo le entro al poquito también al chapal.
0: Déjenme nomás la encuentro, pues. Ay, fue horrible, se me perdió.
1: Vale. Yo soy el aventurero y.
0: Bueno, tómale, les digo que ahí viene, ya ni más ni menos.
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0: Aquí está. Es que. Esta rola.
1: No,
0: cállate. Baby, te estoy hablando, baby. Mira, te voy a decir algo, ¿eh? Mira. Esta canción está bien chida.
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0: Ay, hasta como que. Como que siento así como que se me encuera el chino. Digo, se me enchina el cuero.
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0: La original Juan de Limón. Aquí es.

0: original, Karim León. Buenas noches. Bueno.
1: Hola, papi.
0: Buenas noches.
1: Buenas noches.
0: Buenas noches. ¡Qué milagro, mija!
1: Pues ya ves, papi, pues aquí andamos.
0: Oye, tengo que decirte algo. Yo sé que te vas a enojar, pero...
1: ¿Por qué, papi?
0: Porque ya escuchaste las rolas, ¿verdad? Que puse.
1: No.
0: ¿Entonces por qué hablas?
1: Pues se pasan para ver cómo
0: estás. Ah, no, bueno, a ver, dime, ok, ¿qué, salúdame y salúdame y llégale.
1: No, ¿de qué pasó?
0: Es que pensé que ibas a votar o iba a hacer algo productivo.
1: ¿A poco? ¿Tampoco
0: el palenque? No, ay, mi amor. Ay, mi vida. Ay, corazón. Bueno. Dice por aquí, Canguro, buenas noches por Karim León. Buenas noches. Ah, ¿cómo? ¿Cómo que por Karim León? No.
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0: En el palenque internacional. Las dos son muy buenas rolas. Las dos son unos poemas. Unas joyas.
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0: Qué bonita, baby.

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0: Bienvenidos, las 9:36 en los mini conciertos.
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0: Movidito, movidito, porque dice Canguro algo de mi banda, el mexicano, me quedé picado.
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0: Con la canción que va en el borrachito. Ha sido más sabroso nuestro lunes. No, hombre, lunes para agarrar enjundia. Lunes para agarrar con toda la semana, con toda la semana. Más de los mini conciertos. Y movidito se va el canguro, movidito, movidito. Puro canguro power.

0: Cangurillos, son los mini conciertos. Mándame WhatsApp audio, que todavía nos falta uno y todavía el pilón del pilón del pilón, ¿eh?
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0: Cierro con mi banda.

0: ¡Hombre, que viva Jessica! Era de España. ¡Era español! ¡Ah, qué buena rola! ¡Qué grillo! ¡Fui a la pausa! Regresa con más de los mini conciertos. Tengo a Costa. Oh, Pepe Aguilar. Ahorita vemos. Jessica.
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1: ¿A poco hay otra? Creo que no, jamás. Oigan, ahorita que está muy de moda esta onda de la fiesta del mundo,

que estar bien, bien truchas, ¿eh? Bien truchas, carnalitas. Fíjate que hablando de estas ondas del mundial, bueno, pues ya sabes que hay banda que de repente dice, hoy voy a sacar una rola con temática de fútbol, ¿no? De mundial. Fíjate que también otra de las artistas, cantantes, voces conocidas, Mariana Ochoa, pues también sacó su rola que se llama Ponte el Sombrero. Y bueno, pues ya sabes, no faltó quien dice, oye, los que se dedican a esta onda de la propiedad intelectual señalaron que monetizar contenido vinculado al mundial sin autorización, pues también representa un riesgo. Pues entonces, ¿qué quieren que hagamos? Por eso yo he pensado. Yo no se digo nada más, a ver, señor FIFA, dígame qué quiere que haga. No, pues si quieren ni lo veo. Ya son las 10, o con un ojo tal vez. Y esta que...

Bueno, pues sí que vi la película del 1895. ¿O cómo le da? 1985. Y salió esa rola y dije, ¡ay, se las voy a poner a mis carnalitos, a todos los de la Cancubanda! Ah, sí, en 1985, en el Netflix. No, bueno, me entendieron, ¿no? Chicoche, ese sí no me va a poner ni una música.

0: going to the United States.
1: Ah, buenas noches, oiga.
0: Are you coming from Mexico?
1: Así es, oiga, venimos de Culiacán, Sinaloa.
0: Again?
1: Otra vez, oiga, aquí andamos.
0: How do you guys do it?
1: ¿Cómo? No le entiendo, oiga.
0: ¿Cómo ustedes hacen para venir to the United States?
1: Chambeándole, oiga, como siempre lo hemos hecho, en el rancho.
2: Sí, señor, yo soy...

0: Cangurillos, vamos a empezar con el cheese. Vamos a lavar. Fuerza Régida. Fíjate que hay broncas ahí con los chamacones de Fuerza Régida. Se dice como Frank River. Fíjate que la disquera demandó a Fuerza Régida y, híjole, cómo son de gandallas, de mala onda, de abusivos. Porque bueno, pues Fuerza Régida enfrenta uno de los problemas legales más grandes de su trayectoria, luego que Rancho Humilde presentara una millonaria demanda en su contra. La disputa ha causado revuelo dentro de la industria porque la cifra reclamada asciende, fíjate nada más. O sea, ¿no crees que no? 60 melones de dólares, una cantidad que para muchos supera ampliamente lo que la agrupación ha generado durante gran parte de su carrera musical. El conflicto pone frente a frente a una de las bandas, pues sin duda de los grupos más exitosos de, pues sí, de la actualidad, y la empresa que fue clave en su crecimiento dentro del mercado estadounidense. De acuerdo con una información difundida, Rancho Humilde acusa a Fuerza Régida de incumplimientos relacionados con acuerdos comerciales y contractuales que existían entre ambas partes. La compañía sostiene que sufrió daños económicos importantes tras ciertas decisiones tomadas por la agrupación y por ello busca una compensación multimillonaria. O sea, dicho de otra... ¡Ah, no! El caso ha despertado un enorme interés porque involucra a una de las marcas más influyentes del regional y a uno de los grupos con mayor número de reproducciones en plataformas digitales. Mientras la onda avanza, mientras el proceso avanza, pues sí, el futuro financiero de la agrupación podría verse afectado dependiendo de cómo se resuelva el conflicto. Fuerza Régida continúa realizando presentaciones y lanzando música, pero la demanda añade un nuevo frente de preocupación para sus integrantes. Por ahora, ambas partes se mantienen, pues así como que, ya sabes, ¿no? Cada quien en su posición, y todo apunta que la batalla podría extenderse durante bastante tiempo antes de que exista una resolución definitiva sobre una cifra que ha dejado sorprendidos incluso a propios y extraños dentro del medio y no tanto del medio musical. Mira, ¿sabes qué? Que el comentario del canguro, pues sin duda es que cuando están empezando y acá, pues sí, de repente uno firma cada cosa. Y estos brothers, supongo, ¿verdad? Que les ha de haber pasado la misma de siempre. Que fírmale aquí, que fírmale allá. ¡Ah, sí! Te vamos a hacer bien famoso. Y después ya cuando empiezan a ganar una lana y cuando empiezan a ver que cómo es la repartición, porque pues obviamente la disquera es bien amarrada. Y ya también a estos brothers pues ya no les empieza a convenir, ¿verdad? O empiezan a decir, no, oye, pues es que...
1: Tengo tiempo pensando en...
0: ¡Ah, caray! Nadie duda del talento, pero mira, ahorita les traigo también otra nota de Cristian Nodal que anda en las mismas. ¡Qué barbaridad, cangurillos! 10:20. Ojalá que estos asuntos legales no estén ahí, pues, distrayendo a los chamacos de Fuerza Régida, que les quiten concentración, que no, a lo mejor que se dediquen. Que se dediquen a componer rolas, compa. Como este que está bien chido. Acá son los 10:20. Traigo también nota de Cristian Nodal.

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0: Escaboneo 39. Así no dice, ¿verdad? Y ya le cambié el abrazo. Oiga, burr. Ese es de Pancho Barraza. Eso me dio para gritar ahorita, como que me transmitió. Mira, fíjate, traigo cangudato de Cristian Nodal y es que vuelve a estar en tendencia, aunque cada vez es más frecuente que no sea por un lanzamiento musical. Ahora ya, no hombre, ya cada su vida personal y las broncas que trae. Híjole, la realidad es que sí, le quitan un poco, opacan ese brillo de Cristian Nodal. El cantante del regional mexicano sufrió un duro revés después de que las autoridades mexicanas rechazaran el intento de registrar de manera exclusiva la marca El Forajido. ¿Te acuerdas que en Cangudatos pasados te había comentado eso, que trae también bronca con el nombre y así? Bueno, pues El Forajido, nombre que se ha convertido en una pieza clave de su imagen artística durante los últimos años. La decisión representa un desafío para los planes comerciales del intérprete sonorense, quien ha utilizado ese concepto en álbumes, en giras, y la resolución fue dada a conocer recientemente y favorece a una agrupación musical de Guadalajara que demostró haber utilizado dicha identidad con anterioridad, lo que pues resultó determinante para el fallo. Ay, qué Cristian Nodal. Bueno, pues el INPI es el encargado de hacer esta onda de los registros. ¿Por qué rechazó la solicitud Don Canguro? El conflicto surgió cuando el equipo legal de Nodal buscó obtener el registro exclusivo de El Forajido dentro de las categorías relacionadas con espectáculos. Sin embargo, durante el proceso se presentó una oposición formal por parte del grupo Forajido, que además también, o sea, no hay que buscarle, hay un grupo noventero que también se llama Forajido, ¿no? Bueno, Saúl Forajido. Bueno, pues aparte de este brother, que me imagino que es más conocido que este grupo de Guadalajara, banda jalisciense que argumentó que el nombre forma parte de su identidad artística desde hace varios años. Tras analizar la documentación, pues dijeron, ¿sabes qué, mi Cristian Nodal? Pues no se puede registrar El Forajido. Ay, caray. ¿Cómo está mi Cristian Nodal? Que no, nomás no da una, amigo. Yo, ¿sabes qué? No sé por qué presiento que a este compa le hicieron algo. Lo voy a llevar a Catemaco porque no da una, tú. ¿Sabes qué? Y viene a mi memoria también otro conflicto. Ahorita que estábamos platicando del Forajido, del grupo, bueno, de la banda esta de Jalisco, jalisciense. De Horacio Palencia, ¿te acuerdas el broncononón que se aventó con la MS? Con esta rola, híjole.
1: Tú no tienes
0: la... ¿No te acuerdas? Bueno, ahorita te platico ese cangudato que me acabo de acordar. Luego como para echar chismecín. Y hablaba de otro conflictuado. Horacio Palencia, ¿qué rolas nos regaló este bro?

0: irnos a Salsa Cumbiando, pero antes, bueno, pues antes de irme con Salsa Cumbiando, les tengo que acabar de contar ese conflicto del que me acordé, de Horacio Palencia, que pues también tuvo conflicto ahí con la MS. ¿Por qué canción? ¿No te acuerdas qué canción era? No, hombre, un hitazo.
1: Miren que llegó, ya está aquí.
0: Ya que pues se peleaban ahí, bueno, pues de quién era el autor, quién la había escrito.

pues fíjate que estuvo interesante porque el que se decía que era el compositor, el autor, pues, dice que contaba con un cassette donde plasmó su obra por ahí del 2009 y que tenía el registro de haberlo hecho en su computadora. No, hombre. Se puso intenso ese tema y bueno, pues al final, pues, la razón fue para Horacio Palencia. 10:50, voy a la pausita, una rola y viene Salsa con Viana.

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¿Te ha pasado que caminas por tu ciudad bajo un sol que derrite el asfalto, rodeado de puro concreto, y de pronto llegas a un parque, te sientas bajo un árbol y sientes que el mundo entero bajó 3 grados? Esa frescura no es imaginación, es ciencia. Y tiene nombre: infraestructura verde. Infraestructura verde es una forma inteligente de diseñar nuestras ciudades para que convivan el cemento y la naturaleza. No se trata solo de sembrar arbolitos bonitos en una jardinera. Se trata de crear redes de espacios conectados entre sí que cumplan varias funciones al mismo tiempo. Que capturen agua de lluvia, que limpien el aire, que reduzcan esas famosas islas de calor, que convierten las colonias en hornos, que conecten ecosistemas y que de paso nos den un lugar digno para caminar, jugar o andar en bicicleta. Imagina esto. En la alcaldía Coyoacán, en la Ciudad de México, existe un skate park llamado Los Coyotes. Ahí puedes patinar, hacer trucos en patineta, pero además el lugar está rodeado de áreas verdes y tiene un sistema de captación de lluvia. Un solo espacio que sirve para el deporte, para el medio ambiente y para la comunidad. Eso es infraestructura verde en acción. Que un mismo sitio cumpla muchas funciones como una navaja suiza, pero hecha de árboles, agua y diseño inteligente. Este enfoque surgió como respuesta al impacto ambiental de las ciudades. Piensa en una ciudad, calles hechas solo para coches, banquetas rotas, ni un árbol donde guarecerte del sol. La infraestructura verde propone cambiar eso desde 4 frentes. Primero, el agua, aprovechando la lluvia en vez de dejarla inundar las calles. Segundo, la movilidad, abriendo paso a peatones y ciclistas. Tercero, el espacio público, diseñando lugares de encuentro seguros para todos. Y cuarto, la biodiversidad, reconectando las ciudades con la naturaleza que las rodea. Aquí hay ciencia de primera. Investigadores en México crearon la primera metodología en el país para evaluar qué tanta infraestructura verde puede implementar una ciudad y cuáles serían sus beneficios. También desarrollan estrategias para que los gobiernos locales, desde Cancún hasta Tijuana, puedan transformar sus calles grises en corredores llenos de vida. Porque no basta con querer ciudades más verdes. Hay que medir, planear y diseñar con inteligencia. La próxima vez que pases por un parque con bancas, ciclovía y jardines que atrapan la lluvia, detente un momento. Ese lugar no llegó ahí por accidente. Alguien lo soñó, lo diseñó y lo defendió. Porque adaptar nuestras ciudades al cambio climático no es un lujo de países lejanos. Es una necesidad que empieza en la esquina de tu casa, en la banqueta de tu colonia, en el árbol que todavía resiste entre el asfalto. La ciudad del futuro no tiene que elegir entre progreso y naturaleza. Puede ser las dos cosas al mismo tiempo.

0: con información del maestro Antonio Suárez Bonilla, del Laboratorio de Movilidad e Infraestructura Verde de la Facultad de Arquitectura de la UNAM. Un guión de Leonardo Santiago, con información del portal Ciencia UNAM. Les saluda Mónica Genis.
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1: ¡Qué grillos! Ya son las 11:19, prácticamente llegando a la recta final de Salsa Cumbiando, porque ya viene la tocada del canguro. What's audio para saludar a la banda.
2: Hola, amiguito.
1: Buenas noches,
2: Cangurito Loaiza. Por brother, favor, puedes poner una de los bombones de la cumbia aquí para escucharla aquí en Meritito Queens, Nueva York. Por favor, gracias, saluditos.
1: Brother, un abrazo.
2: Saliendo de Jale.
1: Ya sabes que todo México, todo New York. ¿Dónde está mi compa? A ver, déjame. ¿Dónde dijo?
2: Queens, Nueva York.
1: En Queens, Nueva York. Nomás a que veas, brother. Queens, Nueva York, territorio Canguro Power.

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16: ¡Qué grillos! Es un momento especial. Porque a mí la neta me late matar el Diderón. La tocada del canguro. Primera fila, Arena Monterrey. No.
17: Gracias a ustedes. La primera fecha.
16: Empezamos con. ¡Hombre! La firma en la tocada del canguro, versión viva, versión live, versión en primera fila. Ahí te lleva el canguro.

0: Gran Gurillo. Yo creo, considero, hombre, la firma de esos grupos que no, cállate los ojos. ¿Con quién vamos? Ah, no, no, bueno. ¿Qué te digo, brother? Intocable, en vivo. Uy, rolón. Disfrútala como si estuvieras ahí sentadito en la primera fila.
1: Seguimos cantando. Antes de seguir cantando, la verdad los quiero felicitar porque los he estado viendo toda la noche y se ven increíbles todos, de veras, felicidades. La gente que está hasta atrás, y no digo de borrachos, sino sentados o parados allá atrás.

¡Qué bárbaro! Compañito, no, hombre. Te traigo aquí a la pura crema y nata. Más de las versiones exclusivas, en primera fila, en vivo, en la tocada. Y lo más chido para que le digas a la banda, hombre, me fui al concierto de Intocable, porque ahorita te presento otro. Oye, hoy ando como muy romántico. En su concierto, La Mafia.

0: ¡Qué bonito, canguro! Sí, ya me estoy diciendo, ¿qué pasó, canguro? ¡Mucha miel, mucha miel! Las 11:45 en la tocada. En la tocada del canguro, lunes 8, arrancando la semana. ¿Cómo la debemos arrancar? ¡Con todo, baby!
1: Y ahora queremos verlos bailar, por favor, levántese de su lugar.
0: Ok. Vaya, tranquilo, ya voy. ¡Vámonos para arriba en la tocada del canguro! ¡Buenas noches!

¡Qué bárbaro! Chulada, chulada en la tocada del canguro. Ya me voy, ya me voy. Yo sé. Sí, hombre, pues, ¿qué le puedo hacer? Ya viene el paquidermo. Ya viene el paquidermo con todo el desmadrugue. Yo cierro con la tocada del canguro. Cierro con los Jairas en su concierto de 25 años. ¡Uy! Hasta que veas, baby. ¡Pura crema! Síganme en redes sociales a través de todas las plataformas, todas, toditas, YouTube, Spotify, TikTok, como Adolfo Loaiza. ¡Ahí nos vemos!

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0: Buena y bendecida noche. Despedimos al cangurillo, le saluda el paquidermo, el elefante de la cadena internacional. ¡Qué buena! Ya escuchamos en este inicio de desmadrugue a Carlos Vives y a Michelle Telo. ¿Cómo le gusta tu cuerpo intocable de Ricky Muñoz? Dímelo. El calibre 50, mi sorpresa, fuiste tú, Lisandro Mesa, mi razón de ser. Los de Montes y las lágrimas de cristal, un tema muy simbólico en Montes, ya desde hace tiempo. La original, sal de mi vida, Nando, si andas con ese de la mano, qué buen tema. Y abriendo la diva de la banda, abriendo el desmadrugue con De Contrabando. 9 de junio del 2026, ya fue el partido de España-Perú. Pues la campeona, ¿no? Se alza con la victoria y es de los grandes favoritos, ¿no? Así como Portugal, por ejemplo, ¿no? Para ser campeones del mundo, ¿no? En este 2026. Soy el Paquidermo, soy el elefante. Les doy la más cordial de las bienvenidas al desmadrugue cuando son las 12:30. 2224-6710-11. SMS o WhatsApp a 2228-1145-55. El Paqui está al aire. El Paqui está en vivo. Muy, pero muy buenas noches y a todo volumen.
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2: Muy buenas noches, muy pero muy buenas noches. Ahí escuchamos a todo volumen a la perla colombiana. Qué buen tema este, El Poder de Tu Amor, que aparte es un gran conversazo, ¿no? El rayito y la cumbia del bailarín, banda La Imponente, Vientos de Jalisco. Quítame esta duda. La Pequeños musical ahí en mano a mano con La Imponente. La Pequeños nos trajo Nuevo Amor, Rodolfo Aicardi, Ojitos Hechiceros. Un bonito tema, bailable, ¿no? Ángel Venegas, Orquesta con Sabor. Este tema que lleva por título Desde el Cielo. También por ahí Nietzsche, Duele Más, Prince con Daddy Yankee, Ven Conmigo, Carlos Vives, Michel Telo, y así aquí en La Qué Buena. ¿Cuándo son la 1:01? Bueno, 1:02, acaba de cambiar el reloj, la 1:02 aquí en La Qué Buena, 89.7 y El Paqui. Oigan, pues bastante buen tiempo hizo para esto del fútbol hace un rato en el Cuauhtémoc, la verdad, ¿eh? Sí, buena entrada, buena seguridad. Y esperando que las familias se la hayan pasado muy, muy bien. Todos los detalles en materia deportiva, en este caso del partido España-Perú, ahí en línea deportiva con el máster de los deportes, Pepe Anán. Recuerden, en línea deportiva, lunes y miércoles a las 3 de la tarde, los sábados a las 9 de la mañana, a través de la trópila doblemente. Buena Puebla, yo soy el Paquidermo, seguimos con más música. Nueva hora de programación musical en este desmadrugue. Venga de ahí, buenas noches, buenos días.
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Buenas noches, la 1:35 desde la Qué Buena Puebla 89.7. Les saluda el Paquidermo, les saluda el Elefante, como cada noche y madrugada, llevándoles, entregándoles la mejor música, lo mejor del regional mexicano. Ahí tuvimos La Basura de los Crueles de México, Creadores Paloma, Los Alegres de la Sierra, Si Dios Me Lleva Con Él, Cierreño Banda, bonita canción, Beto Calúa, Ojitos Verdes, un tema que hemos escuchado también con Julián Álvarez, el galán de la banda Germán Montero y Obsesionado Espinosa, el cantautor del pueblo, El Culpable, Imán Te Quiero Conmigo, también por ahí algo de Los Ángeles Azules, Mis Sentimientos, La Apuesta, Corazón en la Maleta, qué rola, La Perla Colombiana, y así aquí en La Qué Buena cuando son la 1:35, ya 1:35, el Paquidermo acompañando sus noches y madrugadas desde estos micrófonos, estamos haciendo el desmadrugue 100%, ¿qué digo 100%? 1000% musical. Aquí se tocan más rolas que en cualquier otra estación de radio. El Paqui está al aire, el Paqui está en vivo, por favor, manejando con precaución. Buenas noches, feliz desmadrugue.

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2: Las 2:02, buenas noches, buenos días, 2:02, seguimos a la adictiva pandemia. No es tan solo la mitad, temita bien llegador internacional que arrojó veneno. El sabor clásico, Negrita Farid, mujer de alto rango, vaya corrido, ¿eh? Omar Chaparro, sigues tan hermosa. Aarón, su grupo Ilusión, todo me gusta de ti, por ahí también algo del poder y volveré. Los crueles en la basura, creadores, Paloma. Y los alegres aquí en La Qué Buena Puebla, La Qué Buena 89.7. Tengo más música para ustedes, tengo más música para ti, aquí en La Qué Buena, como cada noche y madrugada.
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Las 2:27 en el desmadrugue, 2:27 ya. Acabamos de escuchar un tema que es fregoncísimo, un tema de concurso, un tema que se ha acuñado en letras así doradas en cuestiones de música romántica de balada. Eddie Santiago, el triste en homenaje al príncipe de la canción José José, que también lo han ejecutado Kalimba, Cristian Castro. Auténticos de la Tuba, ya no te quiero, Diana, la reina Escorpión Reyes, querida socia, mi querida Dianita, Primo CBX, Mentirosa, Tierra Cali, Más Allá de la Distancia, Juan Luis Guerra, sus 440, Bachata en Fukuoka, Dani Sepúlveda, Muévete, también por ahí algo de La Adictiva, aquí en La Qué Buena Puebla, La Qué Buena 89.7, cuando son las 2:28, las 2:28 en el desmadrugue, el Paqui está al aire, el Paqui está en vivo contigo. Y para ti.

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1: Gracias.
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0: programándoles, apapachándoles. Oigan, por cierto, hay complacencias, eso me refiero. 222-467-1011. SMS, WhatsApp a 2228-114555. Oye, Paqui, ¿por qué no pones mi canción? Ponla. Bueno, pues comuníquense con el Paquidermo. Pueden hacer llegar su SMS, su WhatsApp o marcar directamente con muchísimo gusto. Ahora sí, vámonos con más música. Aquí en La Qué Buena, a todo volumen, el Paqui está al aire, el Paqui está en vivo. Ahí les voy.
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1: Muy buenos días, bendiciones, ya son las 4. Acabamos de escuchar el Calibre 50, El Amor o la Costumbre, Beto Tapia, El Juego, El Carro Show, Tanto Tanto, Juan Luis Guerra, Sus 440, Burbujas de Amor, Tito el Colosal, Bambino de Colombia, Te Pido Perdón, Gabriel Vival, Aguántate, Gualberto Arochi, Viajero, El Atardecer con El Peor de Mis Fracasos, Capaz como un Tatuaje, La Ejecutiva del Borde, Así Me Fue Contigo, Roberto Junior, Su Bandeño, Tamales de Chivo, La Carnaval, Esta Vez Soy Yo, Arremachos, Historia Sin Fin, Cañaveral, Echarme al Olvido, El Penco, Cóctel de Olvido, Intocable Contigo, también por ahí algo de Creadores, Tu Defecto, El Vagón y así. Aquí en La Qué Buena, cuando son las 4. Las 4 en el desmadrugue. Una hora más de Qué Buena Música, Qué Buenas Gruperas. Y a las 5, la playlist mañanera de este 9 de junio del 2026. El Paqui está al aire, el Paqui está en vivo, el MP3 de la radio para ti y a todo volumen. Venga de ahí.
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1: Qué bonito tema, llamando a la paz mundial a las 4:33 en el desmadrugue. Huracán es el mensaje de oro, los diablos de rodillas de Evolution. Te ves fatal, la tribu más grande de la República Mexicana y descontrolado. Límite, te lo pedí. También por ahí los Pumas del Norte, Ojitos Negros. También Jorge Superclase, lo hemos escuchado con el cariño es como una flor. La Dinamita, la original, esta, la de Lucho Argaíñez López, la medallita. Askis, el amor de Minera, por ahí también Calibre 50. El Paquidermo está al aire, el Paquidermo está en vivo, con más música hasta que nos vaya amaneciendo. Muy, pero muy buenos días a quienes ya están teniendo actividad. Bueno, que tengan una excelentísima jornada aquí en sintonía de la doblemente buena Puebla.
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1: Ahora el momento, las 4:33.
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4: ¿Qué tal? ¿Cómo está? Muy buenos días. Es de la mañana con 3 minutos, desde que es martes 9 de junio del 2026. Bienvenidos a En Línea Noticias. Soy Eric Becerra. Encantado de saludarles y de darles la más cordial bienvenida, invitándoles a que se queden con nosotros a lo largo de los próximos 2 horas con 57 minutos a partir de este momento. Hoy, martesito, otra vez lluvioso, sigue la humedad. Miguel Álvaro López, ¿cómo estás? Buenos días.
5: Bien, Eric, buenos días a ti, a todo el equipo y a usted que ya está arrancando este martes, martes 9 con nosotros. Y bien dices, mucha precaución al manejar porque ya está el chipi chipi en la mayor parte de la capital poblana. Así que pues baje la velocidad, salga con tiempo de casa, ponga las luces porque está pues muy oscuro, ¿no? Ya estábamos amaneciendo estas horas más o menos en días pasados, sí. Pero bueno, ahorita no está sucediendo eso, está muy oscuro, tenga cuidado al manejar, que es lo que le pedimos para evitar accidentes.
4: Sobre todo también que se eviten así los baches porque no se ven, se tapan del agua y entonces piensas que es agüita nomás y no, ahí abajo hay un cráter, así que con cuidado, con precaución. Bueno, saludamos a todo el equipo, Liz Gómez del otro lado que está con la pérdida de la Qué Buena Puebla, a su derecha el niño Omar, quien es el productor de este espacio y además responsable de la información deportiva. En unos momentos más nos va a platicar el resumen de qué tal estuvo el partidazo de Perú-España, en el que mostró la selección española al inicio mostró su poderío. Minuto, poquito más de los 2 minutos, se revita de los 2 minutos, es un golazo,
5: no,
4: súper bueno, sensacional, muy bien.
5: Se arrancó emocionante.
4: Anotó tres.
5: ¿Y Perú?
4: Uno.
5: Bueno, por lo menos se fueron en blanco.
4: Por lo menos,
5: ¿no? El de la dignidad. De la dignidad,
4: exacto. Así es. Bueno, de este lado están Alex Domínguez, Jorge Zavala, Sam en la virtualidad, todo el equipo, pues, de Línea Noticias y el Heraldo Puebla. Estamos listos para que usted comience este día bien informado. Son ya las 6:05. Arrancamos una revisión de lo más destacado que ha ocurrido aquí en Puebla, la región, el país y el mundo.
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4: Bueno, arrancamos con aviones Airbus A320 y 321 Volaris. Opera con 3 aeronaves radicadas en el aeropuerto de Puebla. De cara a las nuevas frecuencias, va a operar a partir de este mes. Mauricio García León tiene la nota, estuvo por allá.
5: Y a través de un video, el gobernador de Puebla, Alejandro Armenta, anunció la compra el próximo año 2027 de 5,000 vehículos o línea para integrarlos al transporte público.
4: La UAP presenta el sistema institucional de expediente laboral. Beto Arcega tiene la información.
5: Y 5 colonias de la Ignacio Romero Vargas presentan inseguridad por límites territoriales con Cuautlancingo. Esto fue lo que dijo el edil auxiliar.
4: Digamos que es tierra de nadie, ¿no?
5: Sí, están en el límite entre Cuautlancingo y Puebla. Y pues, ¿quién responde? ¿No? A decir, pero tú no, mejor tú.
4: Y luego algunos vivales se quieren aprovechar de esa confusión limítrofe para sacar provecho personal. Tal es el caso de un restaurantero que ya no quería pagar en Cuautlancingo, que quería pagar en Puebla, ver, que no sé qué, cuando toda la vida había pagado en Cuautlancingo, ¿no? Bueno. Proponen incentivar a empresas que inviertan en la salud mental de sus trabajadores. Y Tlali Tepal tiene la historia.
5: Y aplazar la elección judicial a 2028 alivia la logística del INE, pero el presupuesto sigue siendo insuficiente.
4: Y la Secretaría de las Mujeres atendió en mayo a más de 500 personas víctimas de violencia.
5: El alcalde de Tehuacán donará predio para clínica del ISSSTE en favor del magisterio poblano.
4: En la administración estatal, 5 funcionarios han sido separados de sus cargos, informó el secretario de Anticorrupción y Buen Gobierno Estatal, Alejandro Espidio.
5: y fue puesto en marcha el vuelo inaugural de Volaris número 1783 con destino a Los Ángeles, California.
4: Entre enero y mayo, la industria automotriz de vehículos ligeros de Puebla ensambló 227,183 automotores, más de 103,000 con respecto al mismo periodo del año pasado, para reportar un crecimiento del 23% conforme a registros del INEGI. Buenos números.
5: Y en el bloque de En Línea Roja, roban 75,000 pesos de laboratorio médico en la colonia Aquiles Cerdán.
4: Y hallan sin vida a una persona indigente en calles de El Alto, este barrio fundacional de la ciudad de Puebla. Investigan la causa de la muerte.
5: Bueno, y ayer le dábamos cuenta de esta nota. Falleció una comerciante al salir proyectada de la camioneta en la que iba, que volcó en Gualquechula. Se lo estábamos diciendo por ahí de las 8 de la mañana en la información al momento.
4: Qué lamentable. Así es, lamentable. Y la Fiscalía General de la República...

0: han presentado denuncias en contra del expresidente justo por no combatir el crimen organizado durante su sexenio. En temas político-electorales, Alito Moreno, líder nacional del PRI, le pide a Acción Nacional y a MC hacer alianza para frenar a Morena en el próximo año. Ya ve usted.
1: Solito que, no, ninguno de los tres partidos no, podría todavía. No, a pesar de que el tema de Morena en muchos estados va ya en picada por, bueno, lo mismo, Coahuila, por ejemplo, seguramente Sinaloa, o sea, habrá unos lugares, Michoacán, por ejemplo, ¿no? Sí, que no tienen oportunidad. Morena, pero solitos así para algo grande, no creo que, que le alcance todavía.
0: Así es, si algo quieren tener de competitividad los partidos de oposición, pues se tienen que aliar. Y es lo que está planteando el PRI. Ya ve usted que con los resultados de la elección pasada, pues todos se enojaron, todos se echaron culpas. El PAN culpó al PRI, el PRI culpó al PAN, que si no les dieron sus votos, que si los operadores, lo que sea. El caso es de que, bueno, se distanciaron un poquito. Pero yo creo que están como un matrimonio viejo, que se pelean un día sí y el otro también, pero no pueden vivir solos.
1: No pueden vivir separados, el uno sin el otro. Por ejemplo.
0: Así es. Así que bueno, así está esta posible alianza para el próximo año.
1: Y la Secretaría de Gobernación pide a la CENTE levantar este plantón a unos días del arranque del Mundial de Fútbol de México, que pues ya inicia pasado mañana.
0: ¿El jueves?
1: Hoy es martes, ¿no? Pasado mañana ya arranca la Copa del Mundo.
0: Así es. 6:10, vámonos a lo internacional.
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1: El presidente de Estados Unidos, Donald Trump, fue abucheado ruidosamente por los aficionados dentro del Madison Square Garden cuando fue mostrado en las pantallas de video durante el himno nacional antes del tercer juego de las finales de la NBA. Trump fue mostrado durante varios segundos haciendo un saludo militar. Los abucheos terminaron cuando la bandera de Estados Unidos apareció después de él en las pantallas y los aficionados vitorearon cuando se mostró a los jugadores que estaban en ese momento en San Antonio. También provocaron fuertes abucheos.
0: Bueno, y en otros temas, las autoridades han confirmado dos casos más del gusano barrenador en Texas, lo que demuestra la dificultad de frenar la propagación de una plaga que podría devastar la industria ganadera del país. Esto lo anunció el Departamento de Agricultura. El gusano barrenador es en realidad una mosca que produce una larva que come carne viva en lugar de material muerto. Las hembras ponen sus huevos en las heridas abiertas de cualquier animal o persona de sangre caliente, como el ganado. Sin embargo, la fauna silvestre, las mascotas y en ocasiones los seres humanos también pueden infectarse.
1: 6:12 y el exalcalde de un lugar allá en Brasil, Romildo Veloso, disparó contra su esposa durante una reunión para formalizar su divorcio en un despacho jurídico.
0: No, bueno.
1: Bueno, de acuerdo con información difundida por una revista y una televisora local, así como otros medios brasileños, tras el ataque, el político fue localizado sin vida también dentro del inmueble. Los hechos ocurrieron cuando la pareja acudió a una oficina jurídica para concluir el proceso de divorcio y resolver asuntos relacionados con la separación y la división de bienes. Según la TV Liberal, el exalcalde pidió al abogado que les permitiera permanecer unos minutos a solas, antes de continuar la firma de estos documentos de el divorcio. Mata a la mujer de la que estaba separando, a su esposa en ese momento todavía. Y luego se suicida.
0: Qué horror. Qué terrible. Pero bueno, hasta aquí el resumen de las notas que nos van a presentar nuestros compañeros reporteros en Puebla y corresponsales en la Ciudad de México y en Europa. Pero además de ello, tendremos conversaciones. Fíjese usted, a las 6:30 vamos a platicar con Lupita Cuautle. Ella es presidenta municipal de San Andrés Cholula y nos va a compartir a detalle este encuentro acerca de la libertad de expresión. Luego, 7:30, Jesús Batalla, agente de la Policía Estatal Cibernética, la Secretaría de Seguridad Pública, las plataformas que transmiten partidos mundialistas, de esto nos van a platicar. A las 7:45, Gaby La Bonita Sánchez, secretaria del Deporte y la Juventud del Estado, nos va a compartir resultados del cómo nos fue en la Olimpiada Nacional. Esta parte va a ser sumamente importante de cómo nos fue en estos resultados. Y también las colaboraciones de Manuel Martínez y de Roberto Quintero, La vejez del empresario. Eso es lo que dice Roberto Quintero. A las 8:05 vamos

0: A platicar con Mauricio Massud, presidente del Consejo de Cámaras y Asociaciones Empresariales del Estado de México. ¿Qué información tiene para que usted, si se dedica a la oferta de servicios de restaurantes, si usted tiene un restaurante y quiere transmitir los partidos de fútbol del Mundial, le vamos a decir cómo evitar cualquier tipo de sanción o incluso de extorsión,
1: Sí,
0: porque
1: claro.
0: los restauranteros en el país están pues pendiendo de un hilo, no saben bien cómo van a enfrentar el tema de los derechos de las
1: Sí, porque está
0: transmisiones.
1: prohibido retransmitir cualquier imagen. Sí, fotografías no hay problema, pero imagen de video está prohibido por parte de la FIFA.
0: Así es. Bueno, son ya casi 6:15, nos vamos a hacer una pausa en la primera, pero antes le recordamos nuestros datos de contacto.
1: Puede marcarnos al 467-1010 o 1011, las líneas en cabina para que esté en contacto con nosotros, o a través del WhatsApp 2214-268303.
0: Volvemos.
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0: Ya regresamos.

0: 6 de la mañana con 19 minutos. Bueno, a ver, ¿qué estamos escuchando? Es Abraham Cupeiro. Él es un instrumentista dedicado a hacer música para todo el mundo, especialmente para cine.
1: Okay.
0: Esta canción se llama Suramérica. Uh-huh. Y forma parte del disco Pangea. Y Pangea era la tierra antes de que se fragmentara. Estaba toda unida. Y entonces, bueno, escuchamos ahí ritmos pues muy de Sudamérica, ¿no? Hasta nos parece, pues algunos seguramente como andino. Bueno, ¿por qué lo estamos escuchando? Porque Annie Lennox declaró que Abraham Cupeiro tiene un sonido glorioso. Es un instrumentista español que ha roto todos los récords en materia de música, especialmente para cine, y buena parte de los resultados o los éxitos que ha tenido tienen que ver con esta película María Solina, que se llevó al teatro, se llevó al cine. En fin, es una historia de unas mujeres, especialmente una mujer en el siglo XVII que fue pues quemada en la hoguera, acusada de brujería. Esto en aquella Europa pues tan misteriosa. Bueno, en realidad esta es una pieza que solamente pusimos como referencia. Vamos a escuchar esta mañana a Annie Lennox, por supuesto, cantante de Rhythmics.

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1: Bueno, 6 de la mañana, 41 minutos. Miquel Omar, ¿cómo estás? Buenos días. En resumen, lo que nos vas a presentar a las 8:30 en la sección deportiva, especialmente la crónica del partido entre Perú y España.
2: ¿Cómo te la pasaste, Omar? Buenos días.
3: ¿Qué tal, Eric Vero? ¿Cómo están? Buenos días. Pues es un partido mundialista, pero fíjate, a diferencia de lo que se vivió en el México contra Ghana, esto en cuanto al ambiente, valga la redundancia, sí. Bueno, pero me gustó más el de México. Digo, no hay como apoyar a tu selección, no hay como ver a la selección mexicana, el folclore, cómo van vestidos, cómo van personificados. De verdad que ayer decía, bueno, sí se
2: cantando
3: notaba.
2: Cantando el cielito lindo, seguramente, etcétera,
3: y sí,
2: ¿no?
3: Se notaba la diferencia de verdad entre el público español o la mayoría española o con descendencia española a los mexicanos. Porque de verdad, ayer, no sé si lo notaste, sí, muy tranquilos. Yo creo que los primeros 10 minutos, el estadio, o sea, como si les hubieran bajado, como si le hubieran puesto mute al estadio.
1: Eso te iba a decir, pero además creo que la voz del estadio no ayuda, ¿no? O sea, no el timbre, sino me refiero a que no hay interacción.
3: Y yo también lo noté, digo, no recuerdo cómo se llama, pero él es la voz del estadio, o bueno, del Puebla, digamos, de los partidos del Puebla.
1: Ok.
3: Y lo sentí como si precisamente estuviera animando un Puebla Monterrey, partido de Liga MX. De hecho, cuando da la alineación, se equivoca con uno de los jugadores, con Marc Cucurella. Así se pronuncia, digo, se escribe Cucurella, pero se pronuncia Cucurella. Okay. Entonces son como que de esas cositas que también les hace falta esos detalles. Okay. A los animadores o a la voz del estadio tratar de empaparse un poquito. Sí. Por ejemplo, a Jeremy Pino, que ya entra en el segundo tiempo.
1: Ajá.
3: También no sé si recuerdas o lo notaste, que se traba, bueno, se pausa un poquito para al dar su nombre. Es Jeremy Pino, pero como uno no sé si no sabía pronunciarlo tal cual, o estaba escrito en la lista su segundo nombre. Y él pone Jesús Pino. Entonces cuando lo nombra, todos se quedaron así.
2: ¿Quién es? Ni el jugador salió.
3: Ándale,
2: ¿qué jugador es? Vas, te toca, ¿cómo?
3: Pero sí son esas cositas con el sonido local que dices, híjole, a lo mejor si te hubieras empapado un poquito de los jugadores españoles.
2: No sabemos quién es, para irle a echar huevos.
3: No recuerdo su nombre, sí lo ubico, sí sé quién es, pero no recuerdo su nombre.
1: Es que yo me quedé con la comparación, yo hacía la comparación todo el tiempo, todo el partido, con cómo es la emoción y la algarabía en los partidos de béisbol de Pericos, por ejemplo, ¿no? Que es una fiesta. Y aquí había 10 minutos de silencio sepulcral. O sea, gol.
2: Sí, porque como dices, no es tu selección, pues ni modo que salían con las castañuelas ahí, con las porras a los de España o algo así, ¿no?
1: De hecho, en varias ocasiones se pusieron a gritar, ¡Viva México! ¡Viva
3: sí,
1: México!
3: Sí, sí, sí.
1: La ola.
3: Hubo un momento también, yo creo que como el minuto 60, 70, se escuchó el México, México, de repente, Puebla, y decía, o sea, qué bueno, sí,
2: qué bueno.
3: Pero eso es un partido entre España y Perú contra España, no, como por qué vendría al caso, ¿no? Digo, sí, muy, muy orgullosos del equipo, del estado, de la selección mexicana, pero sí, no hay como el apoyar, como ver a la selección mexicana, el ambiente de los mexicanos es completamente diferente, y en lo deportivo, a ver, yo creo que ni a medio gas. Yo creo que un cuarto de gas. Cuando España quiso apretar, apretó, pero le bastó. Le bastó nada más tantito con 2-3 pases. Y Perú también nos dimos cuenta del por qué no va al mundial.
1: Oye, pero Perú, o sea, se aplicó minuto y medio,
3: sí,
1: y metió el gol.
3: Sí.
1: ¿No? O sea, si hubiera estado así 90 minutos aplicado, bueno, ponle 20.
2: A lo mejor
1: mete otro gol, pero se aplicó, es una muy buena jugada y bola.
2: Bueno, ¿sí? A ver, y quiero, yo creo que no fui, ustedes platíquenme, ¿jugaron como un partido mundialista o jugaron así de aflojera? Porque pues están a 2 días de que arranque para España, no para Perú.
3: El primer tiempo para España fue prácticamente el cuadro titular. A lo mejor dos cambios, porque son Lamine Yamal y Nico Williams, los lesionados, pero de ahí prácticamente pudimos ver a la selección española que va a estar compitiendo en la Copa del Mundo, y por eso decía a medio gas, porque tampoco Perú no sé, me da la sensación que no supo en algún momento quitarle el balón a España, porque también el estilo de España es agarrar el balón, pasearlo, darle vuelta, marear a los rivales, y en una que tengan un trazo largo o ver al jugador, al delantero con un pase filtrado, ahí anotan el gol, pero uno supo reaccionar, no supo cómo quitarle el balón y daba la impresión que sí era infinitamente inferior la selección peruana.
2: Bueno, a ver, también Perú ni siquiera calificó al Mundial, de entrada, ¿no? Y luego, pues también los jóvenes, los chicos peruanos, seguramente al saber que iban a jugar contra España, cuántos de ellos son pues seguidores de los mismos jugadores de España, pues claro que te entra el nervio, no iba a ser lo mismo, no compara, o sea, no son dos selecciones que estén al nivel.
3: Sí, definitivamente.
2: Para que jueguen, sabías que, bueno, pues era el partido amistoso, literal, para que la gente fuera a ver España y que ganara España, punto.
3: Y la fiesta fue para los españoles, a pesar de que los peruanos eran administrativamente locales, vaya, hasta el sonido local precisamente, apoyando, gritando a los españoles cuando hacían los cambios, con mucha más euforia, y con los peruanos era de, sale en estos momentos Alejandro Domínguez y entra Vero López. Y con los españoles, entra Alejandro Domínguez y sale Vero López.
1: Ah, o sea, sí, de verdad,
3: Ahí, ahí completa, digo.
1: No, sí, muy cargado, muy cargado.
2: Entiendo, pero sí le falló al locutor, al
3: entiendo
2: al presentador.
3: Que sí, la selección española es a la que todos queríamos ver. Pero sí.
2: Que no se note tanto.
1: Exacto. Que no se note tanto.
2: Sí,
1: porque
2: no sean gachos. Dio, desde dos, allá, oye.
1: Dos, tres veces Perú y 25 veces España.
2: Sí,
1: o sea,
2: no.
1: Ahora, lo que también vimos es, pues sí se mostró la comunidad española, o al menos filial con los españoles que hay aquí en Puebla, ¿no? Entonces, había playeras rojas de la selección, muchas, y muchas otras también del Barça.
3: Del Barcelona.
1: No vi dos del Real Madrid.
3: Yo pensaba que iba a haber mucho, a pesar de que la selección española por primera vez en la historia de una Copa del Mundo no lleva madridistas, pensé que sí iba a haber playeras del Real Madrid, porque pues uno de los equipos
2: fuertes también,
3: o de los que todos ubicamos es precisamente el Real Madrid, pero yo no vi ni una.
1: ¿No?
3: Ni una.
1: Sí, yo vi una o dos por ahí.
3: Yo no alcancé a ver del Madrid, yo vi del Barcelona y la playera roja de España.
2: Que el Barcelona es la azul con rojo.
3: Ajá, exacto. Digo, son,
2: no sé, perdón.
3: Son ocho seleccionados del Barcelona en esta selección.
2: País.
3: Entonces, eso te da el reflejo del por qué
2: dices
3: Barcelona y por qué no Real Madrid. Sí,
2: claro. Comunidad española más los españoles de Cholula.
1: No, los españoles de acá.
2: De acá,
1: ¿no?
2: Sí.
1: Exactamente.
3: Pero bueno, sí, fue una fiesta. La verdad es que los poblanos disfrutamos.
1: Oye, ordenado,
3: demasiado.
1: Sí. Cuando yo llegué una hora antes.
2: Entonces, les iba a decir, ¿cómo les fue de tráfico?
1: Pues, a ver.
2: Estuvo
1: relax. Exagerado,
3: No.
1: No exagerado. Okay. Yo entré por Benteler.
2: Es que eran cortes intermitentes, no cerraron de todo, entonces yo creo que eso ayudaba
1: ayudó
2: que siguiera fluyendo,
1: y,
2: ¿no?
1: Y caminé un kilómetro y súper tranquilo. A la salida esperé media hora el Uber y ya, súper bien.
2: Ok, no, no te fue nada mal, ¿eh?
3: Sí, de verdad, así, ¿no? Estuvo muy ordenado el partido de anoche, a diferencia completamente del partido de México contra Ghana, pero también eran otras circunstancias. Era viernes, había partido de béisbol, había concierto, e insistimos, es la selección mexicana, independientemente del momento que se viva, que si tenemos ilusiones, expectativas, que si vienen a la baja, que lo que sea, siempre va a vestir, siempre será mucho más importante ver a tu selección, a la selección mexicana, que a otras selecciones.
2: Es más fácil que tengas una playera verde a que tengas una playera de España.
3: Exacto.
2: ¿Estás de acuerdo?
3: Pero ayer, de verdad, aunque no llevaran la playera, los jerseys que más compraron, efectivamente, era la de Lamine Yamal, este jovencito de 18 años que
2: yo. Que ni vino.
3: Desafortunadamente. Y la de Pedri, que de hecho Pedri fue el jugador más ovacionado. Es un jugador de 23 años del Barcelona que anota el segundo gol. De verdad, todos los chavitos, chavitas, se morían por él. Cada que la tocaba Pedri, le aplaudían. Fue el jugador más ovacionado.
1: Sí, fue.
3: O sea, de verdad que era un rockstar el chavito. Bueno, este mediocampista de 23 años de mediocampista del Barcelona. De verdad que fue el más ovacionado. Y también algo muy curioso, al finalizar el partido, muchos de las... Ese mero, 23 años, mediocampista, fue el más ovacionado.
2: Y está en el Barça.
3: En el Barcelona, exactamente.
2: Okay.
3: Y es de los mejores jugadores que tiene en estos momentos la selección española, que si me apuras, podría ser hasta la gran revelación de la Copa del Mundo. Y lo importante, de verdad, creo que no hemos dimensionado lo que significó este partido para Puebla. Tenía 40 años que la selección española venía a Puebla, tenía 40 años que una selección...
1: ¿Sí?
3: Que una selección top mundial no venía Puebla, la última fue precisamente ya sea España o Argentina, desde 1986 en el mundial no venía una selección tan fuerte.
1: Sí.
3: Vino México, sí, uh-huh, lo que quiera, me habían venido otros equipos, pero una selección tan fuerte, tan potente, uh-huh, internacional, sí, sí, con sí, todas sí, estas figuras, a tres días de una Copa del Mundo.
1: No, e bien,
3: insisto,
1: muy bien.
3: Si el 19 de julio, que es el día de la final, y se proclaman, bueno, primero si llegan y se proclaman campeones del mundo, lo que va a significar para nosotros los poblanos haber vivido un juego, ok, sí, amistoso, pero básicamente tuvimos a todos los uh-huh, posibles uh-huh, campeones del mundo, así aquí es, en Puebla tres días antes. Y lo que decíamos, es tan random lo que se vivió ayer, que precisamente Pedri ya subió postales de la foto y decíamos, se ve el Estadio Cuauhtémoc. ¿Cuándo nos íbamos a imaginar,
2: claro,
3: que un jugador del Barcelona, de la Champions, de la selección española, iba a postear unas fotos jugando en el Estadio
2: qué
3: Cuauhtémoc?
2: Padre, qué padre.
1: Buenísimo. Muy bien, pues me quedo.
2: Gracias,
1: todo esto y más.
3: 8:30 a.m, toda la información deportiva.
1: Gracias. Vamos a la pausa, Vero, y regresamos.
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1: 6:37 y me queda Vero. Tenemos una gran invitada que siempre que viene nos hace el día. Buenos sí. días, presidenta.
2: Hola, Eric. Hola, bienvenida. Vero. Un gusto saludarlos.
1: Lupita Cuauhtémoc, presidenta municipal de San Andrés Cholula.
2: Al auditorio también. Muy contentos de estar aquí con ustedes.
1: Gracias, muchas gracias. Y bueno, pues platicábamos antes de empezar. Viene un evento muy importante mañana de reflexión, de debate, de poner en la mesa los temas de discusión, especialmente enarbolando la libertad de expresión.
3: Voces Libres 2026, presidente.
2: Así es, pues el objetivo de este foro es precisamente generar la defensa de la libertad de expresión. Digo, surge en San Andrés Cholula precisamente porque pues en el municipio hemos siempre estado en la apertura del diálogo, de la comunicación con todos los medios, pero también con la ciudadanía, que es súper importante. Y para ello, pues, este foro, pues, tenemos la invitación, o ya se les hizo la invitación a los jóvenes de las diferentes universidades que están enfocados al tema periodístico de comunicación. También se invitaron periodistas, comunicadores, analistas también de la comunicación, precisamente porque es un tema importante y que se tiene que generar análisis y diálogo de cómo se está viviendo en estos tiempos el tema de la libertad de expresión.
3: Grandes invitados habrá, por supuesto, el día de mañana. Estarán periodistas como Adela Micha, Paco Sea, Jorge Zarza, Pamela Cerreira, entre otros. Ay, me asusté. La verdad es que va a estar muy bien, presidenta, este foro al que está invitando, como dice, pues no nada más a periodistas y a gente de los medios de comunicación, sino a jóvenes, que para ellos todavía es más importante, que apenas van a arrancar su carrera, que se enteren, ¿no?, de todo lo que pasa también en los medios y que la importancia de la libertad de expresión.
2: Así es, tenemos muy buenos referentes en cuanto al tema del periodismo. Vienen estas figuras nacionales que sin duda con su experiencia, su expertise y la trayectoria que ellos han tenido en el tema periodístico, pues nos vienen a compartir parte del conocimiento que tienen y de cómo pueden pues fortalecer también la comunicación aquí en lo local. Entonces, la verdad que es un intercambio de experiencias y que por supuesto se va a dar en San Andrés Cholula.
3: Y periodistas poblanos también, ¿no?
2: Así
3: o sea,
2: es.
3: Tanto nacionales como poblanos. Pero yo creo que sí, es un foro muy importante para todos, pero sobre todo para los jóvenes.
2: Sí, digo, la verdad es que ese es el enfoque principal, el también ver esa parte de disposición para aprendizaje de los jóvenes y justo el tener, pues, precisamente también un panel de los periodistas locales, pues nos permite también saber los desafíos que se tienen de la libertad de expresión aquí desde lo local.
1: Sí, por supuesto.
2: Cómo ellos a través de su trayectoria nos pueden compartir las vivencias y experiencias que tienen también desde lo local. Entonces, realmente es un foro abierto al aprendizaje, al análisis y al tema de discusión para los tiempos que estamos viviendo.
1: No, y lo hemos platicado en otras ocasiones, presidenta. Tu gobierno es reflexivo siempre sobre lo que se difunde en medios de comunicación. Claro. Porque pues, al final a la autoridad le sirve conocer cosas que a lo mejor no sabe que están pasando, y lo que se dice en los medios, pues bueno, se analiza. Claro. y si traen datos buenos, pues se toma en cuenta y se puede corregir. Ustedes tienen espléndidas relaciones así, de franqueza, de respeto, con los medios locales de San Andrés, los poblanos, y ahora vemos claramente con los nacionales.
2: Sí, la verdad es que ahora ya también el tema de comunicar ha cambiado muchísimo. Entonces ahora a través de las redes sociales, también pues las nuevas tecnologías nos permiten hacer llegar la información. Aquí lo importante es que la información sea veraz, eficiente, y que realmente permita comunicar las inquietudes y lo que realmente uno ve, ¿no? Que observa. Digo, al final ustedes como medios de comunicación, pues como gobierno, pues también nos permite generar este diálogo y este
3: retroalimentación,
2: así
3: ¿no?
2: Es.
3: Claro.
2: Si ustedes no nos dicen, oiga, está pasando esto, por favor, atiéndalo. Ah, por supuesto, hay que atenderlo, hay que escuchar para poder solucionar y dar atención y seguimiento a los temas que se tienen en la ciudadanía, con la ciudadanía.
3: Sí, como medio de comunicación siempre hemos sido el vínculo así o el puente entre los gobiernos, y ustedes siempre al pendiente, sobre todo pues que siguen haciendo estos días a la semana donde van y platican directamente con la gente, tienen las puertas abiertas de Palacio Municipal, Presidenta, para que todos los ciudadanos vayan, te den sus inquietudes. Eso es lo importante de ustedes, ¿no? Como gobierno, pero también pues son muchísimas personas. Hablamos de cientos de miles de personas y nosotros somos ese puente entre la ciudadanía y los gobiernos.
2: Así es, por eso la importancia también de seguir generando estos lazos de comunicación, y ahora este foro que será realizado en San Andrés Cholula, pues permite también entender mucho mejor los medios, el periodismo, la comunicación, y seguir generando esa defensa también a la libertad de expresión. Entonces, la verdad que estamos pues muy contentos de que se va a llevar este evento en nuestro municipio. Están invitados para que nos sigan en redes sociales, porque se transmitirá en Facebook, en la cuenta oficial del Ayuntamiento de San Andrés Cholula. Así que los esperamos para que nos sigan en redes sociales a partir de las 9 de la mañana. Si bien ya el foro fue a través de la invitación que se les realizó a los jóvenes, a los medios de comunicación, periodistas, precisamente porque el objetivo es de enseñanza, de aprendizaje, de análisis, y queremos enfocarlo precisamente para los jóvenes, pero también como ciudadanos nos permita tener pues este encuentro de análisis a través de las redes sociales. Así que los invitamos a que nos sigan en nuestra página oficial el día de mañana a partir de las 9 de la mañana.
3: Entonces, a través de Facebook, en la página de San Andrés Cholula, del gobierno de San Andrés Cholula, a partir de las 9 va a haber ahí en vivo, le picas y vas a poder disfrutar de este foro desde la comodidad de tu casa, de tu trabajo. Y bueno, no te vas a tener que trasladar. Qué padre que estén haciendo esto. Y va a ser para todos. O sea, decimos, en especial para jóvenes, para, no, pero cualquiera puede todos ver foro y disfrutar.
2: Todos, es para la ciudadanía en general. Creo que es muy importante que partamos desde la libertad de expresión, porque es un pilar de la democracia.
3: Así es.
2: Así que escuchemos, aprendamos, y pues la invitación está abierta para todos los que seguidores, ciudadanos en general, para que nos sigan en redes sociales.
1: Qué bueno, muy bien, Presidenta, pues muchas gracias por venir a informarle y sobre todo a invitar pues a la gente que esté pendiente. ¿Algo quieres agregar?
2: Pues nada más la comunicación ahí, que nos sigan en las redes sociales. De verdad que para nosotros es muy importante que la ciudadanía también esté enterada de este tipo de foros, que son de mucho aprendizaje y que nos dejan realmente tener un criterio, ¿no?, propio acerca del entorno, de lo que estamos viviendo en estos tiempos con el tema de la comunicación.
1: Muy bien, pues muchas gracias.
3: Gracias, Presidenta. Gracias.
1: Allá nos vemos mañana.
2: Sí, allá nos vemos.
1: Claro que sí.
3: Gracias.
1: Claro que sí. Lupita Cuauhtémoc, Presidenta Municipal de San Andrés Cholula. Vamos a la pausa, son 6:45, y regresamos con Carlos Gómez, en Línea Roja.
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0: 6:50, nos vamos con nuestro querido Carlos Gómez.
1: Adelante, Charlie, buenos días.
0: Buenos días.
2: Hola, ¿qué tal, Eric? Pero buenos días, este es el auditorio. Comentarles que el día de ayer reportábamos un accidente grave en la carretera Izúcar-Atlixco, en donde habría una persona sin vida. Minutos más tarde, horas más tarde, se conoció que lamentablemente Felipa, de 42 años de edad, ella comerciante, viajaba junto con su esposo, quienes se dedicaban a la venta de verduras y legumbres, iban al tradicional tianguis de Izúcar de Matamoros, cuando al cruzar en la carretera que va de Atlixco a Izúcar, a la altura de la comunidad de Huirulco, antes de Huaquechula, el esposo de Felipa pierde el control de la camioneta debido a que hay una parte de esa carretera la cual se inunda. De acuerdo con testigos del accidente, el esposo de la víctima pierde el control del vehículo porque pasa muy rápido sobre esta curva en donde había estancada agua, por lo cual hace que la camioneta patine y posteriormente vuelque la unidad. Lamentablemente sale proyectada y se golpea contra el pavimento en la cabeza, por lo cual muere de manera instantánea. Al lugar llegaron paramédicos. Lamentablemente esta comerciante de 42 años de edad ya había perdido la vida. Acaba de sacar que el conductor, el esposo de esta mujer, también resultó lesionado por la volcadura de la unidad, aunque él sí sobrevivió. Llegaron al lugar peritos para establecer la mecánica de los hechos, aunque ayudó mucho que había testigos que relataron cómo fue este terrible accidente, por lo cual se recomienda a la gente manejar con extrema precaución, disminuir la velocidad, y es que durante estos días ha llovido mucho y también va a llover fuerte, por lo cual se pide disminuir la velocidad para evitar accidentes. En otra información, comentarles que el día de ayer vecinos del barrio del Alto reportaron que había un hombre en situación de calle, sin aparente estado de movilidad, de 22 Oriente de este barrio. Al lugar llegaron paramédicos y corroboraron que lamentablemente este hombre ya no tenía signos vitales. Se trata de un hombre joven, de acuerdo a un estimado, tendría entre 30 y 35 años de edad, complexión delgada, estatura media. El día de ayer se reportó que vestía tenis de color café tipo bota, pantalón azul de mezclilla, cinturón negro y una sudadera blanca. También cerca de este lugar fue encontrada una gorra de color gris, la cual era parte de la vestimenta de este hombre, que fue reportado como una persona en situación de calle que regularmente deambulaba por la zona del barrio del Alto. No se tiene mayor datos para poder identificar a este hombre, el cual ya fue llevado al anfiteatro. También comentarles que el día de ayer se dictó una sentencia condenatoria de 45 años de prisión en contra de un feminicida de nombre Mauricio N. De acuerdo con la carpeta de investigación en su contra, el 23 de junio del año 2016, la víctima salió en compañía de su hija, iba a llevarla a la escuela. En el camino se encontró a Mauricio N., a quien conocía. Cabe destacar que llevan a la niña a la escuela. Posteriormente, la víctima y su victimario, Mauricio N., se trasladan al fraccionamiento Condóminos del Valle de la ciudad de Puebla. Ahí, lamentablemente, la priva de la vida al interior de una caseta, deja el cuerpo de la mujer sin vida en este sitio y posteriormente escapa en ese año del 23 de junio del año 2016. Posteriormente es identificado Mauricio Carmona N., lo detienen y el día de ayer se hizo el juicio correspondiente a la conclusión del juicio y va a pasar 45 años en la cárcel por asesinar a una mujer. Y el día de ayer, en la defensa legal de Juan Germán N., un hombre el cual está detenido en Huauchinango por presuntamente portar 300 gramos de marihuana, un caso que ha sido muy mediático y muy viral allá en Huauchinango, porque hay un video en donde se observa cómo llegan agentes ministeriales, lo detienen y posteriormente y aparentemente le siembran esta cantidad de droga, 300 gramos, por la cual él es acusado. De acuerdo con el video que está circulando allá en Huauchinango y en redes sociales, se aprecia cómo este hombre camina sin aparentemente nada en la mano, nada en el cuerpo. Cuando llegan los agentes de la Fiscalía General del Estado, lo detienen dos y luego llega un tercer elemento de la Fiscalía. Finalmente es subido a un vehículo de la dependencia y fue acusado del delito de portación de sustancias prohibidas. No obstante, este video es clave para poder determinar si hubo o no esta colocación indebida de esta sustancia prohibida. Vamos a estar muy pendientes porque podría tratarse de un hecho de haber colocado una sustancia prohibida a esta persona detenida. En otra información, comentarles que el día de ayer José Luis García Parra, quien es el coordinador del gabinete del gobierno del estado de Puebla, llamó a las autoridades locales, a las autoridades municipales, para redoblar operativos para evitar que sigan propagándose los almacenes y las bodegas de los huachigaceros y huachicoleros en la zona del Triángulo Rojo del estado de Puebla. El día de ayer comentaba que no tenían reporte de la bodega que explotó la semana pasada en Tepeaca, en donde 6 autotanques tenían más de 40,000 litros abastecidos de gas robado en los gasoductos de Pemex. Ayer comentaba que desde el año 2024 hasta la fecha, el gobierno del estado de Puebla, en conjunto con Pemex y la Fiscalía General de la República, han inhabilitado 584 tomas clandestinas, han detenido a 200 personas relacionadas con el robo de combustible y han recuperado 2.7 millones de litros de hidrocarburo. En este recuento que hace José Luis García Parra, también revela que se han asegurado 1.101 contenedores, los cuales eran utilizados por los huachigaceros. También han decomisado 540 vehículos, entre ellos 130 pipas y 40 autotanques, además de 32 toneladas de gas LP y 350,000 litros de gas en estado líquido. Señalaba José Luis García Parra que van a seguir adelante en estos operativos para evitar que sigan operando de manera ilegal las bodegas, que representan un gran peligro para la población. También comentarles que el día de ayer Luciano N. fue sentenciado a 4 años de prisión. Este hombre está acusado del delito de portación ilegal de arma de fuego de uso exclusivo de las Fuerzas Armadas. La policía estatal detuvo en Chiconcuautla a este hombre cuando circulaba en su vehículo. Lo detiene la policía estatal por una actitud sospechosa, lo revisa y le encuentra esta arma de fuego sin el permiso correspondiente, por lo cual fue puesto a disposición de la agente del Ministerio Público y se hizo esta condena de 4 años de prisión. Y ayer también la policía forestal, que pertenece a la Secretaría de Seguridad Pública del estado, detuvo a 4 personas que transportaban diversas cantidades de madera en rollo en una camioneta bajando en los bosques de Tlatlauquitepec, y cuando hacen la revisión correspondiente no tenían el permiso para trasladar esta madera, la cual ya había sido talada de manera ilegal. Fueron puestos a disposición de la gente del Ministerio Público, y el día de ayer se reportó un robo al Centro Médico Nacional de Biología Molecular, el cual está ubicado en la 2 Poniente entre la 39 y la 41 Norte. Fue la encargada del lugar quien indicó que al llegar a este punto de trabajo del Centro Médico Nacional se percató que las chapas habían sido alteradas. Posteriormente revisó el resto del establecimiento y se percató que ya no se encontraba el dinero, el cual estaba guardado en un cajón. 75,000 pesos en efectivo se llevaron los delincuentes. De acuerdo con las cámaras de videovigilancia, habrían sido 2 personas las que ingresaron a este lugar y se llevaron el dinero en efectivo. Y el día de ayer por la noche hubo una intensa movilización en la colonia La Libertad, y es que había un reporte de robo de autopartes. Cuando llega la policía municipal se percata que habían 2 personas que estaban robando autopartes de una camioneta. Inicia una persecución. Afortunadamente la policía municipal en esta ocasión sí logra detener a los ladrones de autopartes. Espera que en el transcurso del día den detalles de la identidad de las personas aseguradas ayer en esta colonia de la Junta Auxiliar de la Libertad de la ciudad de Puebla. Y también comentarles que el día de ayer usuarios de la ruta de la línea 2 de la ruta sorprendieron a un sujeto que intentaba robar a una mujer, le intentaba robar su teléfono celular. Reaccionan y lo golpean porque ya son constantes los robos al interior de las líneas de la ruta. En este caso, los propios pasajeros actuaron para darle su escarmiento a este sujeto dedicado al robo principalmente de carteras y de celulares en esta línea 2 de la ruta. Este reporte, Eric Vero.
0: Gracias, mi querido Charlie. Te leemos en puebla.mx.
2: En puebla.mx podrá encontrar esta y otras historias en materia policiaca.
0: Muchas gracias.
2: Buenos días.
0: Buenos días. Son ya las 7, nos vamos a una pausa.
1: Sí, vamos a la pausa y regresamos. 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En todas las redes sociales estamos ahí: YouTube, TikTok, Instagram. También nos puede seguir en X, en Facebook. Ahí también se va a enterar de todo lo que pasa en Puebla, en México y el mundo. Vamos a la pausa y regresamos.
0: Regresamos.
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1: 7:03, vamos a la Ciudad de México con Renan López, porque pues la presidenta Claudia Sheinbaum ayer desestimó la denuncia del PAN en contra de su antecesor.
2: A ver, digo, yo no soy, estoy dentro de la política ni nada, pero como ciudadana, desde fuera veo que ya no debería de seguir mencionando, hablando, defendiendo al expresidente, que ahorita por lo menos tiene bastantes problemas.
1: Por lo menos está en tela de duda. ¿Sí? ¿Por qué no intervino en contra del crimen organizado?
2: Así,
1: ¿no?
2: Es, entonces.
1: Por lo menos.
2: Pues yo creo que la presidenta debería dejar pasar esos temas, ¿no? O mencionarlos, pero no defenderlo.
1: No, yo creo que tendría que ser la autoridad correspondiente.
2: Así es. Ya,
1: déjalo ahí. Esa es nuestra opinión. Son las 7:03. Vamos contigo, Renan. Buenos días.
2: Adelante, Renan.
3: Buenos días, Eric. Pero los saludo con gusto y a todo el auditorio de Línea Noticias. Informarles que la presidenta de la República, Claudia Sheinbaum Pardo, desestimó la denuncia que interpuso el Partido Acción Nacional en contra del expresidente Andrés Manuel López Obrador ante la Corte Penal Internacional por delitos de lesa humanidad, al condenar que no se puede ser más hipócrita y que quieren expiar sus culpas. La jefa de la nación recordó que durante los gobiernos panistas, como el del expresidente Felipe Calderón, se implementó la guerra contra el narco, que dejó decenas de miles de muertos y cuya responsabilidad nunca ha sido juzgada internacionalmente. Por ello, Sheinbaum Pardo minimizó este impacto de la denuncia presentada por el PAN ante instancias internacionales y afirmó que este recurso no afectará el legado de López Obrador, al señalar que se trata de una estrategia política y mediática promovida por sectores conservadores para golpear a los gobiernos de la Cuarta Transformación. La titular del Ejecutivo Federal insistió que las acusaciones del PAN en contra de AMLO carecen de autoridad moral y consideró que la ciudadanía conoce el historial de cada fuerza política, especialmente tras la llamada guerra contra el narcotráfico del sexenio de Felipe Calderón. Y al respecto, el presidente nacional del PAN, Jorge Romero Herrera, le contestó a la mandataria Claudia Sheinbaum y defendió la denuncia presentada por Acción Nacional ante la Corte Penal Internacional, ya que afirmó tiene la finalidad de buscar justicia en este país para los miles de muertos que dejó el fracaso de la política de abrazos no balazos de la administración de López Obrador por las fechorías permitidas al crimen organizado durante su gobierno. Además, el líder nacional panista aclaró que las acciones legales promovidas ante el Tribunal Internacional de la Haya no se centran de manera exclusiva en la figura del exmandatario federal, sino también abarcan un espectro más amplio de responsabilidades penales. Pero si les parece, Eric, pero vamos a escuchar lo que dijo la presidenta de la República, Claudia Sheinbaum, y el presidente nacional del PAN, Jorge Romero Herrera.
4: El PAN va y le pone una denuncia a López Obrador en la Corte Internacional por sus vínculos con el narcotráfico. Así de, no se puede ser más hipócrita. A lo mejor quieren expiar sus culpas, no sé. Mejor que recen unos cuantos. O sea, ¿cómo es posible? Es que ¿quién les cree? ¿Quién les cree?
5: Buenos días, pues como cada vez que nos mencione aquí le responderemos. A ver, en efecto, el PAN acaba de presentar una denuncia ante la Corte Penal Internacional por delitos de lesa humanidad aquí en México. ¿Para qué? Para que haya justicia en nuestro país, para las miles y miles de personas víctimas y deudos que existen en México a causa del crimen organizado y de sus fechorías permitidas. Y en efecto, uno de los ahí señalados es el expresidente López Obrador, porque fue en su sexenio cuando se dio la entrega al crimen organizado. Pero no solamente lo denunciamos a él, cosa que notoriamente la molestó, también denunciamos a todas las facciones del crimen organizado en México, que es con las que el gobierno anterior se puso de acuerdo. ¿Qué no se supone que al crimen organizado debemos de denunciarlo, seamos o no de oposición?
3: Pues este enfrentamiento, Eric Vero, entre Morena y el Partido Acción Nacional suma así un nuevo capítulo en medio de toda esta disputa por la narrativa sobre seguridad, justicia y responsabilidad política en nuestro país, y también todo ello en el marco respecto a las acusaciones que se han lanzado desde los Estados Unidos hacia personajes ligados al gobierno morenista con presuntos vínculos con el crimen organizado y en especial la denuncia que hizo el Departamento de Justicia de la Unión Americana en contra del exgobernador con licencia Rubén Rocha Moya, así como 9 de sus colaboradores, de mantener vínculos con el crimen de los Chapitos en Sinaloa. Y esto fue lo que se declaró por parte del oficialismo en voz de la presidenta Claudia Sheinbaum Pardo, y la defensa de esta denuncia por parte del Partido Acción Nacional en voz de Jorge Romero Herrera. Eric, pero...
1: Bueno, pues está con todo esta, digamos, cruzada del Partido Acción Nacional en contra de Morena, especialmente, pues, ya les dieron carnita, ¿no? Digamos, prácticamente. Pero bueno, pasando a otro asunto. Alito Moreno, el presidente nacional del PRI, está llamando al PAN y a MC a hacer alianza frente a Moreno.

0: tricolor este pasado fin de semana únicamente fue en el ámbito local, y esto no podría ser también contemplado como números que satisfagan tanto al PAN como a Movimiento Ciudadano para una alianza en el 2027. Y precisamente continuando en este tema político, comentarte a ti y a todo el auditorio, Eric, que tras celebrarse este triunfo del tricolor en la elección de Coahuila, en donde el PRI ganó el carro completo con las 16 diputaciones del Congreso en el estado, el presidente nacional Alejandro Moreno Cárdenas convocó al PAN y Movimiento Ciudadano a concretar una gran alianza opositora para las elecciones del 2027, ya que de esa forma irían juntos para frenar a Morena. Y en entrevista, el dirigente priista insistió que los partidos de oposición deben dejar de lado los cálculos electorales y priorizar un proyecto común enfocado en el país. Alejandro Moreno afirmó que si se construye un gran frente opositor, serán más competitivos y solo así se les podrá ganar el Congreso de la Unión a Morena para que haya un equilibrio en el país. Alito Moreno destacó que en los resultados obtenidos por el PRI quedó demostrado la capacidad en Coahuila del tricolor para competir y ganar elecciones, incluso sin coaliciones. Y señaló que el desempeño electoral del tricolor contrastó con los resultados obtenidos por Acción Nacional y Movimiento Ciudadano en la entidad, en donde este pasado domingo estas fuerzas políticas, Eric, pues no obtuvieron ningún escaño de los que estaban en disputa en el Congreso local, y por ello Alejandro Moreno Cárdenas hace este llamado para que se pueda concretar un frente opositor para las elecciones del 2027. Pero si te parece, Eric, vamos a escuchar lo que dijo el presidente nacional del PRI, Alejandro Moreno Cárdenas.
1: Claro, Azucena, porque es lo que tiene en la mente el pueblo de México. Hoy tenemos que pensar en México, no en cálculos políticos electorales para un partido. Si vamos y construimos un gran frente opositor, vamos a ser más competitivos y le vamos a ganar el Congreso a Morena, y va a haber un equilibrio en este país y vamos a poder sacar a este gobierno cínico y corrupto que está destruyendo este país. ¿Qué demostramos en Coahuila? Que hay un gobierno eficaz, eficiente, que el PRI tiene experiencia y capacidad para dar resultados, y la gente vota por ello, por un buen gobierno como el que tenemos con Manolo Jiménez. Pero la capacidad del PRI de competir solos para ganar las elecciones también quedó clara, y lo vamos a hacer en todo el país. El mensaje para la ciudadanía es: ¿qué partidos políticos están pensando en hacer una gran propuesta, un gran bloque?
0: El presidente nacional del PRI, Eric Vero, aseguró que una eventual alianza entre PRI, PAN y Movimiento Ciudadano permitirá competir con posibilidades de triunfo en las 17 gubernaturas que estarán en disputa. Incluso estimó que una coalición de este tipo tendría condiciones para que la oposición pudiera ganar 12 de estas 17 gubernaturas que se estarán peleando en el 2027. Y entre los estados donde Alejandro Moreno visualiza mayores oportunidades para una alianza opositora podrían ser Chihuahua, Aguascalientes, Querétaro, Nuevo León, Colima, Sinaloa, Sonora y Zacatecas. No obstante, reconoció que si las fuerzas opositoras acuden divididas a los próximos comicios, Morena tendrá más posibilidades de ampliar su presencia territorial y obtener triunfos en la mayoría de las gubernaturas en disputa, y por eso nuevamente hace este llamado a las fuerzas opositoras de nuestro país, principalmente el PAN y Movimiento Ciudadano, para que se unan de cara a los próximos comicios. Pero sí se ve muy complicado, Eric, como lo comentaba, el PAN ha dejado en claro que no estaría dispuesto a competir nuevamente con el PRI en lo inmediato, y Movimiento Ciudadano tampoco ha dejado abierta alguna posibilidad para ir de frente con el tricolor, lo que también podría perjudicar su marca, Eric, ya que Movimiento Ciudadano pues se ha fortalecido en los últimos comicios y ha pues tenido una presencia más fuerte en estos y también en el respaldo ciudadano, Eric.
2: Pues a ver qué tal, a ver. Sí, sí se sabe bien que va a ser difícil si van solitos.
3: Claro.
2: ¿Estás de acuerdo?
3: Sí lo saben, ¿no? Lo saben todos ellos, que no tienen posibilidad alguna si van de manera independiente. Pero bueno, cerramos tu bloque, mi querido Renan, con esta nota de que Gobernación le pide al CNT pues retirar los plantones por la buena, por el diálogo y esta.

0: bien que se agote el diálogo. Nada más que ahí se está repitiendo el 68, justamente, ¿no? Los plantones, las manifestaciones, y bueno, pues a ver cuánto tiempo dura la paciencia de Gobernación. Y lo que vemos claramente, no estamos viviendo dos fenómenos similares, sino son dos distintos, pero el hecho es que están tomadas las calles. Platícanos.
1: Sí, Eric, por último, informarles que a unos días de que arranque oficialmente la Copa Mundial de la FIFA 2026, que se realizará en nuestro país, la secretaria de Gobernación, Rosa Isela Rodríguez Velázquez, hizo un llamado a la Coordinadora Nacional de los Trabajadores de la Educación, CENTE, a que levanten este plantón que mantienen en los alrededores de la plancha del Zócalo capitalino. Y al dejar en claro que el gobierno de México no caerá en provocaciones, la responsable de la política interna del país aseguró que el gobierno federal mantiene el diálogo con la Coordinadora Nacional, por lo que reiteró el llamado a que las manifestaciones se desarrollen sin afectar a terceros. Durante la conferencia de prensa mañanera del día de ayer, Rodríguez Velázquez señaló que la dependencia ha sostenido comunicación permanente con las y los maestros, así como reuniones directas con representantes de distintas secciones sindicales en estados como Chiapas, Oaxaca y Zacatecas. Pero si te parece, Eric, vamos a escuchar este llamado que hace la secretaria de Gobernación a los trabajadores de la Coordinadora Nacional de la Educación para que levanten este plantón a los alrededores del Zócalo capitalino.
2: Un gobierno que dialoga y que no utiliza la represión como mecanismo para atender las demandas. Sin embargo, también es importante considerar hacer un llamado a la responsabilidad colectiva. En la Ciudad de México, como en el resto del país, millones de personas trabajan, estudian, se trasladan diariamente y desarrollan actividades para sus familias. Por ello, es fundamental que el ejercicio legítimo del derecho a la protesta pueda coexistir con los derechos de quienes habitan y transitan en esta gran ciudad. Por lo tanto, es siempre... Desde el inicio de nuestras conversaciones hemos hecho un exhorto a que haya acuerdos para levantar el plantón y no afectar más las clases de niñas y niños que están próximos a concluir en este mes el ciclo escolar y evitar también la afectación a trabajadores, a visitantes y comerciantes del centro histórico de la ciudad.
1: La secretaria de Gobernación, Eric Vero, dejó en claro que la instrucción de la presidenta Claudia Sheinbaum es mantener una disposición constante para escuchar y analizar, así como atender los planteamientos del magisterio sin descartar ninguna demanda, pero respondiendo con información veraz sobre los alcances de cada petición que se está haciendo. La secretaria de Gobernación explicó que además de las reuniones con la dirigencia nacional de la CENTE, también se han desarrollado mesas tripartitas con gobiernos estatales y autoridades educativas para atender problemáticas específicas en distintas entidades del país. No obstante, aunque este trabajo ha permitido registrar avances en diversos temas de la agenda magisterial, dejó en claro que algunas demandas permanecen en proceso de análisis y construcción de acuerdos. Inclusive ayer el secretario de Educación Pública, Mario Delgado Carrillo, convocó a los maestros para que una vez que finalice esta Copa Mundial que se realizará en nuestro país, puedan llevar a cabo un diálogo para que se pueda proponer una nueva reforma educativa en beneficio de la fuerza laboral docente de nuestro país. Y también el titular del ISSSTE dejó en claro que es muy difícil que se pueda atender principalmente la demanda que están haciendo los trabajadores de la educación para que se elimine el sistema de cuentas individuales administradas por las Afores y que se regrese a un régimen solidario de pensiones financiado por el Estado mexicano, lo cual dijo es muy, muy, muy poco probable, ya que esto implicaría un gasto de poco más de 7 billones de pesos, lo cual pues complicaría que se pueda atender puntualmente esta petición que está haciendo el CENTE y que tiene colapsada a la Ciudad de México por estas manifestaciones. Eric, pero...
0: Muy bien, Pues bueno, ya veremos. Gracias, Renan, un abrazo, nos escuchamos mañana, que tengas buen día.
1: Abrazo fuerte para todos, Eric Vero, nos escuchamos mañana.
0: Muchas gracias, 7:18, pausa breve y regresamos.
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1: 7:24 a.m. Javier, ¿cómo estás? Muy buen día. Adelante con el reporte vial.
2: Hola, ¿qué tal? Muy buenos días. La Secretaría de Seguridad Ciudadana presenta el reporte vial. Tránsito fluido en Boulevard Vicente Suárez de Avenida Fidel Velázquez a Avenida 14 Oriente. Vialidad libre en Calzada Zabaleta de Boulevard Forjadores de Puebla a Boulevard Atlixco. Flujo constante sobre Avenida Nacional de Avenida 89 Poniente a Avenida 55 Poniente. Carga vehicular sobre Boulevard Carmen Cerdán de calle 5 de Febrero a Boulevard Norte. Ligeros asentamientos en circuito Juan Pablo II de calle 5 Sur a calle 24 Sur. Flujo lento en carretera federal Puebla-Tehuacán de autopista México-Puebla a Avenida Independencia. Amigo conductor, recuerda salir a tiempo y manejar con precaución. Hasta aquí el reporte vial, que tengan un excelente día.
1: Gracias, muchas gracias, Javier. También para ti, que tengas un excelente día y nos escuchamos mañana.
2: Claro que sí, mucho gusto.
1: Gracias, buen día. 7:25 a.m. Vamos a arrancar con la información. Y te saludamos con gusto, Mauricio García León, porque a través de un video, el gobernador del estado, Alejandro Armenta, anunció la compra en el próximo 2027, el próximo año, de 5,000 vehículos o línea para integrarlos al transporte público. Son buenas noticias, sobre todo para el medio ambiente de nuestro estado. ¿Cómo estás, Mau? Muy buenos días. Adelante.
3: ¿Qué tal? Muy buenos días. Bajo la concepción de integrar un parque vehicular y que este sirva al transporte público, el gobernador del estado, Alejandro Armenta, a través de un video, dio a conocer que se dará la adquisición de unidades de Olinía ahora que pues estén funcionando en el ámbito nacional ya una línea de producción que dé abasto a las necesidades de este vehículo. Cabe destacar que, de acuerdo a Armenta, el próximo año se pueden adquirir 3,000 unidades para iniciar la transición del transporte local, además de que habrá un fondo de 20% de enganche para la transición en el transporte público en esta categoría, de manera que pues este vehículo, a decir del coordinador de gabinete estatal, José Luis García Parra, pues podrá usarse también en pueblos y comunidades al ser pues prácticamente conectable como cualquier aparato que se utiliza en el lugar, ya sea una pantalla, un microondas, una licuadora, y en este sentido el coordinador de gabinete estatal confió que en Puebla hay proveedores que pueden sumarse al proyecto. En torno a la integración del transporte público y de este parque vehicular, el gobernador Alejandro Armenta comentó:
4: primero, para felicitar a nuestra presidenta de la República a través de la mañanera de Puebla por el gran triunfo, el enorme, enorme, de verdad, proyecto que ya es una realidad de Olinia y que es la conjunción de esa visión humanista, transformadora, que protege el medio ambiente y que busca la generación de tecnología propia. Seremos ya el país que tenga su auto eléctrico y Puebla está preparado para adquirir. Tengo un plan que estoy construyendo con mi secretaria de Movilidad y mi secretaria de Finanzas para que a partir del próximo año que Olinia entre en funcionamiento podamos adquirir 3,000 unidades para iniciar la transición en el transporte local y 5,000 que estarán disponibles con un fondo que permitirá aportar el 20% del enganche para la transición en el transporte público de esa categoría. Eso nos va a poner en la punta de lanza de la movilidad en nuestro estado.
1: Adelante, Mau.
3: Cabe destacar sobre este mismo tema que Roberto Capuano, quien es responsable del proyecto Línea, dio a conocer que prácticamente 10 empresas privadas han manifestado su interés por participar en el desarrollo de este vehículo, en tanto que también sobre este mismo tema, la Industria Nacional de Autopartes, que ayer desarrolló conferencia de prensa, indicó pues que existe una cadena logística que puede ser apoyada precisamente por el sector. La información.
1: Gracias, muchas gracias, Mau. Vamos a la pausa y regresamos contigo, ¿te parece bien?
3: Claro, muy buen día.
1: Muy buen día, 7:30 a.m, una pausa pequeña, una pequeña pausa comercial y regresamos con más.
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0: 7:00 con 34 minutos. Vamos con Beto Arcega. La BUA presenta el Sistema Institucional de Expediente Laboral. ¿En qué consiste, Beto?
1: Platíquenos. Buenos días.
2: Vero, Eric, muy buenos días al auditorio. Con el objetivo de ofrecer mecanismos digitales accesibles de administración, actualización y resguardo de la información del personal universitario, la Dirección de Recursos Humanos de la UAP presentó el Sistema Institucional de Expediente, un programa que alberga la Dirección General de Cómputo y Tecnologías de la Información y Comunicaciones. En esta presentación, la rectora Lilia Cedillo Ramírez indicó que este sistema se trabajó desde hace 2 años para optimizar procesos de obtención de documentos para diversos trámites como renovación del PRODEP, que quiere decir el Programa para el Desarrollo Profesional Docente, o también del Sistema Nacional de Investigadores, así como también valor curricular, trayectoria institucional o bien para auditorías federales, entre otros procedimientos. Al respecto, vamos a escuchar lo que dijo la rectora de la UAP.
3: Que cuando a nosotros nos ha tocado participar como solicitantes, pero también como evaluadores de diferentes procesos, es de verdad, engorroso el estar buscando los documentos de todos nosotros en diferentes archivos, carpetas y demás. Y recordamos, nos hizo recordar Sandro, esas épocas en las que nos tocó ser evaluadores y eran cajas y cajas y más cajas. Creo que ahora nos va a facilitar a todos el poder tener acceso a sus documentos, tanto como usuarios, como también evaluadores en muchos de los casos. Entonces,
2: la rectora de la UAP aseguró que existe un especial cuidado en el manejo de los datos que se digitalicen para garantizar la seguridad y resguardo de esta información, por lo que invitó a socializar este nuevo sistema entre los trabajadores universitarios para hacer notar la importancia que tiene este mecanismo digital. Pero, Eric, es el reporte.
0: Muy bien, gracias, Beto. Oye, y bueno, pues ya que aprovechando que estás en línea, que nos cuentes cómo es que se está planteando lo de este problema territorial, límites territoriales entre Puebla y Cuautlancingo.
1: Decíamos antes, cuando presentamos esta nota en el resumen, que ya ha habido, de hecho, algunas circunstancias con algunos gandallas, ¿no? Que dicen, toda la vida he pagado en Cuautlancingo, pero ahora quiero pagar en Puebla. Decir, no, está bien delimitado y uno tiene que seguir las reglas de estos lugares, pero exactamente donde se dividen hay mucha inseguridad, sí, porque claro, es tierra de nadie.
0: Así es,
2: en este tema comentar que 5 colonias de la zona Ignacio Romero Vargas viven en condiciones de inseguridad debido a los límites territoriales con el municipio de Cuautlancingo. Esto reveló la edil auxiliar Diana Bernardo Ramos. Lo anterior lo expresó al participar en la sesión de la Comisión de Seguridad del Cabildo, señalando que son las colonias Azcapotzalco, Getsemaní, Nopal y Dos Más las que se presentan constantes problemas de orden. En ese sentido, Bernardo Ramos solicitó a la Autoridad Municipal de Puebla y de Cuautlancingo tomen cartas en el asunto para resolver esta problemática que aqueja a los habitantes de esta zona de Puebla capital. Al respecto, vamos a escuchar lo que dijo la edil auxiliar.
4: Hoy estamos aquí en representación de la comunidad de Ignacio Romero Vargas para exponer una situación que requiere atención prioritaria y sobre todo voluntad política. Nuestra junta auxiliar tiene una particularidad geográfica. Nos encontramos exactamente en la franja limítrofe entre los municipios de Puebla y Cuautlancingo. Desafortunadamente, esta condición territorial, que debería funcionar como un puente entre 2 grandes municipios, se ha convertido en una zona gris que genera conflictos diarios por la falta de certidumbre de la prestación de servicios para nuestros habitantes. El problema de seguridad y jurisdicción. El problema más crítico que enfrentamos en esta zona limítrofe es la seguridad para dimensionar el impacto real. Quiero visibilizar a las zonas que hoy sufren directamente las consecuencias de esta falta de certeza. Las familias de la colonia Azcapotzalco, Getsemani, también conocida como Nopal.
2: Por ello, la edil auxiliar de Ignacio Romero Vargas planteó llevar a cabo rondines conjuntos, definir protocolos de actuación y fortalecer la presencia policial en la zona para evitar que los límites territoriales sean un obstáculo para brindar seguridad. De igual modo, propuso integrar comités vecinales, dotar a las colonias de alarmas sonoras, silbatos y lonas preventivas, además de incorporar herramientas de vigilancia y la prevención del delito. Y bueno, finalmente, la edil auxiliar Diana de Bernardo Ramos confió en que las autoridades de ambos municipios intervengan para garantizar la tranquilidad de los ciudadanos de esta zona. Pero, Eric, es la información.
0: Gracias, Beto. Volvemos contigo más adelante.
2: Seguimos en línea.
0: Muchas gracias. Hay una, preguntas, hay muchas dudas en torno a los partidos mundialistas y la transmisión de ellos en las distintas plataformas, y en unos instantes más vamos a ir con Jesús Batalla, agente de la Policía Estatal Cibernética, para que nos cuente, nos ayude y nos oriente para no caer en ninguna, pues no ser víctima de ninguna de un fraude ni nada, sí, de eso, y tampoco pues hacer mal uso de la información. Pero bueno, vamos a ir con ello más adelante. Por ahora, Citlali Tepale proponen incentivar empresas que invierten en salud mental de sus trabajadores. Citla, cuéntanos, por favor, buen día.
5: Buenos días, Eric Ibero. Los patrones que inviertan en la salud mental de sus trabajadores podrían obtener una reducción del impuesto sobre nómina como incentivo, señala la iniciativa que presentó el diputado local de Morena, Roberto Satarain Leal. El legislador destacó que la salud mental de los trabajadores debe ser una responsabilidad compartida con las empresas, luego de conocer que México ocupa el primer lugar en agotamiento laboral y que el 75% de las personas trabajadoras padece estrés laboral crónico, de acuerdo con información de UNAM o Global. Escuchemos al legislador.
6: Incentivar a quienes decidan invertir en atención psicológica, acompañamiento emocional, prevención del desgaste laboral y bienestar integral para sus trabajadores. ¿Y cómo hacerlo? A través de una reducción parcial y controlada en el impuesto estatal sobre nóminas, es decir, utilizando una herramienta fiscal que ya existe para promover una conducta socialmente deseable. Porque cuando una empresa invierte en salud mental, no solamente ayuda a sus trabajadores, también reduce ausentismo, reduce rotación de personal, mejora productividad, mejora el clima laboral y fortalece su competitividad.
0: Pero a ver, Citla, o sea, ¿te van a condonar impuestos sobre la nómina por destinar recursos en las empresas, o cómo es? ¿Cuál es el incentivo? Perdóname.
5: Claro que sí. La propuesta turnada a la Comisión de Hacienda y Patrimonio Municipal del Congreso Local para su análisis y dictaminación plantea que las empresas puedan obtener un descuento en el impuesto sobre nómina equivalente al 50% de los gastos comprobados que realicen. Sin embargo, para las empresas de mayor tamaño, dicho beneficio no podrá exceder del 5% del impuesto que les corresponda pagar en el mismo periodo. En contraste, las MIPYMES, con hasta 50 personas trabajadoras, podrán aplicar la reducción hasta por el monto total del impuesto causado en el periodo en los términos que fijen las reglas de carácter general, resaltando que las empresas no podrán combinar este beneficio con otros estímulos fiscales aplicables al impuesto, y si el monto de la reducción supera el límite permitido, el excedente no podrá ser devuelto, compensado ni utilizado en periodos posteriores, y será la Secretaría de Planeación, Finanzas y Administración quien emita las reglas de carácter general para la aplicación de dicho estímulo fiscal. ¿Hasta qué reporte?
0: Bueno, pues lo vemos muy bien,
1: sí,
0: ¿no?
1: La verdad es que sí.
0: Si se puede así favorecer condiciones para tener una mejor salud mental desde las organizaciones empresariales, me parece que es muy bueno.
1: A ver, el tema en el trabajo es súper complicado en cuestión de salud mental. Sí. De entrada estás más tiempo que en tu casa.
0: Sí, claro.
1: Conviviendo con personas que no es tu familia.
0: Así es.
1: El estrés que tienes, de acuerdo, pues, al puesto. Bueno, en cualquier, yo creo que en cualquier puesto que tengas, hay un estrés, ¿no? La falta de descansar bien, el comer en media hora nada más, o sea, muchas cosas que de verdad, si se lleva esto a cabo, va a beneficiar a todos.
0: Pues sí, ojalá que sí, porque además, pues bueno, ya estás destinando una parte para ella y para este fin, uh-huh, y el Estado pues te retribuye de alguna manera hasta el 50% en el caso de las pequeñas empresas.
5: Así es, Eric, justamente tal cual como lo entendieron, y pues es importante pues que ojalá esperemos que también esto se apruebe, porque si no es aprobado solamente queda como una propuesta y pues digamos un sueño que no se logró.
0: No, ojalá que sí. Muy bien, estaremos pendientes. Gracias, Itla, volvemos contigo más adelante.
5: Seguimos en línea.
0: Gracias, no nos cuelgues, porfa, vamos a la pausa y regresamos.
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0: 7:51, regresamos contigo, Citla. Aplazar la elección judicial al 28 alivia la logística del INE, pero el presupuesto sigue siendo insuficiente. Platícanos, por favor.
1: Buen día de nueva cuenta. El aplazamiento de la elección judicial de 2027 a 2028 sí tiene ventajas operativas para el INE en Puebla y para la propia ciudadanía, afirmó la vocal ejecutiva del Instituto Nacional Electoral en Puebla, Claudia Rodríguez Sánchez. La representante del organismo electoral señaló que el aplazamiento les facilita la instalación de las mesas directivas de casilla y a la ciudadanía emitir su voto con más facilidad, ya que solo se instalará una para las elecciones ordinarias, mientras que de no haberse aplazado la elección judicial, sería necesario instalar dos. Asimismo, destacó que los espacios asignados en las juntas distritales del país no tienen la capacidad suficiente para resguardar las boletas y los paquetes electorales de ambas elecciones, pues en caso de haberse efectuado de manera simultánea, habría sido necesario almacenarlos en bodegas separadas. Apuntó que las primeras elecciones judiciales se llevaron a cabo en 2025, les permitieron construir un modelo desde cero para que en la siguiente puedan replicarlo. Añadió que lo que les gustaría que mejorara el presupuesto, lo cual no es una decisión que competa al propio INE. Escuchemos a la vocal ejecutiva del INE.
2: Si tenemos un listado nominal de 1.500, instalamos dos casillas. Si excede de 1.500 hasta 2.250, instalamos tres casillas. Pero para la elección judicial, todo lo concretamos a una sola casilla o lo concentramos en una sola casilla hasta 2.250 electores. Evidentemente esto pues fue por una situación presupuestal que no fue suficiente para instalar casillas como en las otras elecciones. Eso se podría mejorar instalando el número de casillas como está previsto en la LEGIPE, por cada 750 electores instalar una casilla básica y si exceden pues instalar las casillas contiguas que se requieran.
1: Rodríguez Sánchez resaltó que el Consejo General del INE será quien tenga que sensibilizar a la Cámara de Diputados en su momento cuando se apruebe el presupuesto, recordando que las elecciones no son baratas y que además con los candados de seguridad que se van implementando se van encareciendo. Además compartió que considera que el tiempo adicional permitirá a la ciudadanía una mayor comprensión del proceso. No obstante, reconoció que existen limitaciones que dificultan que la gente conozca a los candidatos de la elección judicial, como el hecho de que no cuentan con presupuesto para hacer campañas, aunque a la par destacó que el INE hace lo que está en sus manos mediante la plataforma Conóceles, donde los candidatos suben su información para que la ciudadanía pueda consultar sus perfiles, experiencia y trayectoria profesional. Esta es la información.
0: Muy bien, gracias, y la volvemos más adelante.
1: Seguimos en línea.
0: Muchas gracias, vamos ahora con Beto Arcega. Resulta, Beto, que fueron atendidas 500 personas víctimas de violencia, esto a través de la Secretaría de Mujeres Municipal, ¿verdad? Adelante, por favor.
3: Adelante, Beto.
4: Pero Eric, de nuevo cuenta, buenos días al auditorio, y bueno, mencionar que tan solo en mayo del presente año la Secretaría de las Mujeres en el municipio de Puebla atendió a 524 personas víctimas de violencia, además de brindar 27 sesiones holísticas, así como acompañamiento psicológico y jurídico. Lo anterior se informó durante la sesión de la Comisión de Igualdad Sustantiva de Género y Diversidad Sexual del Cabildo Poblano, donde personal de citada dependencia precisó que la atención no solo fue para mujeres y niñas víctimas de violencia, sino también para hombres. Agregaron que en total en mayo brindaron atención y diversos apoyos a 1971 personas. Además, impartieron 40 talleres con distintas temáticas, así como la firma de dos alianzas estratégicas. Por lo anterior, bajo el programa Apoyos Emocionales Alternativos, atendieron en una primera etapa a 524 beneficiarios. De estos, 511 fueron mujeres, 6 niñas y 7 hombres. Dicha estrategia es complementaria a la atención psicológica brindada a mujeres víctimas de violencia. De igual manera, se explicó que el 22 de mayo se celebró la primera sesión ordinaria del Sistema Municipal para la Igualdad Sustantiva, que articuló a 10 dependencias del Ayuntamiento de Puebla para dar seguimiento a los avances pro igualdad por el periodo 2025-2027. Pero, Eric, es el reporte.
3: Oye, aquí lo importante, aparte de lo que está haciendo el gobierno municipal, Beto, es que la gente está confiando y está solicitando este apoyo, ¿no? Sí. Es lo más importante. Están los programas, ahora como ciudadanos hay que usarlos.
0: Así es.
3: ¿No?
4: Así es, Vero. Lo importante es precisamente que conozcan todos los diferentes apoyos y en este caso programas que ofrece la Secretaría de las Mujeres, donde desafortunadamente, bueno, pues son víctimas de violencia las que solicitan algún tipo de resguardo, algún tipo de apoyo hacia las autoridades. Y en este caso, bueno, se menciona que no solamente las mujeres han sido quienes solicitan estos respaldos, sino también ya hombres están solicitando apoyos por parte de la autoridad municipal, pues por ser reflejo de algún de violencia familiar o violencia de algún otro tipo. Pero
3: bueno, pues muchas gracias, gracias Beto, y que la gente, las mujeres sobre todo, bueno, todos pueden ser hombres y mujeres, pero sobre todo las mujeres, las adolescentes, las niñas sí, pueden acercarse. Exactamente.
0: Gracias, Beto.
3: Gracias, Beto.
0: Estamos pendientes.
4: Seguimos en línea.
0: Gracias. 7:57, una nota al momento.
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3: Bueno, la presidenta de la República, Claudia Sheinbaum, acaba de dar un anuncio importante pues para este 11 de junio, o sea, para el día jueves, así que es cuando arranca el Mundial. Vamos a escuchar qué fue lo que dijo la presidenta Claudia Sheinbaum.
6: Y Luisa María va a presentar un decreto que salió el día de hoy en el Diario Oficial de la Federación para se suspenden las labores el día 11 de todas las oficinas y públicas y privadas, oficinas. Entonces lo voy a explicar Luisa María en qué sentido está este decreto para que se pueda llevar de manera que no haya tráfico, que no haya problemas el día del Mundial, de la inauguración del Mundial, perdón. Y después vamos a hacer una serie de planteamientos. Y está.
3: Bueno, pues lo acabamos de escuchar. Anuncia que por decreto presidencial este jueves 11 de junio, el día del arranque del Mundial, cuando será la inauguración de este Mundial 2026, pues se suspenden todas las labores, tanto públicas como privadas, en las oficinas del país. Esto es pues para que no haya tráfico el día de la inauguración del Mundial.
0: Sí,
3: en
0: muy
3: todo
0: bien.
3: El país.
0: Muy
3: bueno,
0: bien.
3: Y pues por la de todo, a ver, la gente, mucha gente, si va a estar en la oficina, lo van a ver en la oficina, o sea, van a parar labores en el momento de la inauguración.
0: Sí, claro.
3: Y en el primer partido de la selección, que aparte hablamos que es a la 1:00 p.m, ¿cierto, Omar? 1:00 p.m. la inauguración. Entonces, desde un poquito antes que empieza el show, la
0: o
3: gente.
0: Sea, a las 11 la inauguración, 11:30.
3: Y el partido
0: y
3: a la 1:00.
0: La 1:00 es el,
3: ¿no?,
0: partido inaugural.
3: Entonces, así a ver,
0: es.
3: Van a perder mediodía.
0: Pues mediodía, la verdad es que muchas personas, de hecho, si fuera posible, pues mejor que hagan home office.
3: Es que van a faltar, ¿no? ¿No?
0: Pues que trabajan así en una oficina y tal.
3: Ya sabemos que no va a haber clases. Pues que se quede la gente en su casa, creo que está bien.
0: Ahí está.
3: La verdad es que está bien, ¿no?
0: Le bajas el tema del tránsito vehicular.
3: Sí, de la contaminación
0: y además,
3: y todo.
0: Pues favoreces que la gente pues se la pase bien y tenga un poco de ánimo en estos días que tanto hace falta.
3: Porque aparte, los niños no van a tener clases. Imagínate, los niños, bueno, pues si se quedan solos en casa y los papás se van. No, está bien, creo que está muy bien.
0: Yo creo que sí.
3: No, para la inauguración está bien, no pasa nada.
0: Sí, no, claro.
3: No va a pasar absolutamente nada.
0: Ya veremos el resto
3: del partido.
0: Y tú imagínate, si avanzan en la siguiente fase de nuestra selección, pues estará sensacional, ¿no?
3: Así
0: fiesta
3: es.
0: Nacional. Bueno, son las 8. Pausa breve y regresamos con la nota de 8 columnas.
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8: A ver, son las 8 de la mañana con 4 minutos. Ahorita le vamos a presentar la nota principal, que tiene que ver con estos nuevos vuelos que ya se pusieron en operación desde ayer allá en Huejo, para lo cual está Mauricio García León en la línea. Pero vamos antes de ello a escuchar a Luisa María Alcalde, consejera jurídica de la presidencia, porque ya está dando detalles de cómo vamos a descansar el jueves. A ver, adelante, por favor, escuchemos a la conferencia matutina presidencial.
9: Con su permiso, presidenta, buenos días a los medios de comunicación. Informarle al pueblo de México, sobre todo de la Ciudad de México, que el día de hoy salió publicado un decreto en el Diario Oficial de la Federación. Adelante. Decreto por el que se establecen diversas medidas administrativas en el marco de la celebración de la inauguración de la Copa Mundial de la FIFA 2026 en la Ciudad de México. Adelante. Es un decreto que se emite con la finalidad de mejorar las condiciones de movilidad, seguridad vial y accesibilidad tanto de los habitantes de la Ciudad de México como de los turistas visitantes con motivo de la inauguración de la Copa Mundial de la FIFA 2026. Se plantea aplicar modalidades de trabajo no presenciales únicamente para el día de la inauguración del Mundial. ¿A quién va dirigido este decreto? Adelante. Trabajadores de la Administración Pública Federal, trabajadores del sector privado y estudiantes. Es un decreto para la Ciudad de México y para estos tres grupos. ¿Qué plantea? Adelante. Para los trabajadores de la Administración Pública Federal, las dependencias deberán privilegiar el uso de tecnologías de la información y comunicación que garanticen el adecuado desempeño de las funciones sustantivas y administrativas. Trabajo a distancia, teletrabajo, obviamente todas las actividades esenciales seguirán en marcha, pero todo lo que es trabajo de oficinas del sector público, hacerlo a distancia. Lo mismo para el caso del sector privado, se exhorta al sector privado y social de la Ciudad de México a que en todas las actividades administrativas no esenciales se implementen esquemas de teletrabajo, esquemas a distancia. Y finalmente, como tercer punto, el decreto plantea la suspensión de clases para todos los niveles educativos de escuelas públicas y privadas en la Ciudad de México para el día jueves, día de la inauguración del Mundial. Este decreto emitido por la Presidenta de México fue ya publicado el día de hoy en el Diario Oficial de la Federación.
8: Muy bien, Luisa María Alcalde, pues, consejera jurídica de la Presidencia, anuncia pues este decreto publicado ya en el que se descansará. No habrá actividades en las oficinas públicas y privadas, no habrá clases. Con esto se plantean o se espera reducir la carga vehicular en la Ciudad de México especialmente, y bueno, pues proponen que haya teletrabajo en aquellas empresas que así lo requieran y ahí así sea posible. Es la nota de último momento. Vamos contigo, Miquel Mau. Ya arrancaron nuevos vuelos desde el aeropuerto de Huejotzingo.
10: Sí, caray, yo ya me estaba haciendo ilusiones de que mañana no trabajaba. Pero bueno, déjeme comentarle que tenemos buenas noticias en torno a la operación de vuelos en el aeropuerto de Huejotzingo, y es que prácticamente ya se puso en marcha una serie de operaciones internacionales nuevas. El vuelo número 1783 con destino a la ciudad de Los Ángeles, California, que fortalece las rutas internacionales que ya se tienen en esa terminal aérea, que incluyen New York, Newark específicamente, así como Houston. Con este contexto se puede plantear que el aeropuerto de Puebla ya suma 113 operaciones, dio a conocer Tamara Lilian Millán Lira, gerente de seguridad del Grupo Aeroportuario Ferroviario de Servicios Auxiliares y Conexos, Olmeca Maya Mexica. Cabe destacar que son 113 operaciones semanales las de este aeropuerto, en contraste a las 72 que se reportaban en el mes pasado. Escuchemos a Millán Lira, ingeniera aeronáutica, gerente de GAPSACOM.

0: incremento del 57% respecto a mayo del 2026, cuando se realizaban 72 operaciones semanales. Reconocemos y agradecemos a Volaris por la confianza depositada en este aeropuerto, así como por su visión de futuro y el esfuerzo conjunto que permitan fortalecer la conectividad y competitividad de Puebla.
1: En ese contexto, el secretario de Desarrollo Económico, Víctor Gabriel Chedraui, destacó también la posibilidad de generar una consolidación como uno de los centros turísticos e industriales de México, con estas 12 nuevas oportunidades que representan los vuelos para atraer inversión, fortalecer el turismo, generar empleo y presentar a Puebla ante el mundo. Lo que necesitábamos era la conectividad. Hoy le construimos con los vuelos a Puebla, dijo, y bueno, repasar que prácticamente la aerolínea Volaris opera desde 2007, suma ya casi 5.2 millones de clientes, casi medio millón anual, amplía sus rutas a Tijuana, Guadalajara y Cancún, asimismo incluye Aguascalientes, Bajío, San Luis Potosí, Tuxtla Gutiérrez, Villahermosa, Huatulco, Puerto Vallarta, Los Cabos, Iztapas y Guatanejo, y en las internacionales operaciones a Nueva York, Los Ángeles y Houston. Cabe destacar que de las 35 nuevas rutas que abrió Volaris en este año, 12 se radicaron en Puebla. Y de las 11 internacionales que desarrolló también a nivel México, cabe destacar que 3 se anclaron en Puebla, detalló por su parte el director de Desarrollo de Mercados, Distribución y Carga de Volaris en México, Jorge Roberto García Rojas, quien dejó también, por cierto, abierta la posibilidad de que opere un hangar en Puebla de Volaris en función de la demanda que se vayan presentando en estos vuelos, que prácticamente representan una inversión de 160 millones de dólares por cada aeronave que opera, y que pues de estas prácticamente 3 estarán estacionadas en operaciones nocturnas para atender las operaciones de las primeras horas del día en Puebla. Escuchemos al directivo de Volaris, Jorge Roberto García Rojas.
2: Llevamos esta primera semana de operaciones, pero llevamos con los vuelos a la venta desde febrero y los vuelos han respondido bastante bien, sobre todo los vuelos de playa y los vuelos internacionales han funcionado bastante bien. La gente está muy contentos, estamos ahí que la gente se suba un poco más a los vuelos de Aguascalientes, de San Luis Potosí, Villahermosa, Tuxtla, pero en general estamos contentos porque el performance ha sido bueno. Respecto a si vamos a tener un hangar, todavía no estamos en ese punto todavía. Sin embargo, vamos a tener 3 aviones ya estacionados.
1: Esa información.
3: Muy bien, gracias mi querido Mauricio. Te abrazo y volvemos más adelante.
1: Buen día.
3: Muchas gracias. Vamos a conversación 813.
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3: Tenemos en la línea telefónica al presidente del Consejo de Cámaras y Asociaciones Empresariales del Estado de México, Mauricio Massud. Gracias por esta conversación. Muy buenos días.
5: Eric, muy buenos días a ti y a todo tu auditorio. Les mando un fuerte abrazo y estoy a tus órdenes.
3: Muchas gracias, presidente. Preguntar, porque hay mucha inquietud, hay muchas dudas entre el sector restaurantero de qué es lo que sí se puede hacer durante la realización del Mundial. ¿Cómo, con quién y cómo evitar, sobre todo, ser víctimas de cualquier tipo de extorsión por el tema de la transmisión, de la proyección de los partidos en sus restaurantes, presidente?
5: Correcto, Eric, así como bien dices, mucha desinformación sobre el tema. Platicarte que a raíz de una iniciativa de ley del INPI que empieza en enero y se aprueba por el Congreso en el mes de marzo, se habla de un nuevo término que no existía aquí en México, que es el ambush marketing, mercadotecnia de emboscada, la cual obliga sí o sí hoy a los comercios, en este caso restaurantes, bares, hoteles, a pagar una licencia por la transmisión de los partidos del Mundial. Finalmente es algo nuevo. Es algo que finalmente también impacta la economía. Estamos hablando de un universo 98% de pymes, en donde de alguna manera estos costos pues fueron tasados y tabulados sin nuestro conocimiento, y hoy día pues bueno, tenemos que estarlos pagando. De lo contrario,

0: seríamos sancionados con multas que pueden ir de medio millón hasta los 29 millones de pesos. Eric, imagínate nada más lo podría ser una fiesta del fútbol. Hoy se vuelve un viacrucis para los restaurantes, para tener que estar vigilando que finalmente podamos cumplir. Y adicional a esto, si pagas la licencia, no puedes anunciar que vas a transmitir los partidos del Mundial, no puedes hacer imágenes relacionadas a todo lo que viene siendo la parte de este evento deportivo, pues que antes era para el alcance de todos, Eric, pero hoy parece irse segregando y solamente a un segmento muy específico por los costos de los boletos del estadio, claro. Y ahora con eso que imparten y ponen en las pymes, ¿no?
1: ¿Qué hacer? ¿Qué les recomiendan a los restauranteros hacer para poder evitar todos estos problemas?
0: Pues mira, la recomendación es que finalmente estemos bien informados, que entendamos cómo esto cambió a raíz de una iniciativa de ley, que finalmente, pues está alineada a los intereses de FIFA, de la televisora que adquirió los derechos y que protege a ellos, ¿no? Y finalmente nos impacta con un costo. Hay que estar bien informados y hay que evaluar qué tan conveniente y el costo-beneficio de contratar dicha licencia. Esta se tasa por número de mesas, por número de televisiones, etcétera, y ver si tu negocio finalmente tiene la capacidad para poder sacar esa inversión, ¿no? Es decir, que no se vuelva un costo, que sea una inversión y que finalmente pues te pueda retribuir en algún tipo de ganancia. Hay mucha contradicción en el tema de esta ley, porque finalmente FIFA como tal entiende que una licencia no es comercial si no obtenemos un lucro sobre el evento. Es decir, si yo no te cobro un cover para entrar a uno de mis negocios para ver el partido, es parte de mi operación normal. Yo te vendo alimentos, complementariamente bebidas, en el caso de un restaurante bar, y adicional tengo televisiones donde transmito ya la señal que previamente pagué con una licencia comercial. No sé si más o menos me voy explicando. No te hago un lucro sobre el mismo, ¿no? Pero la ley que se aprobó en México es la que se está impartiendo, en donde ese ambush marketing ya te obliga hoy, independientemente que no tengas ese lucro que comenta la FIFA, a pagar la licencia sí o sí. Y la licencia es por todo el mundial, entendiendo que solamente son unos partidos, Eric, los que de alguna manera nos derramarían, y en este caso los de la selección mexicana, desde luego, algunos otros de relevancia, pero pues no los 104 juegos, ¿no? Porque habrá partidos que finalmente no sean el de interés de nadie, claro. Pero pues tú ya tienes una inversión pagada por todo el paquete, porque es pagar todo el paquete, es un solo precio y no te dan elección más que con estas plataformas, lo cual también, bueno, pues es un tema monopólico, ¿no? Desde nuestro punto de vista, ¿no?
1: No, por supuesto. Han hablado de datos de 25 mil pesos por cada 20 mesas, ¿es correcto?
0: Es correcto, okay. Eric, y es durante todo el partido. Entonces, finalmente, insisto, creo que la información a las unidades económicas es que hagan su análisis, se informen bien y evitemos el que de alguna manera también tengamos estas visitas que se pueden prestar a extorsiones, porque sabemos cómo funciona en México, Eric, hay que decirlo y no podemos tapar el sol con un dedo, ¿no? Las leyes generan lagunas, generan interpretación de criterios y luego estamos expuestos a que finalmente esto caiga en una multa que la verdad sí se volvería impagable hoy ante la circunstancia y la situación económica que vivimos, ¿no?
1: Por supuesto, muy bien. Pues Mauricio, muchas gracias. ¿Algo que quieres agregar?
0: Pues nada, Eric, ojalá, insisto, esto se pudiera ver como una fiesta, pero lamentablemente hoy las pymes somos sobrereguladas, sobrenormadas y hoy obligadas a un pago de licencia. Yo ahí la pregunta es con los legisladores, hay que ponernos a trabajar para bien de todos y finalmente para cuidar el interés económico de quienes generamos empleo y somos el motor económico, que somos las pymes, mi querido Eric.
1: Muy bien. Oye, presidente, te agradezco mucho, te abrazo y que tengas muy, muy buen día.
0: Igualmente, abrazo a ti, un excelente día y a todo el auditorio.
1: Muchas gracias. Gracias. Hasta pronto igualmente. Bueno, pues ahí está la voz de Mauricio Massud, él es presidente del Consejo de Cámaras y Asociaciones Empresariales del Estado de México. Nos vamos a la pausa y regresamos que tenemos más conversaciones y tenemos colaboraciones. Manuel Martínez ya está por acá. Volvemos.
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16: 8:23, mi querido Manolo, buenos días, bienvenido, el Día Mundial del Donante de Sangre.
17: Que será el próximo domingo, ¿cómo estás, mi querido Manolo?
18: Mi querido Vero, mi querido Eric, querido auditorio, ¿cómo están? Muy buenos días, pues contento de estar aquí y hablar de estos temas, que creo que hay que hablar mucho de esto.
16: Claro, por supuesto, donamos poco, ¿no?
18: Donamos muy poco, miren.
17: Y creo que cada vez menos.
18: Sí, y a ver, no entendemos que literalmente esa vieja frase es bien cierta, donar salva vidas, ¿sí?
16: Sí, claro.
18: A ver, en el mundo, según la Organización Mundial de la Salud, se donan 118.5 millones de dosis al año. 118 millones para los 8 mil millones que son. Las donaciones se dan el 40% en países de ingresos altos y el 60% en países de ingresos medios y bajos.
17: Okay.
18: Pero hay que decir que vive el 16% de la población en países de ingresos altos y el 84% en países de ingresos medios o bajos. Es decir, que la proporción es muy baja en esos países.
16: Okay.
18: ¿Y qué es lo preocupante? En los países de ingresos bajos, el 54% de las transfusiones es para niños menores de 5 años.
16: Okay.
18: Y en los países de ingresos altos, las transfusiones son para adultos mayores a 60 años.
16: Okay.
18: Entonces, sí hay una diferencia en cómo podemos hacer las cosas. Ahora, ¿cómo está? ¿Y por qué el tema de los ingresos? Porque la OMS detectó, la Organización Mundial de la Salud detectó que es un tema que determina qué tanto vamos a donar sangre, digamos. Uh-huh. En las tasas de donación por cada 1,000 personas, en los países de ingresos altos, las donaciones son 31.5 donaciones por cada 1,000 personas. Okay. En ingresos medios altos, 16.4. Pero cuando vemos ingresos medios bajos, baja hasta 6.6, okay, 5 veces menos que ingresos altos. Uh-huh. Y ingresos muy o bajos totalmente, 5 donaciones por cada 1,000.
19: Sabemos, uh-huh, esta tasa es, como dices, amigo, de 31.5 en países de ingresos altos, pero hay mucho menos.
18: Sí, y aparte donan mucho más. Sí. O sea, 5 por cada 1,000 es el 0.005%. No es nada de la población. Nada. Ahora, ¿cuántas unidades recogen, digamos? Aproximadamente hay 13.300 centros de donación en el mundo, en 169 países que están ahí concentrados. En los países de ingresos altos hay 25.700 donaciones al año. En medios altos, 9.300. En medios bajos, 4.400. E ingresos bajos, 1.300. Uh-huh. O sea, 20 veces menos entre una y otra, ¿eh? Y esa es la gran diferencia. ¿Y en el país cómo estamos? En el país, en 2023, según la Secretaría de Salud, donamos 1.6 millones de dosis en el país. 1.6 para 135 millones de mexicanos. Pero vean el dato que a mí me entristece, por así llamarlo. 8.3%, 1 de cada 12, son donaciones voluntarias. La gente que va a donar porque, uh-huh, quiere donar, porque, oiga, pues alguien va a necesitarlo, acá voy y dono sangre.
16: Y el 91% es porque tienes un familiar en el hospital
18: y te piden.
16: Y te piden. Tráenos 2 litritos y seguimos atendiendo.
18: Porque vamos a necesitar.
16: Pues sí.
18: O sea, 9 de cada 10 es porque deben de, y solamente 1 de cada 12 es porque quiere donar sangre. Y hay que decir que cada 450 mililitros de sangre puede servir para salvar 3 vidas.
16: Ok.
18: Cada 450 mililitros de sangre, que es lo que sacan más o menos.
19: Es lo que te iba a decir, ¿cuánto te sacan más o menos
18: 400,
19: eso? O
18: sea, entre 300 y 450 depende el peso de la persona, digamos. Alguien como yo, pues si se broca 450. Uh-huh. Alguien como Vero, pues 300 mililitros, un poquito más.
16: Ok.
18: Y para acabar, ¿cuáles son los requisitos?
16: Ella puede más, porque es muy sangrón.
19: Estamos hablando de lo serio, Becerra.
18: Y sí, pero también los otros. Requisitos para donar en México. Tener entre 18 y 65 años. Si usted está entre este rango de edad, puede donar sangre. Si pesa más de 50
19: kilos.
18: No
19: puedes pesar. Pero no puedes
16: peso donar. Menos. Peso menos. 50.
18: Marita de Nardo.
16: Sí.
18: Un ayuno mínimo de 4 horas cuando vayas a donar.
16: Okay.
18: Sin tratamiento médico ni tomar medicamentos. A ver, hoy, si está tomando una aspirina, pues no pasa mucho, aunque genera. Pero hay que decírselo al laboratorista y él te dice si se puede o no se puede. Okay. Depende del medicamento. Hay medicamentos que son muy agresivos, uh-huh, que no puede uno donar. Uh-huh. No haber sido vacunado recientemente. ¿Por qué? Porque, digamos, la vacuna está muy activa en tu sangre. Tienes que dejar pasar, uh-huh, un par de semanas y ya podrás donar. No haber recibido transfusiones en el último año.
16: Claro.
18: Es muy importante porque tu cuerpo apenas está recuperando, digamos. Okay. Hay que decir, por cierto, que toda transfusión que se pone en México, absolutamente toda actualmente, está analizada, ¿eh? Ya no existe te ponían sangre que quién sabe quién. No, ya toda la sangre que se pone es analizada.
19: Sí, la gente piensa que cuando llegas a donar un hospital, esa es la sangre que le ponen al enfermo. No. Esa es como para reponerlo. O sea, ya te pusieron sangre que está súper analizada, que es compatible, que es de tu mismo.
18: Se va al banco de sangre, digamos.
19: Exactamente. Ahora, y se va al banco
18: de sangre. No estar embarazada ni lactando, uh-huh, no haber padecido hepatitis después de los 10 años.
19: Tampoco. No puedes.
18: Y haber transcurrido al menos un año desde la última recesión de tatuajes, perforaciones, y que deben estar cicatrizados y sin infección.
19: Oye, la gente que, me acuerdo mucho que los tatuados, o sea, la gente que tenía tatuajes, no podía donar.
18: Antes era muy común, de eso ya no existe.
19: Eso ya no existe.
18: No, ¿por qué? Porque ya se detectó que no te afecta en nada, digamos, pasa un tiempo de que cicatrices y ya no pasa nada.
19: Okay.
18: Y recordar que la donación, según la Organización Mundial de la Salud, debe ser libre, voluntaria, gratuita. No, o sea, hay países que se cobra, pero realmente no debe cobrar. Uh-huh. Anónima, y debe ser un acto de honestidad decir la gente lo que tiene para poder donar.
16: Hay que donar.
18: Salva vidas.
16: Amigos, gracias, mi querido Manuel.
18: Un gusto.
16: Amigo. Gracias, 8:29. Hacemos una pista musical de unos instantes y regresamos con más.
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1: 8:30 a.m. Marisol, la mía, ¿qué tal? ¿Cómo estás? Muy buenos
2: días,
1: bienvenida.
2: Muy bien, muchas gracias. Gusto en saludarte.
1: Al contrario, igualmente, es tu casa.
2: Gracias. Aquí vengo a invitarte a ti y a todas las personas que hoy nos escuchan al mundialito. Mira que estamos en el tema del mundial.
1: Sí, sí.
2: Todos estamos muy contentos de que México está recibiendo y es anfitrión también del mundial. Y como sabrás, como diputada local, una de mis prioridades en la agenda es la inclusión de los grupos en situación de vulnerabilidad, pero sobre todo de las personas con discapacidad. Entonces, siempre, muy independientemente de que legislo a favor de estos grupos, trabajo mucho en que se vuelva realidad algunas cosas. Porque uno de los grandes temas es que no estamos sensibilizados en la ciudad, en ninguna parte, ni las instituciones, con respecto a los derechos que tienen las personas con discapacidad. Y bueno, platicándote de uno de estos es el derecho a que ellos puedan tener todas las actividades culturales, de arte, educativas y deportivas, por supuesto. Entonces, hablando de esto, mira, vengo a invitarte, invitar a todo tu auditorio a que formen un equipo. Un equipo de fútbol, se llama Mundialito Reta Tus Sentidos.
1: Ok.
2: Y bueno, la idea es que los grupos que los equipos que se inscriban, se cierra la convocatoria, por eso era la premura de visitarte.
1: Sí, sí. No, claro.
2: Se cierra el 11 de junio a las 8 de la noche. Este evento es el domingo 14, como ves ahí, y ya tenemos algunos grupos inscritos, pero la categoría es femenil y varonil. Ya nos van ganando las mujeres en las inscripciones.
1: Claro, son más aplicadas.
2: Entonces, por favor, también los caballeros, inscríbanse. Y el reto es que juegues fútbol con los ojos cerrados.
1: No, bueno, imagínate.
2: Como nuestros campeones medallistas, futbolistas, que son personas ciegas. Y que son unos grandes campeones. Y bueno, quien vaya ganando en esta eliminatoria se van a enfrentar con los campeones, pero es una experiencia vivencial muy importante. Independientemente de nuestra legislación, hay que seguir trabajando en el día a día por la inclusión verdadera, y este es parte en este mundialito.
1: Está perfecto. Las inscripciones están abiertas hasta el 11 de junio. El evento, pues, este encuentro, este mundialito, es el 14 de junio a las 10 de la mañana. Y es importante que quienes estén interesados se registren en...
2: Está en la página de Marisol Amieva. Y también en el Congreso nos pueden llamar, pero en todas las redes sociales con Marisol Amieva. Es importante comentarles que es un equipo de 5... Y la persona que los va a guiar detrás de la portería. Es que rápidamente, mira, aquí yo te invito a que con tu equipo formen uno y nos acompañen. De verdad, de verdad es una experiencia importante y a nosotros nos gusta el fútbol.
1: Pero yo voy a echar aguas porque soy malísimo.
2: Bueno, pues mira, te pones atrás del marco,
1: pero con mucho gusto,
2: y los vas dirigiendo.
1: Les echo por.
2: Es muy importante que se inscriban antes.
1: No, claro que sí.
2: Del 11. Bueno, el día 11, máximo a las 8 de la noche.
1: Muy bien.
2: Para
1: Marisol,
2: ya saber.
1: Gracias por venir.
2: Muchísimas gracias.
1: Muchas gracias.
2: Gracias.
1: Bueno, Marisol Amieva, diputada local.
2: Gracias.
1: Hacemos otra pista y regresamos.
2: Hasta luego.
1: Más. Gracias.
2: Vámonos.
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1: 8 de la mañana con 35 minutos. Estamos muy entusiasmados, mi querido Omar, por el partido de ayer entre Perú y España. Muy, muy contentos, muy animados. Yo creo que ya la energía mundialista llegó a Puebla, se apoderó de todos los seguidores del fútbol y además de ello, estamos contentos porque tenemos una gran visita.
2: Y porque además recordemos que el fin de semana pasado se terminó la Olimpiada Nacional, que aquí en La Qué Buena, en Línea Noticias y en Línea Deportiva, le damos puntual seguimiento a este evento de principio a fin. Le damos cuenta de todos los, iba a decir artistas, de todos los atletas, también son artistas, de todos los atletas, de la actuación, del actuar de los, de la delegación poblana que compite a lo largo de 3 meses y aquí en Puebla 16 disciplinas. Y también dimos cuenta que se ha superado el número de medallas totales y también del número de medallas de oro, 157 medallas y 24 de oro. Esto te habla también, por supuesto, de un gran trabajo dentro de la Olimpiada Nacional. Y estamos con Gaby La Bonita Sánchez, titular de la Secretaría.
1: ¿Cómo estás, Gaby? Buenos días, bienvenida.
3: Buenos días, Eric. Buenos días, Omar. Muy, muy contenta de hoy compartir con todos ustedes, pues, las noticias, como bien dicen, de la Olimpiada Nacional que iniciamos el 16 de abril y que concluyó el 5 de junio. Muy contentos, emocionados, porque nuestra delegación poblana dio grandes resultados. A pesar de que tenemos a niños que ha sido su primera Olimpiada Nacional y que son pequeñitos, han tenido grandes resultados. Es el caso de tenis de mesa, que tuvimos una pequeñita de 9 años que fue su primera Olimpiada y ya ganó medalla de bronce. Muy contentos, hoy Puebla ha demostrado que vamos creciendo en el medallero, todo esto gracias a nuestro gobernador Alejandro Armenta, que está impulsando el deporte como nunca antes. Hoy se les está dando un seguimiento a todos los deportistas, se les está brindando estímulos y apoyos económicos para que sigan costeando también su preparación, sus entrenamientos, equipo deportivo. Todo esto, antes de la Olimpiada, a todos nuestros deportistas se les entregó su estímulo de 10,000 pesos por llegar a la Olimpiada Nacional. A todos nuestros ganadores de medalla se les va a entregar su medalla de, el estímulo por medalla de bronce, 10,000 pesos, medalla de plata, 25,000 y medalla de oro, 50,000 pesos. Wow. Algo que en administraciones pasadas no se daba, era un estímulo pues menor, de 3,000, 5,000 y 10,000 pesos. Y si era por equipos, se tenía que dividir ese estímulo entre todos. ¿Para qué alcanzaba? Pues la verdad es que nada.
1: Sí, sí, claro.
2: Qué lástima que la edad ya no me da, digo, solamente por competir.
3: Quisiéramos regresar, si hubiera ese apoyo hace años, yo creo que hoy estaríamos dándole batalla, pues tal vez a Jalisco también, porque realmente es un apoyo que se tiene que dar, el seguimiento también a los deportistas, hoy a todos nuestros campeones, pues obviamente se hace un análisis para los deportistas que ganaron medalla y se van entregando becas deportivas que van, que es un monto variado desde los 900 pesos hasta los 5,000 para los jóvenes que ya van teniendo más experiencia, que ya tienen oportunidad también de ir a un panamericano, que pueden ir a un centroamericano y hasta Juegos Olímpicos, como es el caso de Miriam Sánchez, nuestra velocista, que ya también estuvo ahorita en primera fuerza, que estamos apoyando también para que pueda pues llegar a estas competencias, a demostrar todo su potencial. Y pues bueno, estamos muy contentos, vamos a seguir trabajando de la mano de diferentes dependencias de gobierno. Hoy también se sumaron diferentes dependencias para esta Olimpiada Nacional, donde Puebla fue sede con 16 disciplinas. Tuvimos el apoyo de seguridad, de gobernación, turismo, economía, educación, y pues bueno, logramos demostrar que Puebla está hecha para grandes eventos de talla nacional e internacional.
2: Gaby, hablar del proyecto, en la Olimpiada Nacional son 51 o 52 disciplinas los que conforman la Olimpiada Nacional. Sabemos que Puebla, no sé, por infraestructura o la naturaleza de algunos deportes, no da para que Puebla pueda competir en todas las disciplinas. Actualmente, ¿cuántas disciplinas? Y el proyecto, saber también, porque lo que habían platicado antes, el hecho, por ejemplo, Jalisco, Nuevo León, Baja California, el hecho de que todos ellos compitan en todas las disciplinas les da un amplio margen para voltear a ver el medallero y ver cuántas medallas tiene, ¿no? ¿Cómo se ha trabajado en ese tema para tratar de estar dentro de todo el programa de Olimpiada Nacional, al menos albergar la mayor cantidad de deportes, de disciplinas?
3: Sí, ese trabajo lo estamos realizando con nuestros metodólogos también, con los entrenadores. Estamos, ya nuestro gobernador el año pasado dijo, tenemos 51 disciplinas totales en CONADE, Puebla participa en 38 de ellas, en 38 de las 51. Nuestro gobernador dijo, yo lo que espero es que el próximo año tengamos pues mayor participación en diferentes disciplinas. Eso es lo que estamos trabajando ahorita vía nuestros metodólogos, nuestros entrenadores, para pues poder meter a los chicos para que participen. Hay chicos que tal vez pues no conocen las disciplinas, ¿no? Esta Olimpiada Nacional que iniciamos con Breaking, invitamos a chicos de escuelas de iniciación, de diferentes juntas auxiliares, los llevamos a que conocieran la Olimpiada, que vieran, y nos decían, es que no conocíamos el breaking, ¿no? Uh-huh. Entonces, algo también muy importante es que vean videos, conocer, que nos estuvieran acompañando en la Olimpiada, en todas estas disciplinas que tenemos, para que conozcan, para que se metan a realizarlas, y desde la Secretaría de Deporte y Juventud vamos a estar analizando qué deportes son los que pueden entrar en competencia, qué deportes es los que podemos nosotros participar, porque si bien sí son bastantes y hay algunos en los que no podríamos competir por la infraestructura, por el equipo.
2: Por ejemplo, hablábamos, perdón, Eric, del remo, cuando vimos aquí la noticia de que Puebla había sido medallista en remo. Bueno, primero competir en remo, dijimos, ¿dónde? A ver, hacíamos la broma, ¿no?
1: ¿En
2: dónde se preparan? Decíamos, en la alberca de olas, de agua azul, decíamos, ¿no? ¿En dónde entrenan? Ya después nos platicaron un poco, pero decir que el remo, y aparte en esta primera actuación, fueron tres medallas, un oro, una plata y un bronce.
1: ¡Qué bárbaro! Oye, ahora, a lo mejor no tenemos que entrar a todos, tal vez no, pero los que estemos, que seamos competitivos.
3: Reforzar,
1: ¿no?
3: Así es el caso de Luchas Asociadas, que esta vez nos trajo 28 medallas, 4 medallas de oro, 9 de plata y 15 de bronce. Es el deporte en donde tenemos mayor participación y mayor número de medallas. Hay que reforzar ahí también que es un deporte que todos pueden realizar también. Eso es algo que hemos platicado con los entrenadores también, y pues vamos a seguir apoyándolos. También tenemos diferentes deportes como natación, que tuvimos 17 medallas, 2 de oro, 7 de plata, 8 de bronce. Taekwondo, una medalla de oro, 4 platas y 13 bronces. También tuvimos participación en Karate Do, donde tuvimos 11 medallas, 1 oro, 2 platas, 8 bronces. Gimnasia de trampolín, 4 medallas de oro, 3 de bronce, 3 de plata. Atletismo, 3 medallas de oro, 6 medallas de plata y una medalla de bronce. Son nuestros deportes donde tenemos mayor participación, donde tenemos mayor medallas, y también es donde tenemos que también seguir impulsando, dándoles todo el seguimiento a los deportistas con equipo multidisciplinario. Hoy estamos también haciendo reuniones con los entrenadores, vía los metodólogos, para darles este seguimiento a los chicos y que tengan pues nutrición, que tengan psicólogo deportivo, que es algo muy importante, donde pues llegamos, los chicos llegan con toda la el entrenamiento, todo muy bien, la parte deportiva, física, pero mentalmente también hay que desarrollar y que saber entrenarlos y prepararlos para las competencias, para que sepan, pues, cómo trabajar ante la presión.
1: Sí, claro, por supuesto. Son buenos técnicamente, pero también emocionalmente, ¿no?
3: Así es.
1: Esa parte hay que trabajarla muy bien, el tema nutricional, en fin, ¿no?
3: Sí, así es. Y pues también estamos muy contentos por el día de ayer.
2: Eso iba a platicar, la cereza del pastel, ¿no? Dentro, bueno, todavía falta medio semestre para, bueno, podríamos decir la cereza del pastel de este primer semestre.
1: ¿Sí?
2: Porque lo habíamos platicado mucho. Había años, administraciones en las que la fuente deportiva nos quejábamos de que no había eventos deportivos o que había muy pocos. Bueno, este semestre estuvimos a tope, pero de verdad, a tope, no podíamos darnos abasto de ir a este evento y ahora ir a este evento, a cubrir este evento, vamos a darle difusión a este evento, y para cerrar con este primeros seis meses, el partido entre España y Perú, que bueno, fue una fiesta, fue el ambiente mundialista, y lo mejor de todo, yo lo insisto, imagínense que el próximo 19 de julio en la final de la Copa del Mundo, España llegue a la final, lo estuvimos aquí 3 días
3: aquí,
2: antes.
3: Así es. Así es, tuvimos a uno de los favoritos para ganar este mundial y pues muy contentos de que hoy Puebla también sea sede de estos eventos de talla internacional, como fue el partido amistoso entre México-Ghana. El día de ayer tuvimos Perú contra España y toda la afición, todos llegaron muy contentos, más de 45,000 personas en el Estadio Cuauhtémoc. A pesar, el clima nos permitió estar ahí, un poco de lluvia, pero la verdad es que todos los aficionados súper contentos, el equipo que estuvo ayudando para poder llevar a cabo este partido amistoso, seguridad, salud, claro. Todos hicieron una gran gestión y pues bueno, este evento fue algo muy bonito, muy padre. Quiero también mencionar que en el recibimiento de la selección española llevamos a niños al hotel, de niños que estuvieron participando en el Mundialito Llanero que estuvimos llevando a cabo en diferentes juntas auxiliares. Y estos niños de la resurrección que llevamos estuvieron súper contentos, emocionados. Este es una experiencia que no van a poder olvidar. Tuvieron ahí oportunidad de que el portero les firmara. Sí. Y pues ahí, aunque hubo un poquito de lluvia, los niños casi llorando, emocionados de poder ver a la selección española. Y creo que eso es de las cosas más bonitas que el gobierno está dejando. Estas experiencias para toda la gente que puedan ver que así como los futbolistas que llegaron, no es algo imposible poder llegar a donde ellos están. Claro, claro, con claro. La disciplina, con el esfuerzo, que los niños vean que todo cuando uno tiene las ganas pueden lograrlo. Y pues es algo muy importante que gracias a nuestro gobernador estamos haciendo, ¿no? El recuperar el tejido social, el hacerlo desde las bases. ¿Qué es lo que tenemos que hacer? Pues darle a los niños una raqueta, unos guantes claro. De box, que puedan estar haciendo actividad, que tengan su mente enfocada en algo bueno, alejarlos de los malos pasos y que sepan que toda esta disciplina que da el deporte la van a poder llevar en su vida diaria cuando sean pues más grandes y que vamos a tener personas de bien.
1: Muy bien, pues Gaby, gracias por pasar por acá, nos encanta que vengas, ojalá vengas más seguido y pues enhorabuena por Puebla.
3: Muchas gracias, ya les estaré visitando para compartir más noticias. Se nos viene el torneo guadalupano con el Consejo Mundial de Boxeo. Okay. Ahí vamos a tener una pelea de exhibición donde yo voy a estar participando, ya les estaremos contando las fechas, pero aquí estaremos.
1: Muy bien,
2: es tu casa, Gaby.
3: Muchas
2: casa.
3: Gracias, buen día gracias. Para todos.
1: Omar, nos vamos a la pausa.
2: Sí, vámonos a la pausa.
1: Regresamos, tenemos más.
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17: 8 de la mañana con 51 minutos. Bueno, hace rato le estábamos platicando. Puebla logró 157 medallas en la Olimpiada Nacional. Fue una gran cosecha, superando lo del año pasado con 121 medallas. 24 de oro, 54 de plata y 79 de bronce. Bueno, la última disciplina, también les platicábamos, fue la gimnasia trampolín con broche de oro. La cereza del pastel se celebró en Tlaxcala y se cerró con 4 de oro, 3 de plata y 3 de bronce, 10 en total. Y para platicar de lo ocurrido nos acompaña Carlos Herrera, él es el entrenador de gimnasia trampolín y también, bueno, profe. Muchas gracias, bienvenido. Gracias. Solamente 10 medallas aquí humildemente. Segundo lugar nacional, Puebla segundo lugar de la disciplina.
18: Así es, excelente, un trabajo extraordinario de los chicos que fueron realizando poco a poco desde el primer día. En el primer día logramos la primera medalla de oro desde el primer día de competencia por equipos en categoría 10-12 femenil. Y muy contento, ya que pues el año pasado estuve aquí contigo presumiendo el tercer lugar a nivel nacional. Hoy vengo a presumirte el segundo lugar a nivel nacional en el medallero en la gimnasia de trampolín.
17: ¿Qué es lo que hace Puebla dentro de estos deportes, profe? Porque gimnasia de trampolín, si bien es cierto, es potencia, Puebla es potencia dentro de la disciplina, pero no es de estos deportes en los que, pues digamos, mediáticamente conocidos, ¿no? Como el fútbol, como el básquetbol, como el béisbol. De estos deportes, con muy poco se hace demasiado, profe. ¿Por qué Puebla es, sigue siendo, por qué Puebla es potencia en la gimnasia de trampolín?
18: Mira, te voy a decir algo que lo he notado mucho. muchos estados llevan mucha gente, ¿no? Pero yo creo que nosotros llevamos poco, pero con calidad, la verdad, porque mucha gente lleva un equipo muy grande, pero no creo que con esa calidad deportiva, con lo que lleva Puebla. Puebla, con pocos niños, llevamos 9 atletas en esta Olimpiada, pudimos lograr todo este número de medallas, a pesar de otros deportes que van más de 80 deportistas.
19: Claro, ¿no? El nivel de rendimientos mundiales.
18: Exactamente, ¿no? Uh-huh. La calidad de los deportistas que llevamos es extraordinario. Sí, yo creo que muchos van por llenar lugares, otros uh-huh. estados, pero yo creo que es eso, amigo Omar, la calidad que tienen los atletas aquí en Puebla.
17: Platíquenos, profe, un poco de cómo lidiar, bueno, no lidiar, el estar constantemente con los pequeños, porque en la escuela en donde tú estás dando, bueno, entrenas, es el pabellón olímpico, en las instalaciones de, bueno, en la zona de los estadios, en el centro de alto rendimiento Mario Vázquez Raña. Conozco a los pequeños, son pequeños de hecho también el año pasado estuvieron con nosotros, nos estuvieron presumiendo, son de 10 a 15 años más o menos.
18: Así es.
17: Bueno, es una etapa muy complicada por la naturaleza del ser humano, porque empiezas con estos cambios hacia la adolescencia, porque claro, empiezas a conocer, sí, bueno, los amigos, tal vez algunos los más grandes, por ejemplo, los de 15, 16 años, empiezan con esta chispa de la novia, de la pareja, empezar a conocer lo que sea, ¿no? Cosas, o sea, sí, la adolescencia, ¿no?
18: Híjole.
17: ¿Cómo, profe, cómo se lidia y cómo enderezarlos o llevarlos por el buen camino para que sigan en el deporte? Y no se sale, me platicaste un tema en específico, pero ¿cómo seguir llevándoles sobre el deporte y decirles no salgas, no te salgas, no claro, te salgas, ven a entrenar?
18: Mira, creo que es la constancia. Mira, estoy muy contento con el equipo, con los padres de familia, con los chicos, porque ¿sabes qué? Como los chicos han estado año con año trascendiendo en el deporte, esa motivación hace que todo lo demás, ya como tú dices, la novia, la escuela, eso, le dan esa importancia, ¿sí? Le dan esa importancia y ese valor al deporte. Por eso no se salen, ¿sí? La motivación es increíble, o sea, quieren más, llegar a otro nivel, ¿sí? Llegar a ganarle a... Porque hasta conocen a los atletas de otros estados, dicen, ahora le voy a ganar a tal persona, ¿no? Ahora le vamos a ganar a Yucatán, a este que el otro, ¿no? Entonces, mira, ellos se motivan mucho. Tengo un equipo extraordinario que a pesar de la diferencia de edades muy amplia, claro, fíjate que se llevan muy bien. Incluso en el gimnasio, los chicos grandes me apoyan con los chicos de 10 años, de los de 14 me apoyan con los de 10. Y sí, es increíble, mira, le digo, apóyame con tal niño, ahí están ayudándose. Y fíjate que los niños chiquitos se apoyan, les gusta que sus compañeros más grandes de edad
19: los guíen,
18: ¿no? los ven como un ídolos, sí, los ven brincando a
19: Joshua. Así son los ejemplos, así se siguen los ejemplos. Pues muchas gracias por venir, felicidades.
18: Muchas gracias.
19: Gracias de veras, felicidades y que haya más.
18: Así es.
17: ¿Cuántos llevan, profe, de estos?
18: Ay, híjole. Pues yo desde que estoy aquí en la gimnasia, ya llevo 30 años en la gimnasia. Bueno, en trampolín llevamos como 5 años.
19: ¿Cuántos?
18: 5 años consecutivos estando en los 3 primeros lugares.
19: Pues felicidades.
18: Muchas gracias.
19: Muchas gracias. Vámonos a España.
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19: Me queda Claudia Luna Palencia. Buenos días aquí. Buenas tardes en Madrid.
20: Con el gusto de saludaros, como siempre, querido Eric, Verónica, amigos Radio Escuchas. Y bueno, el Papa León 14 ya está en Barcelona. Sigue esta segunda etapa de su viaje histórico por España. Bueno, ha concluido esta primera etapa, ¿no?, en Madrid, del 6 al 8 de junio, con estos multitudinarios eventos. Bueno, este martes arribó a Barcelona para iniciar la segunda parte de su viaje y bueno, ha dado una misa, ¿no? Inmediatamente casi tocó al aeropuerto y lo llevaron a dar la primera misa en la Catedral Gótica de Barcelona y bueno, ha pedido más firmeza en la fe, ha dado también, bueno, algunas palabras en las cuales, bueno, ha reconocido el trabajo de los voluntarios. Vamos a escuchar al Papa León XIV.
21: Sigamos por este camino con humildad y mansedumbre, sin ninguna presunción, pero firmes en la fe y generosos en el servicio. Que la Virgen María nos conceda ser levadura del reino siempre y en todas partes. Gracias y nos vemos en Roma.
19: Gran visita del Papa en España, Claudia.
20: Maravillosa. Mira, hasta el momento todo está transcurriendo con normalidad, sin ningún incidente. La verdad es que el sumo pontífice con sus 70 años se le ve súper jovial, relajado, con buen semblante, a pesar de que encadena pues un evento tras de otro. La verdad es que yo lo admiro, porque yo digo, qué energía tiene, por Dios. Apenas aterrizó, o sea, aquí en Madrid estaba dando un mensaje para todos los voluntarios. Se lo llevaron al aeropuerto, lo subieron al avión, una hora después llegó a Barcelona, bajó de Barcelona, se lo llevaron a la catedral, sí, yo sí, la misa. Sí.
19: Claro, mía. Claro.
20: Y todavía todo lo que falta, porque claro, ya ofició la misa, pero ahora va a tener un evento multitudinario en Montjuic, en el cual, bueno, pues va a dar también, pues va a escuchar también a los sectores sociales y todo esto.
19: Sí.
20: Hay 5,600 mozos de escuadra que están cuidando al Papa, además importante, porque su homilía en la Catedral de Barcelona, en la Catedral Gótica, no en la de Gaudí.
19: Sí.
20: La Catedral Gótica sí. de Barcelona lo dio en español, en castellano y en catalán, ¿no? Ahora lo van a llevar en la tarde, como les digo, a Montjuic, ahí va a dar, pues bueno, también otro discurso, escuchará a los diversos actores sociales, y bueno, mañana, pues lo van a llevar al histórico Monasterio de Montserrat, que es uno de los puntos católicos que tiene una importante cantidad de denuncias por pederastia, y luego es cuando lo van a llevar a oficiar misa a la bellísima Sagrada Familia, ¿no? Esta obra del arquitecto Antonio Gaudí, Antoni Gaudí, ahí va a oficiar esa misa que todo el mundo está esperando, va a bendecir la Torre de Jesús, ¿no? Y bueno, después ya al día siguiente será trasladado para Islas Canarias, a Tenerife, donde será pues el final de su viaje. Se va a reunir también con un grupo de presos, ¿no? La verdad es que ha sido una gira incansable y sí te puedo decir que prácticamente el Papa León XIV se ha echado a toda España al bolsillo.
19: Ya lo creo. Ah, bueno, hasta justo al presidente del Real Madrid. Gracias, Claudia, te abrazamos, nos escuchamos mañana, que tengas buena tarde.
20: Y eso ya es difícil, porque ya así vemos... Es. ¿Cómo está el ego de don Florentino?
19: Ah, sí.
20: Pero bueno, cuídense mucho.
19: Igualmente, muchas gracias.
20: Hasta muy pronto, gracias.
19: Muchas gracias. Oiga, llegamos al final de la emisión de hoy. Yo soy Eric Becerra, agradecidísimo con su atención. Le quiero invitar a que se quede con toda la promoción de La Qué Buena. Y después de ello, bueno, pues también que venga. Fíjese usted que nos escuche a las 2 de la tarde, porque hoy vamos a platicar con la doctora Marisela Morales Ibáñez. Es la primera mujer en el país en ser agente del Ministerio Público Federal. Fue la primera mujer responsable del ASIEDO, de esta subprocuraduría de investigación especializada en delincuencia organizada, y primera mujer procuradora general de la República. Los espero a las 2 de la tarde en línea debate, y por supuesto que vamos a platicar acerca del Mundial, del inicio ya dentro de 2 días, para lo cual, pues la presidenta Claudia Sheinbaum, si lo informamos aquí en tiempo real, pues ya anunció descansos para que la gente pueda disfrutar de este arranque del Mundial. Gracias, que tenga un espléndido martes. Hasta mañana.
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0: Muy, pero muy buenos días. Qué gusto estar con ustedes a través de la Qué Buena 89.7 FM y 1010 AM. Yo soy Liz La Fiera Gómez, acompañándolos con muchísimo gusto. Ya estamos en las maduritas, pero también quiero que me acompañen a escuchar una plática bastante, bastante interesante, porque estamos hablando de la unión de dos grandes, grandes de la música tropical, de la música que en México, la verdad, nos encanta cantar, nos encanta bailar, nos encanta disfrutar. Y bueno, más si estamos hablando de dos grandes instituciones como Agua Nueva Tropical y Rayito Colombiano, por supuesto. Y en este momento me da mucho gusto platicar con Jesús Teutli, porque bueno, Agua Nueva Tropical, vaya que nos está sorprendiendo con nuevos temas maravillosos. Jesús, ¿cómo estás? Muy buenos días.
1: Hola, hola, muy buenos días. Sí, pues un saludo a toda la audiencia que nos está escuchando. Gracias por la invitación, muy contentos por estar aquí, pues hablando un poquito de qué es lo que estamos haciendo, de este tema. Dime que sí, que como bien se menciona, se hizo por el maestro Rayito Colombiano, Raimundo Espinosa, que nos dio esa oportunidad de poder combinar el estilo del privilegio de la voz del maestro con la otra cara de la cumbia, Agua Nueva Tropical.
0: Es correcto. ¿Cómo uno de inmediato identifica, ¿no?, al maestro Raimundo con su tono, con su timbre y por supuesto también el estilo que tiene Agua Nueva Tropical desde hace que casi 20 años, ¿no?
1: Más
0: 20 y tantos. 29, claro, más bien casi 30. Igual que Rayito Colombiano, casi ahí se van.
1: Sí, el maestro ya tiene, de hecho él ya tiene 3 años de carrera, con el proyecto de Rayito, ¿no?
0: Sí, claro.
1: Exacto, entonces ya tiene 30, nosotros tenemos 29, pues wow. Ahí nos vamos casi pisando los talones.
0: Pues ¿cuántos años tenías, Jesús? ¿10 años cuando empezaste o qué?
1: Bueno, cabe señalar que, bueno, yo me incorporo a la edad de 14 años. En el grupo. Uh-huh. Hubo una generación inicial de Agua Nueva Tropical en el año 97. Bueno, mi papá, el señor Agustín Teutli, que fue quien creó el concepto de Agua Nueva Tropical, él fallece en 2020 debido a la pandemia. Uh-huh. Y pues bueno, ya, 2021, él fallece en 2021, y bueno, ya me quedo yo al frente de la agrupación ya al 100%, pero pues aquí estamos, ¿no?
0: Claro.
1: No inicié tocando con Agua Nueva, pero sí ya pues prácticamente más de la mitad de vida. Uh-huh. He estado ya trabajando, yo soy desde los 14, repito, desde los 14 años ya estoy trabajando con la agrupación y pues aquí seguimos.
0: Claro, y lo que me da gusto es que siguen produciendo, siguen haciendo buena música, siguen generando nuevos temas. Y la verdad es que, por ejemplo, yo ahorita que he visto el

0: el maestro Raimundo pareciera uno más de nosotros, cotorreando con nosotros, ya está cargándonos pila el maestro también. Acá, no, bueno, ¿quién nos viera el maestro? Y dije, no, pues está bien.
1: Sí, no, y eso se nota, esa energía y esa como, esa complicidad que surgió, la verdad, sí se nota mucho en el video, se nota en la canción, es la verdad es que es maravillosa, que ha sido un gran éxito en la Qué Buena Puebla, y a mí me da mucho gusto que Jesús nos regales estos minutos también como parte de Agua Nueva Tropical y que nos comentes qué viene ahorita, habrá presentaciones, aparte de seguir promocionando, dime que sí.
0: Sí, claro, de hecho, bueno, hemos estado trabajando ambos grupos por lo que es alrededor de la República Mexicana, Estado de Puebla, uh-huh. Tlaxcala, Hidalgo, Estado de México, bueno, el Estado de México es muy grande, pero
1: claro.
0: Y de hecho vamos a estar el próximo 19 de junio, uh-huh. Vamos a estar aquí en Toluca. Vamos
1: mira.
0: A por acá y vamos a alternar justamente Rayito Colombiano y Agua Nueva Tropical.
1: Ah, perfecto. Oye, pues va a estar buenísimo entonces. Y Toluca está sí, aquí cerca de Puebla, entonces nos podemos lanzar.
0: Claro, sí, y también en Puebla, uh-huh. Bueno, nosotros vamos a estar por en Amozoc.
1: Claro.
0: Vamos a estar el 5 de julio, vamos a estar por allá. Entonces, a la gente que es de Amozoc,
1: claro.
0: Pendiente, 5 de julio, pues vamos a estar por allá, los estaremos viendo y pues para que puedan disfrutar de la música en vivo de Agua Nueva Tropical, incluyendo el sencillo Dime Que Sí.
1: Claro que sí, por supuesto. Pues mi querido Jesús Teutli de Agua Nueva Tropical, de verdad muchísimas gracias por estos minutos, por compartirnos este mensaje tan bonito y sobre todo pues de seguir disfrutando de la música de Agua Nueva Tropical y que en esta ocasión pues contó con una colaboración tan bonita y que la gente agradece mucho porque pues también estamos hablando de dos agrupaciones muy consentidas, ¿no? Tanto Rayito Colombiano como Agua Nueva Tropical.
0: Sí, claro, y pues nuevamente agradecer el espacio que nos brindan a nosotros. Digo, esta vez no pudo estar el maestro Raimundo aquí también conectado en la llamada, aunque también les manda muchos saludos también a todos ustedes, a la audiencia.
1: Claro que sí.
0: Esperamos que en una próxima ocasión a lo mejor estemos en cabina.
1: ¡Ay, ojalá!
0: Y pues poder hasta tocar un pedacito aquí en vivo de Dime Que Sí ahí en cabina para ustedes.
1: ¡No, hombre! Eso va a estar increíble y aquí los esperamos porque la Qué Buena es su casa, mi querido Jesús. Pues muchas gracias y de verdad, por acá los esperamos cuando ustedes gusten.
0: Muchísimas gracias y pues que tengan un excelente día martes.
1: Perfecto, muchísimas gracias. Un abrazo, pero muy grande a toda la gente de Agua Nueva Tropical. Yo soy Liz La Fiera Gómez. Bienvenidos. Son las 9 de la mañana con 13 minutos. Aquí suena la Qué Buena.

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1: Mañana con 20 minutos, Joan Sebastián, 25 Rosas. Gracias, un saludo para mi querido Arthur. Gracias, Arthur, también por acá. Dicen, buenos días, fiera, ¿cómo estás? Que tengas un bonito día, nubladito, pero rico el clima. Sí, ¿verdad? Está sabrosón. También saludos para el Inge Gabriel, que quería escuchar esta canción, 25 Rosas. Dice, mándale saludos a todos los maestros de la cuchara que andan laborando a pesar de la lluvia. Están sacando la chamba, te estamos escuchando en Valsequillo. Muchas gracias, un abrazo. A mi querida Mara, un abrazo también. A la terminación 4762, un abrazo. A mi querido Mau, saludos. A mi Pili, gracias, mi querida Pili. Dice Fiera, buenos días. Yo me pregunto, ¿habrá juego de pericos hoy? Ojalá que sí. Esa es la gran pregunta. Déjate tú que si la lluvia, que si esto, que el juego de pericos. El juego de pericos, mi querida Edith M. Abrazo también a mi Panchito precioso, hermoso él. Muy lindo. Por favor, cuídamelo mucho si fueras tan amable, ¿eh? Gracias, gracias. 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Ven a Walmart, la sede oficial de los precios bajos. 9 de la mañana con 22 minutos. Yo soy Liz La Fiera Gómez. 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

8:32 minutos. Fiera amigos, ¿cómo están? Oigan, muchas gracias por estar con nosotros a través de la Qué Buena 89.7 FM y 1010 AM. Muy bien, ahí están Los Ángeles Azules, entrega de amor. Gracias por sus mensajes, mi buen Checo, gracias al buen Serge, a la querida Pili, a Denise, a Edith, gracias por acá, también al Inge, al Arqui, le quiero mandar un saludo a mi querida Arqui, preciosa, que ya, ella siempre chambe, qué bárbara, aunque esté a distancia, aunque esté del otro lado del mundo, no para de trabajar. Por acá también, terminación 4367, gracias. Un abrazo, dice, nubladito, pero rico el clima, gracias. Sí, ¿verdad? No sé, es que hay mucha gente que al parecer le gusta mucho más un clima como este, ¿no? Digo, si trabajamos dentro de dentro de una oficina o no estamos al aire libre, pues probablemente sí nos guste mucho más este clima. Pero a quienes les toca estar, efectivamente, padeciendo las inclemencias del clima, probablemente no sea como, uff, me encanta, ¿verdad? ¿Quién sabe? Pero ustedes mejor coméntenme, ¿les gusta más este clima? ¿Que esté caluroso? ¿Cómo? ¿Cuál es su clima así ideal que digas, uy, así? Es más, yo trabajo mucho mejor con este, bajo estas condiciones. Saludos a mi querida Cari, también un abrazo muy, pero muy, muy grande. ¡Ay, la Cari! ¿Cómo? Platícamelo todo. Pero la que dice no es de Banda Pequeños, musical, de pura casualidad, ¿no? Bueno, ahorita la buscamos, porque me dice que una de la Arrolladora. Pero ahorita tú tranquilícense todos. Gracias, mi querida Caris, también por acá. Fiera, arriba los pericos y obviamente México. Yo trabajo mucho mejor con este clima, prefiero la lluvia y el frío. ¿En serio? ¡Órale! Bueno, está bien. Y saludos a toda la gente que, por cierto, que pasa la mayor parte del día en el automóvil, nuestros amigos del transporte público, ya ves cómo sí será. Es que es la emoción, mi Cari, porque dice, ponte la de reencuentro, por favor, es que hoy me reencontré con un amor del pasado y soy team lluvioso. Quedé hipnotizada, ¿qué? Después de tanto tiempo, muy bien, mi Cari, ay, ay, ay. Esos reencuentros, de veras, donde hubo fuego. Ni la lluvia lo apaga, en serio. Ay, muy bien, mi Cari, un abrazo. Yo soy Liz La Fiera Gómez. 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

9 de la mañana, 46 minutos. ¿Cómo están, queridos fiera amigos? ¿Cómo les va? Espero que muy bien en esta mañanita. Oigan, gracias a quienes se ponen en contacto. Gracias por sus mensajes a través de nuestro WhatsApp al 22 28 11 45 55. Y por cierto, hablando de mensajes a través de nuestro WhatsApp, les tenemos pase doble para el juego. Ojo, pongan mucho, bueno, ojo no, oído. Presten mucha atención porque es pase doble, son pases dobles para el juego de Pericos de Puebla de mañana, ¿ok? De este miércoles, o sea, de mañana miércoles 10 de junio, ¿sale? Para mañana 10 de junio, miércoles. Pase doble para el juego de mañana de los Pericos de Puebla recibiendo a los Zaraperos de Saltillo. Tenemos pase doble, es para el juego de mañana. Lo que tienen que hacer es enviar mensaje desde su WhatsApp al 2228 1145 55, 2228 1145 55. Y pues la verdad, esperando a que mañana tengamos mucho, mucho, mucho mejor clima, les tenemos pase doble para, este es para el juego de mañana, ¿ok? Son pases dobles para el juego de mañana. 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Fiera, quiero mis boletos para el béisbol. Y su nombre completo, por favor. Fiera, quiero mis boletos para el béisbol. Su nombre completo y lo mandan al 22 28 11 45 55 para que participen y ganen, ¿ok? Muy bien, saludotes por acá. Me dicen, Fiera, buenos días. ¿Puedes poner la canción? Me volví a acordar de ti, de Los Ángeles de Charlie. Soy Carlitos. Gracias, Carlitos. Un abrazo. También para el buen Roger, que me dice, Fiera, buenos días. Saludos. A mí me gustan los dos climas, pero sí. ¿Pero sin lluvia? ¿O cómo? Por eso de los choques. ¡Claro! Pues es que sí. Es que es eso. Por ejemplo, con la lluvia, pues tienen que andar mucho más abusados, ¿no? Saludos, dice, para Aston, Airim, Marco, Maggie, Mitsuri, Aleida y Rosita, que ya nos andan escuchando y están ahí en Café Espresso. Muchísimas gracias. 9:48. Yo soy Liz, la Fiera Gómez. Quédense con nosotros. Ya viene el Internacional Show de la Fiera. Hasta aquí las maduritas y aquí suena la Qué Buena.

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2: 17 de junio de 2014. El estadio Castelao en Fortaleza no era una cancha, era una caldera de color amarillo hirviendo con la presión de todo un país. México, el visitante incómodo, se plantaba frente al pentacampeón del mundo, liderado por figuras como Thiago Silva, Marcelo y el heredero del jogo bonito, Neymar Jr. Desde el silbatazo inicial, el guión parecía escrito. Los locales se adueñaron del balón. Lo que el mundo anticipaba como un trámite para los locales se transformó en la noche más épica para el portero mexicano Guillermo Ochoa.
3: Era un partido bastante complicado, sabíamos la importancia del juego, la dificultad que íbamos a tener a enfrentar a Brasil en casa.
2: Al minuto 26, con Brasil volcado al frente para buscar el gol que abriera el marcador, Neymar se levantó en el área para conectar un potente cabezazo que buscaba la base del poste, mientras el histórico arquero mexicano hizo lo imposible. Mostró todos sus reflejos bajo los tres palos y ahogó el grito de gol de la afición canariña. Pero el asedio no terminó ahí. Al minuto 86, Ochoa volvió a mostrar su grandeza y a bocajarro detuvo el poderoso remate de Thiago Silva, lo que le aseguró un lugar en la historia y el punto para los mexicanos. El partido terminó con un empate sin goles y mientras Paco Memo recibió el premio al mejor jugador del encuentro. Fue ahí que la prensa internacional pudo entender que Ochoa da sus mejores actuaciones en los momentos más importantes.
4: Los medios gráficos de Brasil se repartieron los titulares entre la decepción por el empate del seleccionado local sin goles ante México y la gran actuación del arquero visitante Guillermo Ochoa.
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2: Buenos días, soy Carla Padilla con el resumen de cada hora. Mantiene la Secretaría de Seguridad Pública vigilancia permanente en la zona de la Atrizcáyotl, informa su titular Francisco Sánchez González, quien señala que no existe denuncias ciudadanas por el presunto francotirador y que la única denuncia fue interpuesta por la Fiscalía General del Estado. Refuerza el operativo Puebla, asegura las labores de vigilancia en colonias, juntas auxiliares y mercados con la participación de más de 180 elementos de corporaciones de los tres órdenes de gobierno, destaca así el secretario de Seguridad Pública, Francisco Sánchez. La presidenta Claudia Sheinbaum confirmó que Puebla será la sede de la ensambladora de baterías de Olinia debido a su cercanía con la industria de autopartes mientras se define la ubicación final del proyecto. Para Dina Noticias te acompaña Carla Padilla.
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mañana, 10 de la mañana con 3 minutos. Ahí estuvo Agua Nueva Tropical con Rayito Colombiano. Dime que sí. Ándale, ándale. Vamos por unos churros, dime que sí. Ándale, Serge. Vamos por unos churros. Para comerlos así, chopeaditos en chocolate caliente. Ándale. Hay unos, ¿cómo se llaman estos? Cochinitos, marranitos, como le digan ustedes. Este pan que es en forma de, que lo hacen en forma, con la figura de un marranito. Y que saben delicioso. ¡Ay, delicioso! ¿Cómo me gustan esos? De verdad, que saben así a, como a piloncillo. ¡Ay, no! ¡Ay, también unos churros de canelita! ¿Cómo de que no? Unos buñuelitos además. Bueno, pero es que el buñuelo no lo puedo chopear. Yo necesito ahorita algo que pueda chopear. El churro sí. Una conchita también, perdón. ¿Sí? O una conchita rellena de nata. No, pero la rellena de nata tampoco la puedo chopear. Un cuerno, claro que sí. Ay, ¿saben cuál? Este que es de mis panes favoritos. Estos que, uno que es en forma de hueso y otro que es en forma de reja. El famoso pan de manteca. ¡Ah! ¡Oh! De ese sí, tráiganme un kilo y no respondo. Tráiganme un chocolate caliente y 5 panes de esos. No, no, no, no, no, no, no. Muy bien, bien amigos. 10 de la mañana con 5 minutos. Bienvenidos. Yo soy Liz La Fiera Gómez. Quédense con nosotros que aquí suena la qué buena.

dicen los supercaracoles, te I love you. Uy, te amo. Uy, te I love you, je t'aime. Ah, ¿verdad? Te lo podemos decir en muchos idiomas. Y yo te amo también, hombre. Pero amigos, aquí recuerden que por esto somos el Internacional Show de la Fiera, ¿eh? Pregúntenme, ¿qué otro idioma quieren que digamos? Te amo. Eso. Oigan, quiero comunicarles algo bien importante, ¿eh? 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Walmart es la sede oficial de los precios bajos todos los días, 10 de la mañana con 19 minutos. Quédense con nosotros. Soy La Fiera Gómez, aquí suena La Qué Buena.

Regi de Marshmallow, Harley Quinn. Yo soy Liz la Fiera Gómez. Fiera amigos, recuerden que tenemos pase doble, pase doble para que disfruten del juego de Pericos de Puebla contra los Zaraperos de Saltillo. Pongan mucha atención, estos son pases dobles para el juego de mañana. Para el juego de mañana, para el juego de este miércoles 10 de junio a las 7 p.m. en el Estadio Hermano Cerdán. Así que pongan mucha atención. Lo que tienen que hacer es enviarme mensaje a través del WhatsApp al 22 28 11 45 55. 22 28 11 45 55 con la frase Fiera, quiero boletos para el béisbol. Y su nombre completo, por favor, Fiera, quiero boletos para el béisbol. Su nombre completo y lo mandan al 22 28 11 45 55 para que participen y ganen. Recuerden, es pase doble, son pases dobles para el juego de mañana, de este miércoles 10 de junio a las 7 p.m., ¿ok? De nuestros pericos recibiendo a los Zaraperos de Saltillo. 10 de la mañana con 26 minutos. Yo soy Liz la Fiera Gómez. Quédense con nosotros. Aquí suena la Qué Buena.

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¿Ya escucharon a la original Banda Limón? ¿Sabes qué? Aquí es. Donde te digan, vamos por un chocolate caliente y unos churros. Uf, ahí es. Donde te digan, mi amor, mira, para este calor, vámonos por un mole de panza. Uf. Y al rato nos acostamos a ver la tele y te sobo tus patitas. ¡Uy, uy, uy, uy! ¡Ahí es! ¡Ni le muevas! ¡No, le, no, no, no! ¡No le muevas, no le muevas! ¡Ahí es! ¡Ahí está! ¡Ay, sí! Te sobo tus piecitos después de ir a correr. ¿Cómo de que no? ¡Ay, qué precio! ¡Ay, ya me vi! Cosas que nunca viviré. La original Banda Limón aquí es. Y estén pendientes, fiel amigos, porque muy pronto, para aquellos que anden ahí muy románticos, muy enamorados, muy diciendo sí, acepto. Bueno, pendientes, porque próximamente, bueno, con la original Banda Limón y la qué buena, miren, van a decir que sí, pero de inmediato van a dar el sí. Van a decir sí, acepto. Y yo llegaré corriendo y diré, yo me opongo. Como Shrek. Y burro. Ya está diciendo la frase. Muy bien, gracias. Se fiera o también que te digan, vamos por unas tepichelas. Uf, y se den un beso sin importar que tengan toda la boquita llena de chamoy. Ay, o que le coman al mismo elote. Y se les llene también la boquita de quesito y chilito. Ay. Miren qué momentos tan románticos vivimos, fiera amigos, pero luego no los valoramos, en serio. Oigan, estén pendientes porque más adelante les tenemos vaso futbolero para disfrutar ya. Ya viene esa fiesta deportiva que estamos a punto de comenzar, de disfrutar. Estén muy pendientes porque aquí en La Qué Buena les tenemos su vaso futbolero de La Qué Buena. 10 de la mañana con 35 minutos. Soy Liz La Fiera Gómez. Aquí suena La Qué Buena.

10 de la mañana, 46 minutos. Gracias, fiel amigos, por sus saludos. Me dicen por acá a través del WhatsApp 2228-1145-55. Fiera, buenos días. Te encargo saludos para la familia Azul Valverde que te estamos escuchando. Te están escuchando en Guadalajara. ¡Órale! Saludos a la gente en Guadalajara. Échense unos cantaritos, ¿no? Y unas tortas ahogadas. ¡Ay, qué rico! ¡Qué delicia! Y también para la hermosa señorita Cari, que siempre sí aceptó mi invitación a cenar y conocerla. No cabe duda que Puebla me recibió súper bien. ¡Ay, el ingeniero Gabriel luego! Llega a Puebla y ya quiere romper corazones. ¡Cálmese, ingeniero! ¡Cálmese, por favor! Trate bien a la gente aquí en Puebla, ¿eh? Le encargo mucho. También cuídenme mucho al Inge. Bueno, saludos a mi querido Carlitos, además para Maggie, Marco, Nairim, Aston, Mitsuri, Aleida, Rosita, para Candelario, para Rigo, para el maestro Marcelino, por supuesto, para el maestro Chiquitín, para Isaías, para mi querido Mau, abrazo por acá. Dice Fiera, ¿puedes mandar un saludo al desayunador de la primaria Lázaro Cárdenas? Acá en Tlaxco, por favor. Ay, gracias, un abrazo. Eso es en Tlaxcala, ¿verdad? Ahí en Lázaro Cárdenas, wow. Les mando un abrazo. Oh, hay unos gusanitos de maguey de por allá, que si no. Un abrazo muy grande. Gracias, gracias, gracias a mi buen Serge, a Sergio, que me dicen, Fiera, los que dices no son marranitos, son burritos de panela. ¿Y por qué tienen forma de marranitos si se llaman burritos? ¿Por qué juegan con mi mente? Ok, gracias, gracias por sus mensajitos, queridos Fira amigos. Gracias al buen Rogelio, a Jara, a mi querido padrino Javi Molina. Gracias a Cari, a todos ustedes por ponerse en contacto. Yo soy Liz, la Fiera Gómez. También a mi querida Fer, al abuelito Enrique Fernández. Ay, no, de veras, aquí a todos les mando besote y abrazo. Aquí suena la Qué Buena.

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1: Buenos días, aquí Carla Padilla con el resumen de cada hora. Trabajadores de servicios públicos de Acatlán de Osorio se manifestaron para exigir mejores condiciones laborales y denunciar presuntas amenazas durante la protesta. Al cierre de 2025, 793.000 menores en Puebla carecían de seguridad social, un aumento de 3.417 respecto al inicio del año, situación ligada al empleo informal o a una menor natalidad, según un académico de la OPAEP. A días del Mundial, México enfrenta retos de seguridad, conflictos sociales e incertidumbre económica, mientras el torneo genera poco entusiasmo entre la población, según un análisis de Integralia. Para Andina Noticias, soy Carla Padilla.
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Son las 11 de la mañana con 8 minutotes. ¿Cómo están, fiera amigos? A través de la que buena 89.7 FM y 1010 AM. Ay, queridos amigos y amigas, ¿cómo dicen que les va? Espero que muy bien. En esta mañana de martes 9 de junio 2026 les tenemos vaso futbolero de la que buena. Está hermoso, precioso. Grande, les digo que cabe un litro, si no es que más, una cosa divina. Y más adelante les digo cómo pueden participar y ganar para que estén muy, pero muy pendientes, ¿ok? Gracias por sus mensajes a través del WhatsApp 22 28 11 45 55. Saludos a mi querido Isra, un abrazo muy, pero muy, muy grande. Gracias también a la gente de Nealtican por acá, que nos dicen... Ay, ¿dónde están? Ya los perdí. No, pero por acá está. Saludos. De parte de Chío, gracias, Chío. Un abrazo también bien grande para ti. Además, para el querido Sebas. Eso. Bueno. Gracias, fiera amigos. Abrazote para el querido amigo Hugo también. Huguito, ¿cómo te va? Espero que muy bien. Dice, fiera, saludos desde Nealtican. Y especialmente para mi amor Darío. ¡Ay, para Darío! De parte de su amor. ¡Ay, qué bárbaros! Andan bien enamorados. ¿Verdad, Pili? Yo soy Liz, la fiera Gómez. Aquí suena la qué buena.

18 minutos, queridos bien amigos, me da mucho, pero mucho gusto estar con ustedes a través de la Qué Buena 89.7 FM y 1010 AM. Yo soy Liz La Fiera Gómez, acompañándolos con muchísimo gusto en esta mañana, y escucharon a Vicente Fernández y Alejandro Fernández, el rey, el mismísimo rey. Muy bien, fiel amigos. A ver, a ver, a ver, a ver, a ver, a ver. Les tenemos vaso de copa futbolera de la Qué Buena. ¡Ay, está padrísimo este vaso futbolero para que le pongan su bebida refrescante! La bebida refrescante que quieren, está hermoso, de colección además. ¡Claro! Miren, un litro de su bebida refrescante favorita, ¿cómo ven? ¡Hambre! Bien frío, ¡ay, ya nos vi para el jueves! Estar apoyando ni más ni menos que aquí a los de casa, fiera amigos, a los de casa. Muy bien. Bueno, recuerden que pueden participar y ganar enviando mensaje de WhatsApp en este momento a nuestro número, al número de cabina 2228-1145-55. 2228-1145-55 para que participen y ganen. Y tienen que decirme muy fácil. ¡Ay, qué cosa tan preciosa! ¿Cuál es el título de este rolón? ¿Cuál es el título de este rolón? La primera persona que envíe correctamente la respuesta con su nombre completo, por favor, que envíe la respuesta con su nombre completo al 2228-1145-55, 2228-1145-55, ganará, ¿ok? La primera persona que envíe correctamente el mensaje con la respuesta. ¿Cuál es el título de esta gran canción? ¿Quién la interpreta, por supuesto? El título y quién la interpreta. Y su nombre completo, pónganlo ahí, fiera amigos, en todo en el mismo mensaje. Les recuerdo que esta promoción tiene permiso Segob SG diagonal de GRTC diagonal de J diagonal 176 diagonal 2026, 11 de la mañana con 20 minutos. Yo soy Liz La Fiera Gómez, quédense con nosotros, aquí suena La Qué Buena.

ay, ay, mándame gay, un rayo de sol, dice. Gracias, fiel amigos, a través de la Qué Buena 89.7 FM y 1010 AM. Yo soy Liz La Fiera Gómez con ustedes en esta bonita. En esta bonita mañana. ¿Ya no llueve o sí? ¿Por sus rumbos llueve? A ver, díganme. Coméntenme, ¿dónde nos escuchan y si llueve o no? 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Sigan con nosotros. Yo soy Liz La Fiera Gómez. Aquí suena La Qué Buena.

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Ya escucharon a Jessy Uribe con Eder Muñoz. Te superó. Claro. Gracias, bien amigos, por seguir con nosotros a través de la que buena 89.7 FM y 1010 AM. Eso. Muy bien. Tengo por acá saludos. Dice, manda saludos para Rolando Ramos, Celerino, Raimundo, Eduardo Mata, de parte de Alex Carvala. Gracias, mi querido Alex. Un abrazo muy grande para el buen Checo también, para el buen Search. El Tao Tao. Gracias por acá. Terminación 6941 también. Muchas gracias, que por acá nos andan escuchando. Bueno. A ver, ¿dónde está? ¡No! Ah, súper. Aquí está. ¡Felicidades, Juan López! Ya tienes tu vaso precioso, tu vaso futbolero de la que buena. Está hermoso y estaba bien fácil. La verdad es que yo se lo puse bien fácil, bien papita. Siempre manejo, pero con Espejeando era de los Tucanes de Tijuana. Claro que sí. Ya tienes tu vaso futbolero de la que buena. Mi querido Juan López, muchas, muchas felicidades. Gracias a todos por participar, pero pendientes porque más adelante también les tengo vasito. Recuerden que esta promoción tiene permiso SEGOP de SG diagonal de GRTC diagonal de J diagonal 176 diagonal 2026. Gracias. Ya, fiera, me faltó el cazuelas. ¿Qué pasó? ¿Cómo que andas olvidando? ¿Cazuelas? No. Ahora entre todos, que te inviten a comer. Sí, no. Ahora, ¿cómo que andan olvidando al famosísimo cazuelas? Bueno, saludos para Rolando, Celerino, Eduardo, Alex y al cazuelas. Eso, como tiene que ser también. Desde por acá, además, saludos desde la Colonia Reforma, Agua Azul. Acabamos de desayunar, saludos. Somos Pep, Vladi y Nayeli. Saludos también para ustedes. Yo soy Liz La Fiera Gómez. Aquí suena la qué buena.

Son las 11 de la mañana, 40 minutos, queridos fiel amigos, a través de la que bueno 89.7 FM y 1010 AM. Aquí estamos con ustedes en esta mañana tan preciosa, pendientes porque les tengo vaso, vaso futbolero que está precioso y hermosísimo. Muy bien, fiel amigos, pendientes, pero antes, déjenme comentarles que Walmart tiene los precios bajos todos los días, claro. 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Walmart, la sede oficial de los precios bajos todos los días. 11:41, yo soy Liz La Fiera Gómez. 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

mandaron a Peso Pluma a Natanael Cano PRC. Muy bien, fiera amigos, les tenemos vaso futbolero de la que buena para que disfruten de su bebida refrescante favorita. Un litro, más de un litro, enorme, precioso. No, hombre, ay, está bien divino. Ya ahorita que comienza toda la fiebre, la fiesta futbolera. Ay, esta temporada de fútbol tan precioso, tan hermoso. Para apoyar también aquí a los de casa, como tiene que ser. Ya nos vi, fiera amigos. ¡Ya nos vi! Ok. A ver. Gracias, fiera amigos. Está muy fácil. Ahí les va. Pongan atención. Ahora sí pongan mucha atención porque les voy a hacer una pregunta. Y la primera persona que me envíe la respuesta correcta al WhatsApp 2228 11 45 55 gana. ¿Ok? Está facilísimo, facilísimo. Nada más porque, miren, ya casi son las 12. Yo quiero que se apuren. No quiero estarlos distrayendo mucho tiempo. Ok, ahí les va. Pongan mucha atención. Ok. ¿Cuántos meses tienen 28 días? Ok. Me envían la respuesta correcta junto con su nombre completo, por favor, en este momento, al 2228-1145-55. ¿Cuántos meses tienen 28 días? La respuesta, pero ya, nada de googlearlo. Pero ahorita, el primero que me responda correctamente y su nombre completo, por favor, gana el vaso futbolero, ¿ok? Pero ya. Les recuerdo que esta promoción tiene el permiso SEGOP SG diagonal de GRTC diagonal de J diagonal 176 diagonal 2026. Yo soy Liz La Fiera Gómez. Después de esto tenemos ganador o ganadora. Aquí suena la qué buena.

0: 11:53, Alfredito Olivas, ni con labios prestados. Gracias, gracias, bien amigos, por estar con nosotros a través de la que buena 89.7 FM y 1010 AM. Gracias a todos los que enviaron sus mensajes a través de nuestro WhatsApp para participar por el vaso futbolero de la que buena. Y lo siento mucho. Aquellos que dijeron un mes o que solo dijeron febrero, lo siento, de verdad. Era una pregunta capciosa. ¿Cuántos meses tienen 28 días? 12. Pues sí, básicamente todos los meses del año tienen 28 días o más. Unos 30, unos 31, pero básicamente todos tienen 28 días. Gracias, gracias. Y nuestro ganador, Iván Jaramillo, ya tienes tu vaso futbolero de la que buena, Iván Jaramillo, y te damos indicaciones para que pases a recoger precisamente tu vaso futbolero, ¿ok? Ya me voy, fiera amigos, cuídense mucho, nos escuchamos mañana a partir de las 9 de la mañana en Las Maduritas y a las 10 el Internacional Show de la Fiera, por supuesto, pero sigan con nosotros porque tenemos hartas cosas. Oigan, también quiero adelantarles que pronto, muy pronto, tendremos unos regalos preciosos para ustedes por el Día del Padre. ¿Se quieren ganar un asador? Un asador así para que se organice la carnita asada, ahora sí, que se arme el Día del Padre, ¿cómo de que no? ¿Quieren? ¿Sí? Bueno, pendientes, ¿eh? Pendientes porque les diremos cómo participar y ganar aquí en el show de la fiera para que se ganen un asador y varias cosas más, varios regalos más para el Día del Padre, aprovechando que el Día del Padre, además tenemos fiesta futbolera, estamos con todo en la temporada grande del fútbol. No, no, hombre, no, no, no, una cosa hermosa. 5 minutos y darán las 12, pásenla increíble. Yo soy Liz La Fiera Gómez, hasta mañana todos, aquí suena La Qué Buena.
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1: Buen día, soy Carla Padilla con el resumen al momento. Anuncia Tonantzin Fernández, presidenta municipal de San Pedro Cholula, la realización del Mundialito Social, un torneo gratuito que arrancará el 11 de junio en el Deportivo Tlachi y reunirá 32 equipos. Como parte de las actividades, también se proyectarán en pantalla gigante los encuentros de la selección mexicana. La carretera Puebla-Tehuacán permanece cerrada en Tlacotepec de Benito Juárez por una fuga de gas LP causada por el choque entre una pipa, un camión de carga y una camioneta. El paro indefinido de la CENTE mantiene sin clases a más de 1.4 millones de alumnos, principalmente en Chiapas, Michoacán, Oaxaca y Zacatecas, informó así la SEP. Para En Línea Noticias, soy Carla Padilla.
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Oigan, señores, ahí quedó más o menos que el helado. El tema se llama Cambias mi mundo a través de, obviamente, simplemente la que buena música de la que buena. Oigan, señores, son las 12 con 10 minutos. Las 12 con 10 minutos. ¿Cómo los trata esta tarde lluviosa, coquetona, flojonaza, no? Oigan, con ganas de quedarse a dormirse todo el día en la casa con un cafecito, un pan bien rico, pero no, hombre, tenemos que trabajar. Tenemos que trabajar. Así que, señores, vamos con toda la actitud del mundo. Sí, con toda la actitud del mundo. Para llevarte buena música, buen cotorreo. Hasta, obviamente, donde llegue la señal de La Que Buena. 89.7 FM, 1010 AM. Oigan, señores, tenemos bonita programación. Hoy tenemos qué buena música de 12 a 1. De 1 a 2, las comunidades.

0: show de la fiera a través de la Qué Buena. Mientras tanto, señores, vámonos con los Guardianes del Amor y Grupo Bronco. Amor se escribe un llanto. Qué buena música de la Qué Buena.
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0: por Cholulita la Bella. Muchísimas gracias por estar en sintonía de la que bueno 89.7 FM 1010 AM. Oigan, les recuerdo que a la una de la tarde tenemos las complacencias. Las complacencias de la que buena para toda la gente y toda la raza que anda en la hora de hacer de comer, en la hora de la limpieza, de que va rumbo al trabajo, va rumbo a recoger a los niños, a los nietos. Bueno, pues tenemos la hora guapachosa que son las complacencias de la que buena. Oigan, y las complacencias, sí, las complacencias no vienen solas.
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0: Sí, las complacencias no vienen solas porque traemos, sí, boletos, efectivamente, boletos para el partido de béisbol entre los Pericos de Puebla y los Zaraperos de Saltillo. Oiga, cuando digo que Zaraperos de Saltillo, me acuerdo de la canción, digo, perdón, la película de Cantinflas, ¿no? Y no te me pongas bravo porque te repleto de zarapes de Saltillo, ¿no? Así que, señores, el partido de béisbol es para el día, sí, el día de mañana. Mañana 10 de junio allá en el Estadio Barno Cerdán. El partido va a ser a las 7 de la tarde noche. El partido de béisbol entre Pericos de Puebla contra los Zaraperos de Saltillo. Saltillo contra Pericos. ¿Cómo te lo vas a poder ganar? Bueno, pues se mantente pendiente de la señal del 89.7 FM 1010 AM. Así es que, señores, mientras tanto vámonos con más de Qué Buena Música a través de la Qué Buena.
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0: recuerda que por más que difícil se vea, tú siempre di como buen mexicano. Total, ¿qué puede pasar? Así dice uno, ¿no? Total, ¿qué puede pasar, hombre? ¿Qué también puede pasar, hombre? Aviéntate, aviéntate, hombre. 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

con 50 minutos, señores. Faltan menos para que llegue la hora de las complacencias y también llegue la boletiza para el partido de béisbol entre los Zaraperos de Saltillo y los Pericos de Puebla. Así es que mientras tanto, señores, vámonos con el grupo Intocable. El tema se llama Ayúdame. ¡Qué buena música! De la doblemente buena.

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2: Buen día, soy Carla Padilla con el resumen de cada hora. Los gobiernos de Puebla y Cuautlancingo sostienen pláticas para definir sus límites territoriales. Las áreas jurídicas y técnicas de ambos municipios buscan presentar una solicitud formal al Congreso del Estado para que determine la delimitación entre ambas demarcaciones. Como parte de las acciones permanentes para mantener espacios públicos limpios, seguros y ordenados para las y los poblanos, y por instrucción del alcalde Pepe Chedraui, el organismo operador del servicio de limpia llevó a cabo un operativo especial de limpieza en los alrededores del Estadio Cuauhtémoc, una vez concluido el evento deportivo realizado en este recinto. Entrega Luis Miguel de la Rosa, director de Profesionalización y Regulación Turística, acompañado por el gerente general del Hotel Cartesiano, Héctor Jesús Guerrero, reconocimientos México Anfitrión a 21 hoteles destacados por su profesionalización, actualización constante y calidad en el servicio que brindan a sus huéspedes. Para En Línea Noticias, te acompaña Carla Padilla.
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0: El Topo al Aire te complace.
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7 de la tarde noche en el estadio Hermano Cerdán. ¿Cómo te lo vas a poder ganar? Bueno, pues ahora sí que mantente pendiente de la señal de la Qué Buena. ¡Cómo no! Oigan, señores, y ya sabes que aquí seguimos celebrando, aquí seguimos disfrutando de esta gran fiesta del fútbol. Fíjate que tenemos tu vaso Copa Futbolera. También vamos a regalar todo eso. Así es que mantente pendiente de la señal de la Qué Buena. Mientras tanto, señores, Topo dice: muy buenas tardes. Buenas tardes. Dice: por favor, me puedes poner la canción de. A ver, ¿cuál me dijo? Dice: por favor, la de Mil Años. La de Mil Años. A ver, ¿era Mil Años o Mil Horas? No, son mil años, mijo. De la orquesta Salas. Ahorita la ponemos con todo

0: Chacho. Oigan, mientras tanto, vámonos con más de... Sí, las complacencias de la Qué Buena. Oigan, saludo para la señora Gaby, la señora Renata, que nos escuchan ahí en Chololita la Bella, escuchando las complacencias de la Qué Buena.
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No va a ser mensaje de texto, va a ser mensaje de voz. Para que conozcamos tu voz, me tienes que decir, Topo, mi nombre. Escuchen bien, Topo, mi nombre es, no sé,

del Hugo Sánchez. Tiene la respuesta correcta. Bueno, pues manda tu mensaje vía WhatsApp 2228-1145-55. Mensaje de voz, con tu nombre completo, porque si no pones tu nombre completo, ya pelation. Ya pelation, tu nombre completo. Topo, mi nombre es tal, tal y tal. Y la respuesta es esta. Así es que, señores, damas y caballeros, vámonos rápidamente porque ya llegaron los mensajes. Los mensajes vía WhatsApp 2228 1145 55. No, hombre, qué rápido. Hasta parece que

0: Nombre, el nombre, a ver, bueno.
1: Mi nombre es Mari Carmen. Ajá. Y es...
0: Es que, oye, pues el nombre y la respuesta es con mensaje de voz. No te digo, mujer, no te digo, a ver, vámonos con otro. Bueno.
1: Mi nombre es María del Carmen. Ajá. Y el apodo es Penta Pipichi.
0: ¿Que la chinche o qué? ¿Cómo es?
1: Pipichi.
0: Eso. Bueno, la idea esa, ¿no? La idea era esa. A ver, vamos a escuchar otro mensaje de audio. Bueno.
2: Mi nombre es David González. Ajá. Su apodo era el Pentapichichi.
0: Sí, señores, ya tenemos ganador y ganadora. No, hombre, qué rápidos. Dice por aquí, yo les topo. Dice, su apodo es el Pentapichichi. Bueno, pues la idea fue esa. Señores, ya tenemos. Ahorita me pongo en contacto con ustedes para dejarles saber cómo y dónde van a recoger esta onda. Mientras tanto, señores, recuerden que
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0: Señores, todos los concursos de La Que Buena, bueno, pues tienen un permiso SEGOP CG/DGRTC/DJ/DJ176/2026. Señor, vamos a ir al corte comercial y regresamos. ¡No le cambies!
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5: Egipto volvió al Mundial en 2018 con su faraón moderno, renqueante pero indomable. 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Salah es símbolo cultural, líder silencioso y figura global cuya velocidad y precisión lo elevaron a la aristocracia del fútbol europeo. Su legado es inspiración para un continente. Ha disputado 3 partidos mundialistas, marcando 2 goles. Jugó lesionado del hombro y aún así convirtió ante Rusia y Arabia Saudita. El mejor futbolista hecho faraón de todos los tiempos, que incluso en sus ayunos por el Ramadán, no deja de hacer goles en la Premier, Champions, donde sea. Egipto regresó un mundial tras 28 años y Salah fue símbolo nacional.

0: allá del resultado. Su legado mundialista es breve en estadísticas, inmenso en significado cultural.
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0: Oigan, señores, seguimos con más de las complacencias de la Qué Buena.
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partido de béisbol entre los Pericos de Puebla contra los Raperos de Saltillo. ¿Cómo tienes que hacer el mensaje de texto? Poner tu nombre completo, tu nombre completo. Porque nomás me dicen, oye, soy Chana, pero no me ponen el apellido, ni el segundo, ni el primero. Así es que tu nombre completo y decirme, Topo, yo quiero ir a apoyar a los Pericos de Puebla. Y bueno, pues ahí, si tienes la respuesta,

Tu nombre completo, es más, tu nombre completo, el nombre de la calle, la colonia. Y pues bueno, pues decirme, Topo, yo quiero irme a apoyar a los Pericos de Puebla. Tu nombre completo, por favor. Tu nombre completo, por favor. Mientras tanto, señores.

0: suena.
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0: del partido de béisbol entre los Zaraperos de Saltillo contra los Pericos de Puebla. Bueno, pues ya se pasan. Tienen que pasarlos a recogerlos a las instalaciones de La Qué Buena, Boulevard Atlixco número 37, local 218 de Plaza San José, en la colonia San José Vistahermosa. Horarios de 10 a 5:30 de la tarde. El partido, más bien los boletos son para el partido de mañana, mañana a las 7 de la tarde, noche, allá en el estadio Hermanos Cerdán, los Zaraperos de Saltillo contra los Pericos de Puebla. Así es que ya les estoy respondiendo a través del WhatsApp. Mientras tanto, señor, yo regreso a las 3 de la tarde con Salsa Cumbiando de La Qué Buena. Mientras tanto, se quedan con Eri Becerra en línea. Debate a través de La Qué Buena.
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Buenas tardes, soy Carla Padilla con el resumen de cada hora. Informa Tonantzin Fernández, presidenta municipal de San Pedro Cholula, que a partir de hoy inicia un programa permanente de bacheo en el municipio, además de que el sistema operativo de limpia realizará el retiro de basura en zonas propensas a inundaciones como medida preventiva ante el inicio de la temporada de lluvias. Encabezan la presidenta municipal de San Andrés Cholula, Guadalupe Cuautle, y Joel Meneses, delegado del DIF, la entrega de despensas correspondientes a los programas de atención alimentaria para personas con discapacidad, madres embarazadas, menores y desayunadores. La creación de consejos ciudadanos permitió resolver el conflicto por el manejo de los pozos de agua en San Pablo Xochimehuacán y avanzar en la rehabilitación de 3 pozos y de la red hidráulica, informó así el edil auxiliar. Para En Línea Noticias te acompaña Carla Padilla.

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0: ¿cómo están? Muy buenas tardes. Son las 2 de la tarde en punto, 14 horas de este que es martes pasado bajo agua, martes 9 ya de junio del 2026. Soy Eric Becerra, encantado de saludarle y de darle la más cordial bienvenida. Invitarle a que se quede con nosotros a lo largo de los próximos 60 minutos a partir de este instante en línea debate de martes, que siempre los martes nos acompaña mi querido Rafa Cañedo Carrión, quien hace una entrada triunfal en ese momento. Ya estaba por acá, ¿eh?
1: No, sí, ya estaba. No, hoy sí no me puedo quejar ni del tráfico, ni de la gente que no pone las direccionales, ni de la gente que maneja mal. Hoy sí. Toda mi culpa.
0: No, al revés. Muy puntual. Gracias, Rafa.
1: No, hombre, buenas tardes, bienvenido. Gracias, saludos a toda la gente. Y sobre todo a nuestros invitados estrellas. No, que es un gusto. Ya leí el currículum.
0: No. Es una semblanza.
1: Sí, es una, sí, claro. Pero impresionante. Sí. Muchas felicidades.
0: Pero bueno, ahorita les voy a presentar quién nos acompaña y es de lujo, de veras. Mire, saluda a Beto del otro lado del cristal en la operación de este programa. Buena tarde. De este lado están Carla Padilla, Alex Domínguez y todo el equipo de El Debate SAM en la virtualidad, para que este ratito que vamos a que nos permita acompañarle, pues podamos conversar de asuntos que sin duda son de altísimo interés para Puebla, para el país. Y déjeme decirle que nos acompaña en estos momentos la primera mujer procuradora general de la República, que en 2011 recibió ese nombramiento, entonces Procuraduría General de la República y Fiscalía, la doctora Marisela Morales Ibáñez. ¿Cómo está? Bienvenida, buena tarde. Gracias por esta conversación.
2: Gracias, Eric. Para mí es un honor estar aquí con ustedes, Rafa, todo el equipo. Muchas gracias por esta oportunidad y feliz de estar en Puebla, porque Puebla es una ciudad emblemática de México, pero también pionera en muchas cosas. Y yo siempre he estado, durante el trayecto de mi, sobre todo en mi carrera profesional, ha marcado muchas cosas. La última Conferencia Nacional de Procuración de Justicia, que tuve el honor de ser la presidenta de esa conferencia como procuradora general, tocó precisamente aquí en Puebla. Entonces fue prácticamente aquí mi despedida de todos los procuradores del país. Y realmente es algo que me motiva mucho, porque además históricamente, tanto en política como en la parte jurídica, la aportación de Puebla es muy buena, es determinante en la construcción de instituciones en el país, y por eso es un honor para mí volver a esta ciudad.
0: Qué bueno, espero que la estemos recibiendo bien.
1: Como merece.
0: Como somos los poblanos.
1: Sí,
0: los
1: claro,
0: poblanos,
1: a pesar de nosotros.
0: No. Bueno, a ver, ¿por qué está la doctora aquí? Porque hace ratito ofreció una conferencia en la sede de la Fiscalía General del Estado, organizada por la fiscal Idamis Pastor, a quien saludamos, y pues habló acerca de esta participación de las mujeres al frente de la Procuración de Justicia en este país, ¿no? Como usted también fue Ministerio Público, ha trabajado muchísimo en estos ámbitos de la búsqueda de la justicia, y escuchándola hace ratito ante representantes de los poderes y todo esto, la verdad es que sí es muy emocionante escuchar un caso de éxito de una mujer que desde el inicio, que empezó pues desde los espacios más modestos y demás, sí, ascendió
1: desde abajo,
0: exactamente, ascendió y se enfrentó al machismo que vemos todos y que todos rehuimos, o todos decimos ay no, qué feo, y todos toleramos en algún momento,
1: que más bien vemos para otro lado,
0: sí, por supuesto, ¿no? Y dicen, ¿a poco es machismo? Entonces, bueno, me gustó muchísimo, me conmovió mucho esa parte de los avatares que ha enfrentado en el transcurso de la vida. Y yo preguntaría, desde el 2011 al 2026, si pudiéramos poner una escala de Likert, de decir, del 0 al 10, ¿en qué momento estamos en el avance de la posición de las mujeres en estos ámbitos?
2: Se ha avanzado muchísimo, y eso me da mucho gusto, porque hoy vemos a muchas fiscales generales. La fiscal Idamis Pastor Betancourt es un ejemplo, pero y en la época que yo fui procuradora en los estados solo había dos o máximo tres fiscales en el país. Hoy vemos que son más, igual más, 13 gobernadoras, senadoras, diputadas, tenemos una presidenta de la República. Entonces, verdaderamente creo que el tema de liderazgo de las mujeres ha avanzado mucho. Se falta todavía por avanzar, sobre todo culturalmente hablando, esa resistencia que lamentablemente siempre ha habido, pero que cada vez se va se va avanzando y se va disminuyendo. Con resultados es como podemos avanzar las mujeres, porque definitivamente cuando llegas a un cargo, lo primero es que dudan de tu capacidad. Y todos los días hay que demostrar esa capacidad, esa experiencia, ese liderazgo, el carácter. Y pues es algo con lo que lo sabemos y tenemos que trabajar más, el triple, que un hombre. Pero creo que es importante esa concientización, tenerlo consciente y pues con los resultados, con eso le callas la boca a todos.
0: De acuerdo.
2: Por eso creo que ahora es importante estos equipos que como que veo que se arman con hombres y mujeres, porque somos un complemento.
0: De acuerdo.
2: Y en estas áreas, sobre todo, creo que eso, ese complemento es fundamental en las áreas de procuración de justicia. Yo tuve jefas, jefes y siempre trabajé en subordinados también igual. Al principio una resistencia con los subordinados, sobre todo porque como que algunos se resisten a que una mujer sea su jefa.
0: Y sobre todo si son de mayor edad, ¿no?
2: Sí. O sea, me lo dijeron en algunas ocasiones. Es que no, me resisto a que una mujer sea mi jefa. Así de plano me lo dijeron. Y pues bueno, creo que se vale, ¿no? O sea, qué bueno que lo expresaban y lo demostraban, pero cuando tienes la capacidad, la experiencia, los conocimientos y el carácter, pero sobre todo, pues saber motivar a la gente. Justo hoy por eso estoy muy contenta de venir a Puebla, porque saber que voy a estar ante fiscales, ante ministerios públicos y gente que bueno, salud, que estuvieron, perdón, gracias, de los tres poderes, que eso fue un plus.
0: Sí, muy
2: yo
0: bien.
2: No esperaba que estuvieran diputados, del Poder Judicial, jueces, magistrados, jueces, sí. El alcalde de la ciudad, ¿no? Fue muy satisfactorio ver pues a los tres poderes reunidos ahí, que además eso es lo que nos va a llevar al éxito en el trabajo que hacen las instituciones, siempre esa coordinación que debe de haber, y la veo que en Puebla la hay, y eso es motivo de orgullo para Puebla.
0: Claro.
2: Y pues los fiscales, platicar con ellos y externarles pues las diferentes anécdotas que como procuradora primera mujer me tocó vivir, y ver aquí hay un equipo de hombres y mujeres aquí en Puebla, en la fiscalía, que están trabajando de cerca con la gente, ¿no? Los proyectos que traen, como el de la fiscalía te escucha, sí, que eso es sí. Una de las cosas más importantes es la confianza ciudadana, y el acercarse, que la fiscalía se acerque y que haga esas jornadas, que vayan a los lugares más olvidados o más difíciles de llegar, y que la fiscalía esté presente, pues eso es, son cosas fundamentales para un sistema de justicia que funcione, y que la gente sienta esa confianza de denunciar, de estar, de saber que es atendida y que además haya un resultado. Y eso, a mí, saber que una mujer está al frente y que está haciendo esto, estos proyectos tan importantes, pues eso me da mucha alegría como mexicana, claro, porque soy mexicana y he vivido dentro del sistema de justicia, y eso es lo que hace falta. Hoy día las instituciones deben de ganarse la confianza,
0: claro,
2: de la sociedad.
0: Totalmente.
2: Que sepan que la sociedad, que las instituciones están para servirlos, y esa sensibilidad que debe de existir la hay, y pues eso a mí me da mucho gusto. Los felicité y los motivé, porque creo que no podemos bajar la guardia. Los que trabajan en esas áreas, pues no se vale cansarse.
0: No, y dijo algo muy padre, ¿no? Dice, a ver, todos los hombres saben que cuando hay una mujer al frente de estas áreas, sale a las 3 de la mañana o más tarde y se aguanta. Y además, el equipo, pues aguanta, y a lo mejor sí hay que tomar más café.
1: No, y las fiscalías, bueno, yo creo, y lo que he visto, de la parte institucional, por decirlo así, es la que trabaja realmente 24 horas, 365 días.
0: No puede parar.
1: O sea, la justicia no puede parar, efectivamente. Y hay, pues, a las 3 de la mañana, a las 7 de la mañana. O sea, es un trabajo súper, híjole.
0: Sí.
1: Súper demandante.
0: Extenuante.
1: ¿No?
0: Y tú tenías una duda sobre el tema ahora, ¿no?
1: De la conformación también, o sea, judicial. Todo lo que se está haciendo, yo, pues no nada más yo, sino yo creo que muchos tenemos dudas. Por ejemplo, esto, pues, la elección de los jueces, pues qué tan correcta es, sobre todo que yo oigo, por ejemplo, su currículum. Híjole, fue desde MP o más abajo hasta ser procuradora de justicia de México. O sea, y de repente así como que de la nada digo, ah, pues aquí mi cuate, que voten por él. Ajá. Y ya es, sin experiencia, sin una carrera. No sé qué tan bueno, qué tan malo sea, porque realmente desconozco. Desde mi punto de vista particular, no es lo mejor, porque pues no hay nada como la experiencia. Mm. O sea, el haber, a lo mejor hasta tomado nota del que estaba presentando.
0: Sabiendo que hay filtros
1: su denuncia. Y todo. Entonces, esto, ¿no? Sí, a mí sí me gustaría, yo creo, o a la gente que nos escucha, saber qué beneficios hay. Pues más que ataque, qué beneficios hay. Sí. ¿No? Porque pues, creo que ataque, pues todos sabemos lo que no nos gusta y los acordeones y todo. Sistema judicial
0: de esta nueva
1: de esta nueva
0: designación.
2: Pues ahorita sé que está posponiéndose la etapa siguiente de la reforma al Poder Judicial, y yo creo que es muy bueno que sí se posponga, porque habría que revisar justo lo que viene sucediendo después de que tomaron el cargo los nuevos titulares de los órganos jurisdiccionales, y analizar pues el método de selección y sobre todo pues viendo ya el primer paso que se dio. Es importante hacer una evaluación, no solamente de los procesos mediante los cuales se eligieron, sino también de los resultados que en estos meses se han venido dando. Creo que es muy acertado hacer esta pausa, este análisis, evaluación y pues buscar la mejor forma de que realmente se mejore el sistema, porque sin duda se necesitaba un cambio, porque la ciudadanía sí lo pedía. Pero es importante analizar ya con hecho lo que se hizo, cuáles son las ventajas que esto puede traer, pero también los problemas. O sea, hemos visto problemas que han surgido que son del conocimiento público, no solo de los abogados, sino de la sociedad completa. Pero es importante también tener pues esa capacidad de análisis y de cambio y de cambiar de idea y de opinión, porque finalmente las cosas como se van dando en la sociedad y finalmente lo que se busca es la respuesta de la sociedad, que la gente tenga confianza en sus instituciones.
0: Denuncia, porque
2: sí, que tenga fe, toda la esperanza de que va a haber una respuesta en sus denuncias y que sus juicios van a ser llevados de una manera correcta, conforme a la ley, a la norma jurídica, y sobre todo con personas que tengan la ética que se necesita y los conocimientos, ¿no?, suficientes.
0: Y en la parte de las fiscalías, ¿es necesaria alguna otra reforma o otra actualización en la manera como se designan los fiscales, la composición, en fin?
2: Sí, el servicio, para mí creo que lo más importante en las áreas de Procuración de Justicia es el servicio de carrera, justo por el tema de la preparación, de la capacitación, de la experiencia. Es un área de oportunidad que se tiene que, creo, dentro de la nueva estrategia para la Procuración de Justicia. Es un fundamental el servicio de carrera y la capacitación, y aprovechar a los cuadros que están ahí, porque hay gente muy valiosa en las instituciones y esos son los que se tienen que y cuidar para poder generar, pues multiplicar todos esos conocimientos que tienen y poder armar esos equipos de trabajo que se necesita, y sobre todo motivarlos. La motivación es fundamental.

0: preparación es fundamental y la capacitación, la coordinación. Yo hablaba hace un rato de la coordinación entre, sí, entre áreas, las fiscalías con la con seguridad pública, pero también con los estados, la federación con los estados.
1: Lo de CODIS, ¿no?
0: El CODIS para lo de la identificación de personas, cada a nivel federal hay esfuerzos. En su momento yo dimos a conocer en 2012 un sistema que era nacional. Y hoy, sé que han retomado muchas cosas del pasado, pero también han, con nuevas tecnologías, porque claro, evidentemente desde el 2012 para acá, pues ya hay cosas que son mucho más que se tienen que cambiar y modernizar. Uh-huh. Aquí en Puebla, por ejemplo, sé que la ONU les proporcionó equipo, uh-huh, pero también uh-huh, está dando muy buenos resultados.
1: Uh-huh. Sí, sí.
0: Y las tecnologías hay que aprovecharlas. Y cada fiscalía, uh-huh, pues tiene, por eso es la importancia de que dentro de cada fiscalía haya un liderazgo, en donde ese liderazgo se pueda, digamos que sea un ejemplo, porque aquí hay que predicar con el ejemplo. Si tú, la fiscal, está trabajando de esa manera, pues los demás automáticamente
1: el ejemplo arrastra.
0: Arrastra. Sí, claro, es fundamental. Es.
1: Pues doctora, yo de veras quiero agradecer muchísimo que se haya
2: agradecer.
1: Nos haya dado el tiempo,
2: sí, claro,
1: de venir a conversar,
2: claro,
1: con el auditorio. Doctora Marisela Morales Ibáñez, primera mujer procuradora general de la República. Yo en serio creo que además ese ejemplo suyo arrastra a otras mujeres y lo debe así impulsar para buscar ascender en el ámbito laboral, profesional.
2: Pero, ¿sabes qué? Perdón, voy a meter mi cucharota. Sí, ya sabes que yo siempre meto mi cucharota. ¿Sabes que sí? Pero no solo para las mujeres, incluso para los hombres, sí, también. Que veamos, o sea, la capacidad, el estudio, la experiencia. Sí, sí, sí. O sea, eso también, de veras, nos tenemos que quitar el sombrero, reconocerlo y apuntar a eso. O sea, la verdad. O sea, no solo para las mujeres, para toda la sociedad que quiera ocupar un cargo.
0: Rafa, y tocaste un punto fundamental. Precisamente hoy vi que el equipo de la Fiscalía de Puebla está compuesto por hombres y mujeres. Uh-huh. Y de verdad esa es la clave, porque los hombres y las mujeres son complemento, y yo creo que tampoco hay que tener desequilibrios, hay que tener equilibrios, y eso es qué bueno que aquí existe ese complemento, que trabajan muy bien, porque más en esas áreas se necesita de diferentes, claro, perfiles, pero también diferentes capacidades, las experiencias de cada uno. Hay incluso ex magistrados que trabajan hoy en las fiscalías,
1: claro,
0: y eso es el aporte que ellos dan hoy a la Procuración de Justicia. Quien viene del Poder Judicial es lo que se necesita, o sea, claro, ese tipo de capacidades, ponerlas al servicio de, claro, las fiscalías y de la gente.
2: Bueno. Y es que al final, yo creo también desde mi punto de vista, o sea, no es el género, es la capacidad, claro, y dónde estás, y la experiencia, digo, ¿no? Y dónde estás parado. No es un tema de género.
0: No.
2: O sea, para poner un ejemplo tonto, se te poncha la llanta, vas a la talachería y sale una chava y ella te la quiere cambiar, va a decir, no, usted no, porque es mujer.
1: Ajá, no.
2: ¿Sabes qué tiene que ver? No, bueno. ¿Sí sabe?
1: Pues doctora, gracias.
0: No, gracias, hombre.
2: Gracias, felicidades.
0: Gracias por esta oportunidad.
2: Por todo su
1: al contrario, un placer. Gracias. Muchas gracias.
0: Felicidades por su trabajo y por su mérito.
1: Encantados.
0: Gracias.
1: Encantados, gracias. Vámonos a la pausa, ya son 2:17. Vamos a regresar con una mesa especial en la que va a participar mi querido Pepe Anán. Usted ya lo conoce, ya sabe perfectamente de quién habló. Y además hay invitados para hablar específicamente del Mundial que empieza en 2 días. Volvemos.

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0: Bueno, 2:24, regresamos a una mesa especial que encabeza mi querido Pepe Anán. Buenas tardes, Pepe, querido, buenas.
1: ¿Cómo estás, Eric?
0: Ya, con ganas de ver en primer.
1: Ustedes, yo vengo no. invitado.
0: Yo ya quiero ver, rodar el balón.
1: Es tu mesa, pero no es tu mesa.
0: Exacto. Es que ayer nos emocionamos con el partido de Perú contra España, y la verdad es que ya estamos en el mero ánimo mundialista. Mi querido Marco Alcle, ¿cómo estás?
2: ¿Qué tal, Pepe, Rafa? ¿Cómo están? Buenas tardes, Eric. Bienvenido. Pues ya en menos de 48 horas, el próximo jueves, es decir, a esta hora, estaremos diciendo que vamos un poquito más del segundo tiempo de la inauguración del
3: partido. Ah, claro, iremos al minuto 25. Más o menos.
0: Y Luis Rendón nos acompaña, historiador.
4: Historiador, es un gran conocedor del fútbol mexicano, del fútbol mundial también. De la historia del fútbol mexicano de los años 80 para acá, finales de los 70, pregúntale lo que quieras.
3: No, bueno, es más, fuera del aire me estaba comentando que el mejor presidente de un equipo de fútbol que ha visto es el que fue de los Lobos, que lo subió.
0: Ah, sí.
3: O sea, yo también lo conozco.
0: Muy bien.
4: Bienvenido, el más efectivo.
1: Un gusto saludarte, tenerte aquí en Puebla, porque debo decirte que él no vive aquí en Puebla.
0: Qué bueno, gracias, qué bien.
4: Hermosillo, lejísimos. Pero viene muy seguido a México.
0: Unos burritos.
4: Él es poblano.
5: Familia de Vaca y todo, sí.
0: Ah, bueno. A ver, entonces la pregunta obligada es...
3: ¿Dónde arrancamos? ¿Va a ser campeón México?
0: No, ojalá. Pero a ver, ¿qué tan diferente y menos apasionante o no... y qué tan menos popular o no es hoy el mundial en la distancia de los 30, 40 años que usted tenga memoria de estos mundiales?
5: Bueno, más que popular, pues obviamente el fútbol es el deporte más popular mundial y en México, ¿no? Quizás la efervescencia, la fiebre, lo que se vivía en el 86, pues es insuperable con lo de ahora, ¿no? La verdad, en el 86 era una fiesta masiva, general,
3: permanente,
5: claro. O sea, obviamente es distinto porque ahorita son unos cuantos partidos. Ahí era todo un mundial, digo, aunque era todo, que quién va a estar en dónde y dónde, los boletos muy accesibles, cualquiera podía comprar
0: diferencia
5: boletos,
0: de ahora, ¿no?
5: Que son carísimos. O sea, no era nada complicado.
3: Podías llegar en coche al estadio.
5: Podías llegar en carro en el estadio.
1: Podías llevar tu comida.
3: Sin
1: problema. ¿Cómo han cambiado las cosas,
5: sí,
1: Luis?
5: Sí, o sea, lo que pasa es que el negocio cambió ya. Ya se volvió un negocio ya exponencial.
1: ¿Y quiénes nos resistimos? ¿Los que vivimos otra época? ¿Somos los que nos
5: Bueno, es lo que yo estaba pensando hoy en la mañana. Precisamente el problema es para los que vivimos ese Mundial 86 y comparamos. El que no lo vivió...
3: Claro, pues no le importa.
5: No puedes criticar. Exactamente,
3: lo que no conoces,
5: no viviste. Para nosotros fue esa diferencia. Tuvimos una gran ventaja de haber vivido ese mundial. Y aparte, pues estábamos en la adolescencia.
1: Sí, claro. 18, 20 años.
0: Además, era otra circunstancia.
5: Nos tocaba vivirlo distinto, ¿no?
3: Sí, claro.
5: El 70 me imagino que fue otra forma de vivirlo. Digo, ahí si no lo vivimos,
1: fue
5: no habíamos nacido.
3: Sí. Teníamos dos años.
5: Sí, entonces ahí era diferente, pero ahí fue una época también con menos mercadotecnia, con menos difusión. Apenas fue el primer mundial que se transmitieron a color, para que se dé una idea.
3: Entonces, o sea, todavía no era el fútbol, el negocio que es hoy.
5: Ahí empezaba. Ajá. Bueno, realmente esa fue la manera como ganaron el mundial aquí en México, Cañedo y Azcárraga, porque ofrecieron que iban a ser el primer mundial que iban a televisar vía satélite. Antes, y según lo que dicen antes, los mundiales, los partidos los veían 24 horas después, hasta que llegaba el video a los países.
3: Imagínate.
5: O sea, era otra forma.
2: En ese mundial, el de México 70, es la primera ocasión, con toda esta fiebre mundialista y de los álbumes, la primera edición que se da a conocer, bueno, que empiezan el álbum Panini.
3: En 1970.
2: Wow, es cuando comienza, digo, esta empresa italiana, pero en México 70 es cuando comienza la fiebre de los álbumes. Y curiosamente, en ese álbum, que desafortunadamente no juega, Juanito Alvarado, poblano, está en ese álbum. No lo disputa porque se lesiona, pero históricamente, bueno, se puede decir que al menos un poblano está en un álbum.
3: Ah, mira.
5: Y es el único.
3: Si alguien de los que nos escucha tiene su álbum, y nos puede compartir la foto,
0: seguro hay personas.
2: Porque el otro que iba a estar, el Capi Ruiz Esparza, que le iba a tocar en el 90, que iba a ser una figura, que iba a ser el capitán de la selección mexicana, desafortunadamente la selección no pudo estar por el tema del castigo con la FIFA.
4: Que lo conoce perfectamente.
3: De los cachirules, ¿no?
4: Luis lo conoce perfectamente, esa historia de la que yo platiqué en una columna. De cómo se dieron las negociaciones. ¿Te gustó la película?
5: No, no, muy mala la
3: película. ¿Ah, en serio? ¿No te gustó? Yo no la he visto. No,
5: ni la ves.
3: Sí, pero sí, pero sí te gustó.
4: Primero lee la columna.
5: Primero lee la columna.
4: Y luego ve la película.
0: Exacto, sí. Exacto.
4: Te va a quedar a deber la
3: película. Es que el problema de la película es que es ficción y lo tuyo es, tu columna es realidad.
4: Puede ser.
5: La hicieron más comercial, ¿no? Pero realmente la columna... Pepe plasmó ahí todo lo que pasó y cómo se vivió.
4: Con información de gente que sabe, que lo vivió, que estuvo.
0: Claro,
4: que estuvo no son inventos míos.
5: Y en la película deterioran tanto esto que imagínate que una persona va y le grite en su oficina al Tigre Azcárraga y le falta el respeto.
4: Y la madre.
3: Y más al Tigre Azcárraga.
5: Y viva para contarlo, sí, claro. Y muera de viejo.
3: Sí, claro.
5: No creo que hubiera muerto de viejo, ¿verdad? Pero
3: oye, y bueno, y regresando al tema futbolístico, o sea, ¿cómo ven esta ampliación de equipos? ¿Es correcta? ¿No está tan bien? Porque también, o sea, hay que decirlo, verdaderamente los aficionados, pues ¿cuántas selecciones nos gustan?
0: ¿Cuántos 20, partidos vamos a ver?
3: 25. ¿Quién quiere ver a Senegal?
4: 10, con todo respeto
3: para Senegal. O sea, ¿quién quiere ver a Costa de Marfil? ¿Quién quiere ver?
0: Vamos a ver 15 partidos.
3: ¿Todos? ¿Todos? ¿El Congo?
2: El Congo. Uzbekistán, Jordania.
0: Pues veremos el 10%.
3: A México.
5: 20 selecciones son las que llaman más la atención.
3: Las que queremos ver.
5: 20, no más de esas.
3: No,
5: o sea,
3: entonces,
5: las otras,
3: ustedes,
5: que son 40, ¿cuántos son 48?
2: 48.
3: ¿Ustedes que saben?
0: Más de 100 partidos.
2: O sea, sí. 104. Son 104.
5: Bueno, mira, al final de cuentas.
3: O sea, esto fue por negocio, ¿no?
5: Sí. Y más que negocio de las taquillas, más que nada el negocio de la televisión. O sea, para vender mayor tiempo de comercialización. O sea, al final de cuentas. Inclusive por eso es que ya también pusieron las. Digo, también el calor. Pausas de rehidratación que también la van a comerciar.
2: Que de hecho anoche en el partido de España contra Perú salió exactamente.
0: ¿Cómo les da calor? Se está lloviendo.
2: Ahí es la primera prueba de estas pausas.
4: ¿Es obligatorio ya?
2: Sí,
4: ¿en todos los partidos?
2: Todos los partidos van a tener, precisamente porque se van a empezar a comercializar esas pausas de hidratación.
0: No me digas.
5: Sí, es que mira, hay un detalle. Por ejemplo, muchos han volteado a ver al NFL. Y mucho del gran éxito de la NFL es todas las pausas que hay en la NFL.
3: Pero que también
5: que se dan para comercializar.
3: Y que es parte de ese deporte.
5: De ese deporte, sí, ¿no? es en su esencia, ajá, sí es. Pero ahí es donde, por eso la NFL crece tanto en volumen, en valor. Okay. Porque hay mucha comercialización, que la pausa de los 2 minutos, que es tiempo fuera,
3: sí,
5: que
3: sí,
5: es
3: sí, claro,
5: esto, que el otro.
3: Castigo. Todo,
5: exactamente. Es pues que hay muchas pausas, ¿no? Es la naturaleza del deporte, como bien dices.
3: Claro.
5: Aquí en el fútbol, pues son 90 minutos, en teoría, corridos, ¿no?
3: Continuos.
5: No había manera de meter una pausa.
4: Más que el medio tiempo.
2: Y precisamente porque la FIFA, a diferencia de los torneos locales, en que, por ejemplo, en Puebla, se comercializa, bueno, Televisa, TV Azteca, comercializa absolutamente todo, ¿no? Es diferente el reglamento a la FIFA. La FIFA en los campeonatos mundiales no permite la comercialización hasta mundial.
5: Hay un tema, Omar, que le llama la atención, no se han fijado, pero ya en este mundial ya se notó publicidad, publicidad obviamente fuera del partido y todo eso, en jerseys de las selecciones con publicidad, obsérvenlo. Obsérvenlo, hay imágenes, y no solo de México. México trae a Caliente. Y yo, bueno, perdón, ya.
4: No importa, son 500 pesos.
3: Pásenla,
5: pero hay todas las selecciones ya traen. Entonces, a mí se me hace que ya están empezando a. Y no nos extrañe.
4: Como los equipos de fútbol.
5: Como los equipos. Y no nos extrañe que en unos 2 mundiales ya traigan el equipo a la selección.
4: O sea, no
5: selección.
4: La traen en el uniforme como tal, no, pero sí la traen que en los pants.
5: O sea, ayer sí. No, ayer sí.
4: De entrenamiento.
5: No.
3: O sea, ya el oficial.
5: Ya hay en publicidad, o sea, publicidad que ves en que espectaculares, ajá, y todo eso. Ya, ajá, por ejemplo, ves al Cachorro Montes, a Johan Vázquez, todos que traen un jersey de la selección, pero trae Caliente. Obviamente no van a salir a jugar.
3: Todavía no es oficial.
5: Todavía no, o sea, es para afuera, vamos a decirlo. Es como imagen, pero van a ver que yo calculo que en 2 mundiales ya van a salir con alguno.
3: Pero eso le pasó a las ligas americanas. Pues
5: ya trae publicidad, la MLB.
3: Chiquito y muy, o sea, la NBA, todos, pero es algo muy discreto, que también se vale.
5: Sí.
0: Ahora, o sea, bueno, todo es dinero. En la mañana platicábamos con el presidente de empresarios del Estado de México y decía, oye, los restauranteros traen un relajo, les van a cobrar 25,000 pesos por cada 20 mesas que tengan en los restaurantes y quieran transmitir los partidos.
4: Y deja eso, la multa, creo que si no lo contratan, hasta 29 millones.
0: Es una locura, pero además de eso, tú te imaginas el número de personas
4: que van a extorsionar. Oye, si la dan en mi casa, no me multan.
3: Sí, no.
0: invitas a más de cinco. Exactamente. Y no cobras la entrada.
3: Si son más de cinco, ya es una fiesta.
0: No, no puede ser, no es un abuso. Pero bueno, tenemos que hacer una pausa. Si les parece bien, regresaríamos planteando si lo ven. ¿En dónde va a quedar la copa? Como decía Rafa, ¿quién va a ganar? ¿Dónde va a quedar?
3: ¿Quién son los favoritos?
0: ¿En el continente, en Sudamérica? ¿En el continente americano, en el Noramérica, en Norteamérica? ¿O en Europa o en Asia? ¿Sí?
2: ¿Regresamos?
0: O en África, en una de esas. Venimos, no le cambie. En Línea de Debate hoy, hablando del Mundial.
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0: Regresamos en Línea Debate. Hoy estamos platicando acerca del Mundial que está a punto de comenzar. Y la pregunta es, ¿en qué continente se va a quedar la Copa? Luis.
1: Híjole, muy buena pregunta. A mí en lo personal, pienso que Portugal.
0: Europa. Ok, ok. Ah.
1: Yo en lo personal.
2: Yo creo que los favoritos son España y Francia, sobre todo Portugal como una tercera opción. Uh-huh. Y en América, pues yo creo que Brasil y Argentina.
0: Okay.
2: Yo quisiera que fuera Brasil. A mí si me preguntas, yo te digo, me gustaría Brasil. Creo que tiene un buen técnico, ¿no?
1: No, ¿cómo no? Ancelotti.
2: Ancelotti, ¿no? Creo que Ancelotti le puede dar otra cara a Brasil.
1: Aunque es la primera
2: Brasil,
1: vez,
2: ¿no?
1: En una selección, ¿no?
2: Estoy de acuerdo, ¿no? Ha sido muy exitoso en clubes.
1: Pero
2: a mí me gustaría, porque se juega en América, me gustaría que fuera un latinoamericano, ¿no? Un latinoamericano.
0: Okay.
2: Pero ya viste que se rompió en Brasil esa jetatura, ¿no? Cuando Alemania acaba siendo campeón en Brasil 2014, ¿no?
1: Que recupere Brasil.
2: Y que Brasil fue a ganar a Corea, Japón.
0: Ah,
2: que bueno, que sin ser Europa era Asia,
3: pero fue fuera de América.
0: Rafa,
3: híjole, pues mira, yo como les digo, yo no soy tan futbolista, yo creo que va a ganar España, trae un equipazo, y si no gana España, yo creo que va a ganar Holanda.
0: Ok, mira, una apuesta. Omar.
4: Yo creo que se queda en Europa y no me bajo del barco. En ese orden voy por España, voy por Francia y voy a Argentina. En ese orden para campeón del mundo.
0: Okay.
4: Lo veo muy complicado que Argentina pueda repetir porque va en decadencia esta generación.
0: Okay.
4: Messi va de salida, él va a ser su último mundial y muchos jugadores que estaban en su momento en el 2022 cambiaron de equipo, se fueron a Estados Unidos y se fueron a otros equipos en los que ya no fueron tan requeridos o con esta exigencia. Entonces yo veo complicado y tal vez en quinto lugar Portugal, Portugal, Inglaterra, pero Inglaterra le va muy mal fuera históricamente.
3: Tiene muy mala suerte.
4: Tiene muy buenos jugadores, tiene individualidades, pero no han sabido hacer un conjunto, un equipo. Fuera de su mundial, que la localía en el 66 fue lo que le dio el campeonato.
2: Con un gol fantasma.
4: Y aparte con un gol fantasma, fuera de ahí no veo a Inglaterra que pueda hacer algo más. Que adelantándonos un poco, Inglaterra, si se combina, podría ser el rival de México en octavos de final.
1: Los mundiales para Inglaterra siempre son tragedias.
3: Siempre.
1: Algo sucede.
3: Y siempre lo que
0: aunque tú dices.
3: Siempre han tenido super jugadores.
0: Sí, sí,
3: o sea, jugadores que sus equipos de las ligas, pues son los goleadores, son los campeones, son. Y llegan y se ve que no se caen bien entre ellos.
0: Yo, así, bastante neófito del asunto, lo que creo es que ahora va a influir mucho más la energía de la juventud y la tecnología de las, digamos, las nuevas tecnologías enfocadas en el deporte, especialmente en el fútbol.
1: Mira, lo que mencionas primero de la juventud, se me hace muy interesante tu observación, porque realmente va a ser un mundial muy desgastante.
0: Sí.
1: ¿Por qué? Por las distancias y sobre todo el calor. O sea, a todos los europeos, la altura, o sea, siento que sí va a ser un mundial de mucho desgaste físico, y ahí sí puede ser que la juventud se acabe imponiendo.
3: En este mundial que se expandieron los equipos, antes para llegar a la final, ¿cuántos partidos tenías que jugar?
4: 6.
3: ¿Y hoy?
1: 7.
4: Hoy son
1: uno más.
3: O sea, uno más. Tampoco es tanto.
4: Sí, no.
0: Pues sí, pero no digamos.
4: Pero no habían tantos viajes, por ejemplo. No había ese desgaste de
1: distancias.
4: Los viajes.
1: Sí, claro. Por ejemplo, el de Qatar estuvo súper bien porque las distancias eran ahí. Era como de aquí a Atlixco, Cholula, creo algo así, era muy cortito, digo, las distancias en Qatar.
3: Que eso también lo platicamos fuera del aire.
0: Sí.
3: O sea, ¿qué tan conveniente, quitando lo económico, es que un mundial sea en tres, cuatro, X números? No, desde mi punto de vista, ¿no es mejor que solo sea en uno?
1: Bueno, para el ambiente, para el color, para todo, para el país.
3: Porque ahorita sí.
1: Obviamente, ¿no?
3: Ahora sí, como dicen, huele a fiesta. Pero parece que son los vecinos que tienen un asado.
0: Ahora,
3: no nosotros.
0: Ligo la pregunta de Rafa con ¿qué efecto tienen los países? Ya que pasa el mundial, la efervescencia, lo que sea, bueno, más o menos subirá un poquito la ocupación hotelera, el gasto, la derrama, lo que sea. Pero son 20 días, o sea, por Dios. No, y la inversión que es millonaria que hacen los países.
3: O billonaria.
0: Luego se queda ahí como elefantes blancos.
1: Sudáfrica quedó quebrado en su
0: por
1: momento.
0: Por ejemplo, ¿no?
1: O sea, Brasil. Un montón de problemas
4: Rusia,
1: que les costó.
4: Bueno, Qatar, sí, que son elefantes blancos,
3: y que
4: algunos
3: tienen,
4: de los estadios.
3: Y que tienen toda la lana, los estadios quedaron ahí en el olvido.
0: ¿Estás de acuerdo?
1: La diferencia de este mundial es que los americanos no hicieron ningún estadio nuevo. Ya los tienen.
0: Adaptaron algunos.
1: Ya los tienen listos todos. Y México pues fue nada más la renovación realmente que le hicieron al Azteca, porque lo que le hicieron al de Rayados y al de Chivas fue,
0: bueno, ni siquiera pudieron jugar allá los de Japón.
1: Ah, bueno, pero en el de Tigres.
3: Sí, pero con todo respeto, qué pena.
4: Les prometieron una cosa.
0: ¿Cómo es posible?
1: En Monterrey han hecho todo al revés.
0: ¿Cómo es posible? Con el nivel de los regios.
3: Sí, sí.
0: ¿Cómo lo explicas, Pepe?
3: No, y después...
1: Espera, que el nivel de los regios y el nivel de Cemex, que Cemex es la dueña de... Bueno, la cooperativa Tigres.
3: Y el tamaño de la inversión total... ¿Cuánto puede representar una cancha en buen estado?
0: Ayer vimos el césped del Cuauhtémoc, la neta está padrísimo.
2: A ver, tanto que lo criticaron. Lo platicaba yo ayer con Luis. Tanto que lo criticaron, tanta campaña negra que le hicieron a la cancha de Cuauhtémoc. La cancha de Cuauhtémoc hoy es un verdadero tapete.
0: Está precioso.
2: Está mejor. ¿Se quejaron los españoles? ¿Se quejaron los peruanos?
4: Nada,
2: ¿no?
1: Ya ha estado lloviendo.
2: ¿Qué le faltaba? Que le faltaba un poco de tiempo, que le faltaba sol, que le faltaba agua. Pues es normal, es un proceso.
0: Y lo pusieron en febrero, ¿no? Enero, febrero.
4: A finales del año pasado. A finales de diciembre. Cuando se hizo toda esta campaña negra, esta campaña en contra de la cancha del Estadio Cuauhtémoc, fue porque se había jugado 20 días después de que habían hecho toda la rehabilitación.
2: Claro. Sí. Bueno, hasta corrieron al que sembró la cancha, ¿no?
4: El señor de las canchas, ¿no?
2: Lo acabaron .
3: Corrieron al jardinero.
2: Pues no era el jardinero. Pero era un tipo que se encargaba y que tenía según mucho badaje, ¿no? Y mucha experiencia en armar canchas, obviamente que pues entenderás, vino a jugar Cruz Azul también, que no estaba contemplado.
0: Sí.
2: Jugaba la femenina. Ni quieras o no, es un desgaste para la cancha.
4: Y esa
1: deterioró esa cancha fue el concierto de Shakira.
3: A raíz de la rehabilitación
1: fue el problema. Si no hubiera habido ese concierto, quizás
2: hubiera estado en mejores condiciones, ¿no? Pero de todos modos, en este periodo, el proceso.
3: Todo.
4: Y justo cuando se dan todas estas imágenes que se levanta el pasto y todo, porque esa semana recordemos que hubo tres partidos, jugó el Puebla, jugó Cruz Azul y el fin de semana jugó el femenil, o sea, no iba a aguantar la cancha evidentemente, si 20 días antes le habías quitado y le habías puesto el pasto nuevo.
0: Por supuesto. Bueno, tenemos que hacer la última pausa, al regresar la pregunta del millón. ¿Hasta dónde va a quedar México?
3: ¿Dónde vemos a México?
0: ¿Hasta dónde va a llegar México? Estamos hablando hoy en Línea de Debate Martes del Mundial que está a punto de comenzar.

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17: Regresamos, faltan 10 minutos para que termine el programa. A ver, Luis, ¿en dónde va a quedar México? ¿Hasta dónde va a avanzar?
18: Yo pensaría que llega al sexto partido, okay, que es en Miami y contra Brasil, de Ancelotti. Ahí okay, sí, ya no sé si logremos brincar a los brasileños.
17: No, ¿te vas, vas a ver?
19: Les decía, si se logra el milagro.
20: ¡Mugre Omar!
17: Bueno, eso hay que recordar en la
18: auditorio. Ah, no, boleto para allá.
17: Omar, boleto para ese partido. Omar va a estar ahí en la AM, enviado. No, pues
18: tenías, tienes un ojo entonces.
20: Prefirió perder a la novia que
17: deshacerse. No, no, bueno.
20: ¿Tú, Pepe, cómo ves a México?
21: Yo soy realmente más optimista. Ajá. Yo creo que las condiciones que FIFA le va a dar a los países anfitriones van a jugar un papel determinante.
17: Es un buen dato, claro.
21: Yo creo que la altura de la Ciudad de México, ajá, el calor de la Ciudad de México, el smog de la Ciudad de México y todo lo que rodea a México jugando como local, tanto en México como en Estados Unidos, donde también juega como local. Yo creo que mínimo vamos a quedar entre los 16 primeros.
17: Uh-huh. Okay.
21: Creo que mínimo. Y si soy un poco
0: más
21: espléndido y más optimista, diría yo que pues me pareciera que pudiéramos aspirar a quedar entre los ocho primeros. Pero bueno,
0: okay. Vamos. Que se oye un poco.
21: Bueno, se oye, bueno,
18: pero si no es ahora, ¿cuándo?
0: Pero nunca sabemos.
18: Si no es ahora, ¿cuándo? Es nunca. Eso exactamente.
21: Sí. O sea, porque ¿cuándo va a volver a haber un Mundial en México? Con creo estos... que ya, digo.
0: Bueno, no nos va a tocar. Seguramente sí, pero no nos va a tocar.
21: Pero ¿en qué quieres? ¿En 100 años?
0: Sí, o en 50.
21: Sí, no. No, o sea, ya no hay más. A ver, México ha sido un privilegiado. Sí. México ha tenido 3 mundiales en 50, ¿en cuántos 50, años?
0: 50,
21: en,
0: sí. Desde el 60, desde el 70 para acá.
21: En 56
0: años.
21: En 56 años ha tenido 3 mundiales. Nadie más lo ha tenido. Ve difícil que pueda regresar a México al menos por los próximos 40 años.
18: No, y aparte también tendría que crecer la economía de México. Tendríamos que tener nuevos estados. Y eso ya lo veo.
21: Oye, yo tengo una pregunta. A ver, todo esto que se está, yo le decía a Eric, lo comentábamos ahorita en el corte. Y toda esta gente que se está aprovechando para tratar de hacer quedar mal, yo no sé si al gobierno, a las instituciones, no me meto en temas políticos, pero es tratar de hacer quedar mal a México ante el ojo del mundo.
17: Los de la CENTE, ¿no? Están
21: bueno, entre ellos y otros, ¿eh?
17: Pues están ahí como...
0: No, bueno, es que es entre la CENTE, ya hasta los dueños de palcos están haciendo su marcha, entonces, y es un caos.
17: ¿Qué opinas?
18: Sí, lo que pasa es que obviamente pues quieren llevar agua a su molino, obviamente, ¿no?
21: Entonces, y es un buen aparador.
18: Es un momento porque agarras con los, como dicen vulgarmente, con los dedos en la puerta, en este caso a la presidenta y Mercedes, ¿no? Ahí nada más es que, pues, ¿saben? La zanahoria, el garrote, ¿no? Digo, no hay de otra.
17: Claro, pues
18: no
17: sí, otra, claro.
18: La verdad, y
17: claro.
18: Ante momentos así, pues...
21: Hay gente que dice el garrote. Hay gente como Eric que dice es que no pueden permitir que esto pase.
0: Claro. Yo soy exactamente equipo igual, Eric, ¿eh? Yo también digo garrote.
18: Yo también.
17: Sí, porque el Estado tiene la facultad jurídica legal del uso de la fuerza.
0: Sí, claro.
17: ¿Según? Legítimo, se llama uso legítimo de la fuerza.
0: Pero, ¿sabes qué?
17: Deben usarla.
0: Estaba leyendo,
17: ¿para qué la tienen?
0: Estaba leyendo un artículo en el periódico muy interesante que decía que no usen los gobiernos de fuerza porque los fantasmas del 68 le siguen pesando.
17: Por supuesto.
0: ¿Pero cómo? Claro. ¿Tiene, o sea, tiene 60 años eso? Bueno, pues ya no. O sea, ya. Omar. Es más, la mitad de la población de México ni sabe ni le importa lo que pasó en el 68.
17: Bueno, a ver, no nos gustaría que pase, porque además ellos eran estudiantes.
0: Y nadie quiere que se repita.
17: Ellos eran estudiantes, fue una masacre
21: cometida por el ejército. Pero esta gente creo que está provocando.
0: Es provocadora.
21: Eso suceda.
17: Y estos son unos pillos que lucran con la educación. Sí. Ni preparan a los chavos, ni los educan, y nomás viven de esa manera.
19: Y porque además sería previo a un evento deportivo, como lo fue en ese entonces, como los Juegos Olímpicos.
0: Exactamente.
17: Pero falta que des tu pronóstico, ¿hasta dónde llega México?
19: Yo creo que se queda en octavos de final, tengo el boleto para cuartos, me octavos encantaría.
21: Octavos es entre los 16.
19: Sí, 16, exactamente. Pero todo va a depender... A lo mejor va a ser una barbaridad lo que voy a decir, pero
18: hay que... Ser octavos sería contra Inglaterra, ¿no?
19: Exactamente, pero... Para mí la clave va a ser quedar como primero de grupo, porque precisamente lo que hemos platicado, porque no sales del Estadio Azteca
21: la ventaja de
19: después de los octavos de final, independientemente de que en Estados Unidos
18: si eres primero local, quedas hasta octavos
19: y en ya aquí en México, y eso te obliga a partir de cuartos ya sales, y sales a Miami, y que también podría ser local.
17: Sí, claro.
19: Pero ahora también hay que ver los cruces. ¿Por qué? Si México queda segundo del grupo, te enfrentas al segundo de grupo del grupo B.
17: Okay.
19: ¿Quién está en el grupo B? Canadá, Qatar, Bosnia y Suiza. A eso iba. Tal vez suene.
21: O sea, conviene más quedar en segundo.
19: Pues es que yo no diría suena, que no te conviene equipo, más porque.
17: Un grupo fuerte. No es un grupo fuerte.
19: No, definitivamente. Claro. Y les puedes ganar a cualquiera de ellos cuatro. Okay. Pero entiendo que la selección mexicana, la federación, los objetivos no van a buscar el segundo lugar. ¿Por qué? Porque por ahí te puedes ir hasta el tercero, entendiendo los resultados. Esas, o sea, el objetivo principal
18: y ahí sí
19: es.
18: Sí, ya se complicó porque eres contra un primer lugar.
19: Exactamente.
17: Si quedas en primer lugar, ¿contra quién
19: vas? Y ahí va. Si quedas en primer lugar, vas contra el tercer lugar del grupo C, por ejemplo, pero te enfrenta. Está en ese grupo, está Brasil, está Marruecos, está Escocia, está Haití. Haití no va a quedar en tercero.
18: No va a quedar en tercero.
19: Exacto. Pero Escocia. Sería Escocia que, o podría ser Marruecos, no les vas a ganar a ellos.
0: Pero Escocia tiene buena.
21: Escocia sí.
18: ¿Quién sabe?
19: Podría ser.
18: Aquí en México sí.
0: Los escoceses.
19: Pero son diferentes
21: grupos. Los fundes con el calor de las tecas.
19: Son cinco grupos en los que te estarías peleando los 16avos. El grupo E, por ejemplo, es Alemania, es Ecuador, es Curazao y es Costa de Marfil. El grupo F es Países Bajos, es Suecia, Japón y Túnez. Grupo H es España, es Uruguay, es Arabia Saudita. Y el grupo I es Francia, que ese sería el peor que le pudiera tocar a México. Claro. Francia, Senegal, Noruega e Irak. Yo eliminamos completamente Irak, pero si te toca uno de esos tres en la primera ronda,
17: aguas. Ahora, yo diría otra cosa.
21: Fatalista, Omar.
19: Es que hay que analizar también.
17: Y si quedas en segundo lugar, las llaves, Omar, ¿a dónde te vas a jugar?
19: Creo que en Atlanta. O sea, ya es.
17: O sea, te sales de México.
19: Si quedas como segundo ya, o tercero, ya es en Estados Unidos.
17: Nada más para tener clara la idea. O sea, si quedas en primer lugar, ¿te quedas en el Azteca o en México? Podría ser Guadalajara o Monterrey.
19: Como primero juegas 16avos en el Azteca y octavos de final en el Azteca. Esa es la clave para México.
17: Sí, claro.
19: Pero, insisto, hay que ver las llaves también, porque tampoco es tan complicado. Decimos sí, el Azteca y todo. Pero si me apuras tantito, Canadá,
21: ¿cómo nos podemos acomodar?
17: Es que ¿sabes qué?
21: Tampoco es ajedrez.
17: Está más difícil. Calcular quedar en segundo o que en primero.
18: No. Ahí te
17: mucho más difícil. Sí.
19: Por eso decía, claro. A lo mejor va a ser una barbaridad, porque si estás pensando en buscar ser segundo del grupo, a lo mejor Chequia dice lo mismo. Mejor me voy contra el segundo. O Corea dice lo mismo. Mejor me voy contra el segundo de.
18: Mira, realmente esa especulación ya nada más la puedes hacer hasta el tercer partido, y algunos lo pueden hacer porque puedes ver, mira, me conviene quedar en este lugar porque esto, el otro, pero
17: claro. Lo mejor que es quedar en primer que ganar lugar, el primero
18: y estar en el Azteca. Sí.
17: Ahora, hay que decir algo también. México se maestros. Crece con los contra los
21: cobijados
17: grandes.
21: Por los maestros. Sí. No, les decimos que si no pierden, les rompemos.
17: Exacto. Si no pasa México.
21: Si no pasa México.
17: México se crece entre los grandes.
18: Ahorita acabo de decir algún tema muy interesante. Estamos pensando de manera muy positiva, Y ahora, ¿qué pasaría si es un fracaso para la selección? ¿Qué pasaría al nivel país? A nivel
17: del otro
18: ánimo?
17: Lado. Bueno, ¿cuántos coscorrones hemos sufrido? Pues sí, el ánimo social puede venirse abajo, o sea, pero peor tema, que como estamos con que no crecimiento suceda, ¿no? Cero, con la inseguridad de Agalope, y no, bueno, ¿no? O sea, peor no podremos estar, pero bueno. Luis, ¿algún comentario final?
18: No, pues disfrutar la Copa del Mundo, que la verdad vale mucho la pena, todavía que es accesible en muchos aspectos, y pues nada, desear lo mejor a México, y que todo el mundo disfrutemos este mundial, que ojalá las nuevas generaciones pudieran vivirlo como lo vivimos nosotros, que ya es imposible vivirlo.
21: ¿Llegas
18: así?
21: Hermosillo a ver la inauguración, sí.
18: Te vas mañana.
21: Sí, mañana.
17: Okay. Perfecto. Pues bienvenido, porque a partir de hoy te incorporas a la oferta editorial de Lina Noticias, en Lina Debate.
21: No tiene que ser tan larga, la puedes hacer cortita, un breviario, ahí bueno, claro. Con datos buenos, ¿no?
17: No, por supuesto.
21: Con toda la experiencia que tienes.
17: Gracias, Luis Rondón. Querido,
21: muchas gracias. Gracias, no, pues vamos a disfrutar, hay que meternos en el ambiente mundialista. Yo entiendo muy bien que estamos muy fríos todos, porque se ha vuelto inalcanzable para la mayoría de la gente.
17: Sí.
21: Estábamos antes emocionados porque teníamos nuestros boletos para ir a los partidos. Ahora no tenemos boletos, lo único que tenemos es el boleto para verlo en la casa, si es que contrataste VIX.
17: Sí, aparte,
21: de entrada, y bueno, en televisión abierta los que
17: los
21: pasen
17: los,
21: que
17: van a pasar, los de la selección, ¿no?
21: Los de la selección nacional
17: en abierto.
21: Los
18: hasta
21: demás,
18: donde llegue México,
21: todo,
18: los van a
21: todo
18: pasar.
21: En la plataforma VIX. Y bueno, pues se volvió un mundial, lo volvió la FIFA un mundial para ricos, pudiente, elitista, y eso va a hacer que sea más lento el calentamiento de la gente, de la emoción por ver a la selección, y más ahora con lo de los restaurantes, ¿no? Que ni siquiera en los restaurantes
17: no puedes pasar,
21: o en muy
17: no
21: pocos restaurantes certeza, los vas, ¿no? A poder ver, ¿no?
18: Hay nomás un paréntesis muy rápido ahí, está interesante ese tema, porque Televisa, lo que leía hoy, es que para comercializar en los restaurantes es Easy y Sky, no es VIX.
17: Así es.
18: Es la manera para cerrar la pinza y tenerlos, es con Sky o con Easy, pero no con VIX. O sea, si un restaurante pone VIX, pues va a tener problemas. Tiene que ser contratado con esos dos a precios de restaurante.
17: 10,000 pesos en cada mesa.
21: En cada mesa.
17: Para que le salga al restaurantero.
21: Va a estar 25,000 pesos, creo que costaban.
17: 25,000 pesos por cada 20 mesas.
18: Pero todo el mundial, ¿no?
17: Sí.
18: Sí, pero es mucho dinero.
17: Es una locura.
18: ¿Y qué garantía
17: tienes? No puedes cobrar.
21: Sí, extra por ver el partido. No, te cobro como en el cine, ¿no? Te cobro por ver.
17: No hay cover. Rafa. Ah, bueno, también lo puedes ver. Estaba bien, también creo que también puedes ir al cine, pero pues todo cuesta. Entonces, mira, yo creo que ojalá le vaya muy bien a México. De
21: yo
17: veras,
21: como que no iría a ver un partido al cine.
17: Sí, yo tampoco.
21: No. Dicen que es una magnífica experiencia.
17: Ah, no, debe ser increíble.
21: La gente que ha ido, o sea, a mí porque me gusta ver los partidos más bien en casa y verlos tranquilo y analizar y observar. Porque luego tengo que comentar.
17: Así es.
21: Voy a comentar un partido que me la pasé platicando. Pero en general dicen la gente que ha ido a ver al cine... Dicen que es una buena experiencia.
17: Fíjate. Pues imagínate, la pantallota, el sonido.
21: La tribuna, ¿no?
18: Yo fui una vez con mis hijos, pues estaban chiquitos, ¿sí? Y fuimos ahí a ver un juego. México, cuando perdió contra Holanda.
17: Ajá, ok.
18: Y la verdad, pues, si eres
17: el así, que no era penal.
18: Si eres alguien que te gusta el fútbol, ajá, y te gusta vivirlo, es el peor lugar para verlo en cine. Si eres nomás para ir a la fiesta y al,
19: es, ¿no? Si es para ir al desmadre, sí, sí, es el peor lugar.
0: Así, y regresando a mi último comentario, sí, también sabes que seamos responsables.
17: Sí.
0: Si gana México, no destrocemos las ciudades.
17: No, salgamos a,
0: o sea, de veras,
19: hay que festejar, sí, se vale festejar, claro, pero sin violencia,
17: sí,
19: ¿no?
17: Sí, por favor.
0: Entendemos que es jueves.
17: Exacto.
0: Pues con, ahora sí que todo con moderación.
19: Oye, lo bueno que es el primero a las 3, a la 1,
1: a la 1,
19: a la
1: 1,
19: a las 7, más a las 7.
17: Okay. Exacto,
19: muy bien. No hay clases, ¿eh?
17: No, no hay clases, no se va a trabajar en las oficinas públicas en la Ciudad de México y en las privadas, las que pues.
0: En la Ciudad de México ni las privadas, ¿no?
17: O sea, no, las escuelas.
19: Aquí
17: no.
19: En Puebla sí clases, se va a chambear normal. ¿Hay normal, clases en Puebla no, o no hay clases?
17: ¿Sí? En Puebla hay clases. Pero lo que sí van a decir, seguramente va a ser quien quiera verlo en su casa,
18: ahí
17: les den chance. Home office.
19: Home office.
17: No, así, de cuates. Omar.
1: Gracias, Eric. Pues solamente toca disfrutar e ilusionarnos como cada 4 años. Esperemos que los seleccionados también tengan esa mentalidad, porque como lo estaban platicando hace rato, si no es en este mundial, van a pasar años para que la selección mexicana pueda tener esta ilusión con los aficionados de poder trascender, de poder hacer historia.
17: Me quedo con la frase de Pedro Gómez, y si sí, y si sí ganamos.
21: O,
17: si
21: te,
17: sí,
21: o te quedas con la del Chicharito. Hay que pensar cosas chingonas.
17: También, sí, con las dos me quedo.
21: ¿No?
17: Gracias. Sí,
21: hay que pensarlas.
17: Hay que, pensar,
21: hay que pensarlas, pero digo, hay que tener los pies en la tierra también.
17: Ah, no, también. No,
18: claro, ¿no? Claro.
17: Gracias a la gente que nos escucha. Nos vamos, gracias, coma rico. Lo espero mañana de 6 a 9 con Vero López y todo el equipo de Lina Noticias para que amanezca bien informado. Gracias, hasta mañana.
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1: 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Buenas tardes, soy Carla Padilla con el resumen de cada hora. Con el objetivo de mejorar la imagen urbana del municipio y contribuir al rescate de sus espacios emblemáticos, la presidenta municipal de San Pedro Cholula, Tonantzin Fernández, entregó pintura y herramientas al párroco Javier Solís, responsable de la parroquia de San Pedro. Para el gobierno municipal de San Andrés Cholula, contribuir a una alimentación adecuada de las familias sanandreseñas es fundamental. Por ello, la presidenta municipal, Lupita Cuautle, en coordinación con el sistema estatal DIF, encabezaron la entrega de programas alimentarios correspondientes a la primera dotación del año. El dirigente estatal del PAN, Mario Riestra, afirmó que Morena no debe proteger a la alcaldesa de Acatlán, Guadalupe Lucero, y que su destitución debe proceder si existen elementos suficientes en su contra. Para Andina Noticias, soy Carla Padilla.
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Oigan, señores, el tema se llama Nuestro Secreto es Angelito Vallenato a través de Salsa Cumbiando, de la que buenas son ya. 3 de la tarde con 16 minutos, señores. Vámonos ahora a Ritmo de Salsa con la controversia. El tema se llama La Persona Ideal. Esto es Salsa Cumbiando, de la que buena.

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Oigan, señores, el tema se llama Talento de Televisión. Willy Colón, a través de Salsa Cumbiando de la Que Buena. Son 3 de la tarde con 33, 3 con 33, señores. Vámonos con más de Salsa Cumbiando.

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1: Buenas tardes, soy Carla Padilla con el resumen de cada hora. Habitantes de Hueyapan se manifestaron ante el Congreso de Puebla para exigir una solución al conflicto limítrofe con Atempan. Diputados locales atendieron sus demandas y escucharon sus planteamientos. La senadora de la República por Puebla y coordinadora estatal del Partido del Trabajo, Lizeth Sánchez García, señaló que por ahora se mantiene concentrada en su trabajo legislativo y en su labor como coordinadora. Aseguró que aún no hay definido una posible participación en el proceso electoral de 2027. La Fiscalía General de la República y la Secretaría de Seguridad y Protección Ciudadana rescataron a 7 víctimas de trata y detuvieron a 4 presuntos responsables durante un cateo en una casa de seguridad ubicada en Ciudad Juárez, Chihuahua. Para Andina Noticias, soy Carla Padilla.
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Ahora de la coincidencia, dicen que si pides un deseo, podría ser que se te cumpla, pero tú pídelo, ¿eh? Se cumpla o no se cumpla, tú pídelo, hombre. Vámonos, comandante, qué buena música, señores. Llega el Coyote y su banda, que por cierto, ahí tienen un problemita entre el Coyote, Julio Preciado y el Chuy Lizárraga, que esto, que el otro, que quién tuvo la culpa, quién sabe, pero pues ahora sí que allá en el estado de California, ¿no? Tuvieron la bronca. Pero bueno, mientras tanto, señores, te lo presento aquí. En la Qué Buena, el tema se llama Te Dije, es el Coyote y su banda, a través de la Qué Buena.

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0: Señores, vamos a ir al corte comercial y regresamos con más de Qué Buena Música. De la doblemente buena.
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4: Buenas tardes, soy Citlali Tepale y este es el resumen informativo de En Línea Noticias. La senadora de la República por Puebla y coordinadora estatal del Partido del Trabajo, Lizeth Sánchez García, señaló que tiene aspiraciones pero aún no define su participación en 2027, ya que su prioridad es el trabajo en territorio. Añadió que si la gente y el movimiento lo requieren, estaría dispuesta a participar. La presidenta de México, Claudia Sheinbaum, puso en duda su asistencia al FanFest organizado en el Zócalo capitalino con motivo del Mundial de Fútbol, a la espera al desarrollo de las movilizaciones de maestros y otros grupos que mantienen propuestas en el centro de la ciudad. El gobierno canadiense presentará en las próximas horas un proyecto de ley para prohibir el uso de las redes sociales a los menores de 16 y justificó la medida porque los chicos están muriendo. Soy Citlali Tepale y nos escuchamos el lunes en punto de las 5 de la tarde. No te olvides de escuchar a Omar Cuauhtle con el corte deportivo en punto de las 8 de la noche. ¡Excelente semana!
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se quedó naturalita. Es el señor, el señorón Jorge Celedón, junto con Josie Gwen y Jorge Medina, a través de Qué Buena Música, de la Qué Buena. Oigan, señoras, 5 de la tarde ya con 13 minutos. Ahora vámonos con Grupo Duelo. Qué Buena Música, de la Qué Buena.

0: Señores, son 5 de la tarde con 22 minutos. Más de qué buena música, de la que buena. Oigan,
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0: Te recuerdo que mañana a la 1 de la tarde te espero con las complacencias.

0: Complacencias de la que buena, una de la tarde, complacencias de la que buena y qué buena música. Y además, en línea de debate del señor Eri Becerra y toda la información de los deportes en línea deportiva a través de la que buena a las 3 de la tarde.
1: Cada

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1: Francia. Francia es poder moderno. Ha jugado 16 Copas del Mundo y ha sido campeón en dos ocasiones. Su historia tiene momentos perfectos y momentos caóticos. En 1998, en casa, Zinedine Zidane los llevó a la gloria. En 2018, una nueva generación conquistó el mundo. Y en 2022, protagonizaron una de las mejores finales de la historia. ¡Mbappé! ¡Mbappé! Hoy, el rostro es Kylian Mbappé. Pero sin duda es una selección que podría armar hasta tres equipos diferentes de tantas figuras en todas las ligas. Francia clasificó a 2026 mostrando profundidad, talento y hambre, liderando su grupo. No dependen de una generación y el gran trabajo de Didier Deschamps, que busca una tercera final consecutiva. Se reinventan constantemente y cuando entran a un mundial, siempre son candidatos.
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8: ¿Cómo están? Muy buenas tardes, muy buenas tardes. Los saludo con mucho gusto en este martes nublado, por supuesto, lluvioso. Todo el día nos ha llovido y hay condiciones pues muy complicadas.